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1: Gloria a Dios. Amén. Que el Señor nos bendiga, hermanos. Inmediatamente vamos a dar la oportunidad a nuestro pastor obispo en esta hora. Así que, pastor, Dios le bendiga en esta hora.
2: Amén. Gracias, mi hermana Luz Marina. Dios bendiga a todos y cada uno de mis hermanos.
1: Amén.
2: A lo largo de donde esté llegando esta señal. Dios les bendiga mucho y de manera muy especial bendiga a nuestros amados pastores, nuestros hermanos, tanto nuestro pastor de El Salvador, que se me olvida un poquito su nombre.
1: Pastor Rigoberto de Paz.
2: El hermano Rigoberto de Paz.
1: Amén.
2: Que Dios bendiga a nuestro amado pastor de El Salvador. Bendiga a nuestro hermano Joanse, nuestro hermano Marcos,
1: sí, señor.
2: Que ellos con su radio también están adheridos al programa. Y eso es una tremenda bendición, hermano. Y bendiga a todos y cada uno de nuestros hermanos que cada día nos alientan,
1: señor,
2: con sus oraciones y también con sus cariñosos mensajes que nos envían.
1: Amén.
2: En que nos sentimos alentados, hermanos, a no desmayar en este trabajo. Porque muchas veces, hermano, nos pasa como el profeta Elías, ¿no? Y nos sentamos debajo del enebro, a veces pensando que ya es tiempo de descanso, mejor, pero eso lo sabe solamente Dios. Ustedes no saben cuánto nos alientan sus expresiones, hermano. No le estamos pidiendo elogios bajo ningún punto, no. Pero yo sé que esos buenos deseos son algo nacido del corazón y eso en realidad nos alegra muchísimo. Bien, amado hermano, hay tantísimo que hablar. Los días son días en que tenemos mucho repertorio para hablar, digamos, en base, digamos, a todo lo que nos cierne a nuestro alrededor y todos los acontecimientos que se esperan. Entre los cuales el mayor de los acontecimientos que nos debe preocupar a nosotros es el arrebatamiento de la iglesia.
1: Señor.
2: Aparte de que no sabemos cuándo Dios nos retira también de acá, nos pide la vida que nos ha dado. Pero el rapto de la iglesia está, hermano, muy encima.
1: Señor Jesús.
2: Así que

0: Agradecemos a Dios esta oportunidad que nos da, hermanos Bien. Amados en Cristo, y vamos inmediatamente a ir al mensaje del Señor. En esta tarde vamos a abrir nuestras Biblias en el Evangelio según San Marcos. San Marcos, capítulo 10, versículo 46 al 52. San Marcos, repito la cita, San Marcos, capítulo 10, versículo 46 al 52. Siete versículos vamos a leer en nombre del Señor Jesús. Dice, entonces vinieron a Jericó, y al salir de Jericó él y sus discípulos y una gran multitud, Bartimeo el ciego, hijo de Timeo, estaba sentado junto al camino, mendigando. Y oyendo que era Jesús Nazareno, comenzó a dar voces y a decir, Jesús, hijo de David, ten misericordia de mí. Y muchos le reprendían para que callase, pero él clamaba mucho más, hijo de David, ten misericordia de mí. Entonces Jesús, deteniéndose, mandó llamarle, y llamaron al ciego, diciéndole, ten confianza, levántate, te llama. Él entonces, arrojando su capa, se levantó y vino a Jesús. Retenga ese texto que es muy importante, hermano. Respondiendo, Jesús le dijo, ¿qué quieres que te haga? Y el ciego le dijo, maestro, que recobre la vista. Y Jesús le dijo, vete, tu fe te ha salvado. Y enseguida recobró la vista y seguía a Jesús en el camino.
1: Amén.
0: Qué tremendo, hermano, es algo maravilloso. Aquí tenemos, hermanos, esta narrativa, ¿no es cierto?, de uno de los tantísimos milagros que hizo el Señor. Yo siempre pienso en lo que Juan dijo, el apóstol, que pareciera sonar algo exagerado cuando dijo que si se tuvieran que escribir todas las cosas que hizo Jesús, no habría en el mundo un libro capaz de contenerlo todo.
1: Señor.
0: Suena como exagerado, pero es en una forma metafórica, amados hermanos, que fue tanto lo que el Señor hizo. Yo imagino, porque cada paso, imagínense nosotros, mire, en nuestro plano humano, miserable que tenemos, hermano, en un solo día cuántas cosas hacemos.
1: Señor.
0: ¿Ah? Y Jesús, que tuvo 33 años y medio acá, y luego de eso comenzar su ministerio a los 30 años, amados hermanos, cuántas cosas haría. Se movía predicando de una aldea a otra, y en fin. Así que, en el sentido metafórico, es real. No habría libro donde cabiera todo lo que el Señor hizo. Y ahora acá vamos a ver una narrativa de la sanidad de este ciego, que se destaca, la verdad, en las Escrituras. Mucho ciego el Señor sanó. Pero Bartimeo como que marca un hito, hermanos, en esto. ¿No?
1: Señor.
0: Y lo que leíamos dice que vinieron a Jericó. Entonces vinieron a Jericó. Habían salido sin duda de otro lugar. Y vinieron ahora a Jericó.
1: Señor Jesús.
0: Y cuando salieron de Jericó, él y su discípulo, naturalmente le seguía al Señor una gran multitud. Donde quiera que se movía el Señor, las multitudes iban, por mano. Iban, uno buscando el oír la palabra de gracia que salía de su boca, y otro buscando la salud, amados hermanos. Como pasa también hoy en el día, mucha gente llega a nuestros movimientos evangelísticos que realizamos de tiempo en tiempo en distintos lugares, van buscando sobre todas las cosas la salud. Muy escasos son los que van buscando salvación, sino van buscando el bien de su cuerpo. Por eso es que Jesús tuvo que aclararles en un par de ocasiones a qué le había venido y lo que significaba servirle a Dios. Y de ahí muchos se alejaron. Pero en fin, lo cierto es que Jesús vino a hacer el bien. vino a sanar, vino a llamar pecadores al arrepentimiento, no vino a buscar la gente buena, aunque nadie es bueno en la tierra, pero es una forma de decirlo, porque hay gente que dicen, no necesito yo el evangelio porque yo ayudo al necesitado, doy limosna, a nadie le hago mal. O sea, hermanos, el hombre que así piensa, y son muchos los que piensan así, se consideran buenos. Y en verdad Jesús dijo, no me llaméis maestro bueno, porque uno es bueno, Dios que está en los cielos. Pero acá, hermanos, en el Señor, Jesús no tenía en realidad acepción de personas, sanaba al que estaba necesitado. Y bueno, viene esa gran multitud, hermanos, saliendo de Jericó. Y estaba Bartimeo el ciego, hijo de Timeo, dice, Bartimeo el ciego, estaba donde siempre se instalaba a pedir, sentado junto al camino, mendigando. Y cuando escuchó a este hombre, porque sin duda preguntó, ¿qué ruido es esto? ¿Qué pasa? ¿Qué está sucediendo? Y le dicen, bueno, es Jesús Nazareno que va pasando. Cuando este hombre escucha, hermano, que era Jesús, él había oído mucho de Jesús. ¿Cuántas veces en su condición limitada hubiese querido llegar cerca de él? ¿Cuántas veces en su corazón estaría el anhelo de que Dios en su provisión y amor hiciera pasar ahí a su santo hijo para él tener solución al problema de su vista, hermano, en el Señor? Y ahora la ocasión se le estaba dando. Cuando escucha entonces que era Jesús Nazareno, hermanos, él comenzó a dar voces, no se quedó callado, él no quería pasar ignorado, él no se podía acercar a la multitud para ir exactamente donde iba Jesús, necesitaba hacer algo para que el maestro repare en él, y hace lo único que podía hacer, hermanos, gritar y clamar. Le dice, Jesús, Hijo de David, ten misericordia de mí. Amén. Aleluya. Hermanos, y muchos le reprendían, hermanos, para que se callase. Los que acompañaban al maestro le decían, cállate, hombre. Pero, hermanos, en lugar de callarse, gritaba mucho más. Más levantaba la voz, más desesperado le decía, Hijo de David, ten misericordia de mí. Gloria al Señor. Hermanos, eso es entonces que nos muestra, hermanos, que cuando hay necesidad en nosotros, tenemos que clamar, tenemos que gritarle a Dios. Oh, gloria al Señor, y el Señor escucha el clamor, ve la necesidad. Porque entonces Jesús se detiene, hermano, y manda a llamarle. Miren, es tremendo, hermano. La multitud acá de él. El que quiera ir donde yo voy a ir o donde me voy a instalar a predicar tiene que seguirme. Eso era. Pero acá en este caso, él detiene todo y llama al ciego. Le da una audiencia, por así decirlo, ¿no? Lo manda a buscar. Y ahora, ¿qué pasa, hermano? ¿Qué pasa? Aquellos que estaban haciéndolo callar, van y le dicen, ten confianza, levántate, te llama. Oiga, hermano, esas palabras tan huecas y vacías que nacen de la gente que muchas veces no hacen nada porque las almas se salven, pero cuando ven que las cosas van ya directo a lo que Dios va a hacer, entonces ellos quieren ser parte de ello. Ahora les van a decir lo que le decían, cállate, no moleste. Ahora les den confianza, levántate, te llama. Claro que tenía confianza. Claro que tenía fe. Más que todos ellos que iban ahí. Porque hermanos, él había esperado. Esperaba esa ocasión. La deseaba. Estaba limitado, pero su anhelo, el deseo de su corazón, Dios se lo respondió y le van a decir, ten confianza. Pues el hombre sabía que teniendo a Jesús cerca, llegando donde él lo iba a sanar, tenía esa absoluta fe. Gloria a Dios. Pero mire acá en el verso 50 lo que sucede. Ahí dice que él entonces arrojó su capa, se levantó y vino a Jesús. Ahora, ¿qué significa el arrojar la capa? Hermano, por aquellos años, los mendigos, los ciegos, los que eran autorizados a pedir limosna, le hacían llevar una capa para que la gente que pase sepa que realmente necesitaban esa limosna y no les niegue la limosna. Señor. Gloria a Dios. Y él cada día levantándose, ¿no es cierto?, para salir a pedir, se ponía su capa que indicaba su condición, hermano, de ciego, de incapacitado, ponía su capa. Pero ahora, amado en el Señor, cuando le dicen, te llama Jesús, él se levanta, hermano, y lo primero que hace, arroja la capa.
1: Oh, Señor.
0: La capa, ¿entiendo lo que es eso?
1: Señor.
0: Él estaba tirando esa capa, ya no la voy a necesitar más.
1: Señor.
0: Ahora yo voy a recobrar la vista. Ahora Jesús no me va a dar una capa, Jesús me va a dar mis ojos, Jesús me va a dar la vista. Ya no voy a necesitar la capa ni la ayuda de nadie, porque Él me va a levantar. Eso es lo que demostró, hermano, cuando lanzó su capa. Si Él se va con la capa, amados hermanos, donde el maestro va declarando todavía que aún la capa la iba a necesitar. Si me resulta bien y si no, sigo con mi capa de ciego. Pero vea usted este tremendo acto de fe. Tiró la capa. Ahora me sano. Y cómo nos falta a nosotros a veces esa fe cuando estamos enfermos, hermano, de botar esa capa, de sacar esa atadura y de confiar que Jesús sí lo va a hacer en nosotros. Aleluya. Bueno, ahora llega donde, y respondiendo, Jesús le dijo, mira, hermano, lo que dice el Señor, ¿qué quieres que te haga? Jesús siempre hacía esa pregunta.
1: Sí, Señor, amén.
0: Me acuerdo cuando, amado hermano, se le acercó el leproso.
1: Amén.
0: Y le preguntó, ¿qué quieres que te haga? Si el Señor estaba viendo que era ciego.
1: Sí, Señor.
0: Que era leproso. Y le pregunta, ¿qué quieres que te haga? El ciego le dice, si quieres puedes limpiarme. Miren, una tremenda fe. Si quieres, cosa que tú quieras. Esto no es imposible para ti, hermanos. Y ahora le dice este otro, ¿qué quieres que te haga? Viendo que era ciego, Jesús sabía que necesitaba la vista, que eso era lo que buscaba. Sin duda la distancia tiene que haberlo visto botar la capa. Pero le pregunta, ¿sabe por qué, hermano? Porque con el corazón creemos y con la boca se confiesa para salvación. Bendito sea el nombre de Dios. Hermano, por eso es que oramos. Por eso es que clamamos, no es porque Dios desconozca nuestra situación, es porque tenemos que orar, nuestra boca tiene que orar, tenemos que darle a Dios sacrificio de labios que honren su nombre, aleluya. Si no, hermano, si eso no fuera necesario, no habría por qué hacerlo, pero aquí Jesús nos muestra que sí. ¿Qué quiere que te haga? Y el ciego le dijo, Maestro, que recobre la vista.
2: Gloria a Dios.
0: Eso es lo que quería, pero Jesús quería escucharlo. Entonces Jesús le dice, vete, tu fe te ha salvado. Y enseguida recobró la vista y seguía a Jesús en el camino.
2: Gloria a Dios.
0: Oiga, qué maravilloso es esto. Cuando la gratitud del hombre que ha sido librado de la ceguera espiritual, que ha sido librado de la lepra espiritual que le tenía el alma en podredumbre y candidato a la muerte eterna. Cuando es liberado, cuando le cae la bendición de Dios, cuando reconoce que fue libre y fue sano, ¿qué hace? Seguir al maestro. Dios no lo sana para que se vuelva a ir a revolcar al barro, ni para que siga en la fiesta ni en la jarana. Dios lo sana para que lo sigan. Y en gratitud, hermanos, lo sigue. Usted se recuerda, amado hermano, cuando Jesús sana a aquel loco gadareno. Cuando ellos se embarcan para salir de ese lugar, hermano, el loco que ahora estaba sano, sobrio, gozoso, se quería embarcar con él para irse. Aleluya. Qué cosa maravillosa. Y Jesús le dice, mire lo que le dice, ¿no es cierto? Vete a tu casa y cuenta cuán grandes cosas ha hecho Dios contigo. Aleluya. Dios no nos sana para estar callados. No sana para que testifiquemos, para que hablemos de las obras que Dios ha hecho en nuestra vida. Y dice, hermano, que Él se fue y publicó por todo Decápolis lo que el Señor había hecho con él. Y estaba el testimonio a la vista. Todos conocían a ese pobre ser y ahora lo ven sano y predicando el Evangelio, anunciando que Jesús era el Hijo de Dios, anunciando que Jesús lo había libertado de los demonios. Amados hermanos, ¿y nosotros por qué vamos a cerrar la boca? Tenemos que gritarlo, tenemos que decirlo. Gloria a Dios. El otro día veía y me regocijaba una policía, hermano, una mujer policía, predicando en la calle, predicándole a sus colegas y a todos cuantos estaban, el nombre de Jesús, predicándoles el arrepentimiento con un poder y una gracia divina. Alabado sea Dios. Y explicándoles que todos los acontecimientos que vienen ahora eran los juicios del Señor, porque el Señor ya venía. Gloria a Dios, hermano. Y nosotros muchas veces, hermanos, el fin de semana estamos, hermanos, encorraladitos en la casa, calentitos detrás de las paredes, alimentándonos, hermanos, y no somos capaces de salir a la calle a anunciar el Evangelio. ¿Cuántas veces decimos, está lloviendo, no podemos hacerlo? Pero ¿por qué no te arropas? ¿Por qué no nos arropamos? Y vamos al menos y toquemos las puertas y entreguemos un tratado al menos.
3: Amén.
0: Hacer algo por Dios, pero no se hace. Oh, gloria a Dios, solo algunos lo hacen, hermano. No quiero generalizar, aunque eso no es exactamente lo que nos va a la salvación. La salvación la dio Cristo en la cruz. Su sangre pagó nuestro pecado. Aleluya. Pero por gratitud a Dios tenemos que cumplir lo que Él dijo, de dar por gracia lo que por gracia recibiste. Alabado sea el Señor. Ese hombre que fue sanado se fue por todo de predicando, le dieron la orden, ande cuenta lo que Dios ha hecho contigo, cuán grandes cosas Dios ha hecho contigo. El hombre obedeció, y a nosotros que nos dijeron, y por todo el mundo predicar el Evangelio. Alabado sea el nombre de Dios. Qué tremendo es esto, hermano. El que creyere y fuere bautizado será salvo, y el que no será condenado. Usted piensa, con la claridad que Dios nos muestra la responsabilidad que tenemos, si no vamos a predicar, ¿cómo van a escuchar? Si no los buscamos, ¿cómo vienen? Nosotros tenemos que continuar la labor que vino a hacer nuestro Señor Jesucristo acá, hermano, porque sabemos que si la gente no se entrega a Dios, se condena, y eso no nos puede a nosotros dejar impasivos, no nos puede dejar a nosotros indiferentes, hermanos. Si hablamos tanto del amor, el amor se muestra con esto. Hay que buscar al pecador. Que Dios nos bendiga, hermano. Gloria al nombre de Dios. Gloria al nombre de Dios. Jesús le dice, vete, tu fe te ha salvado. Tu fe. No fueron los que fueron allá a decirle, confía. Si recién lo estaban haciendo callar. ¿Qué le pedían? Confianza. Era un hombre que tenía una tremenda fe. Amados hermanos, ¿cuántas veces nos pasa a nosotros que los mismos gentiles, como los llamamos nosotros, hermanos, tienen más fe que nosotros mismos? ¿Se acuerda usted del centurión? Aquel que le dijo, Señor, no soy digno que entre a mi techado. Solamente vi la palabra, porque yo soy hombre puesto en autoridad tengo soldados a mi mando y le digo lo que van a hacer y tienen que hacerlo. A mi criado le digo, ven y viene, ve y va. Gloria a Dios. O sea, le digo, Señor, si tú eres el Señor, tú eres el Rey, tú eres el dueño de todas las cosas, tú tienes todo bajo tu potestad, solamente di la palabra y el espíritu de muerte que quiere llevarse a mi hijo, a mi criado, se irá.
2: Gloria a Dios.
0: Y Jesús se sorprendió, ¿no? Y dijo, ni en Israel he encontrado tanta fe. ¿Cuántas veces esa historia se repite, hermano? ¿Cuántas veces hay gente de allá del mundo que nosotros religiosamente pensamos, decimos, está perdido, es pecador, hermano? Digo religiosamente, porque Dios a nosotros no nos enseñó a condenar a nadie. Gloria a Dios. ¿Y cuántas veces esa persona tiene más fe que nosotros? Por eso dice la palabra, amado hermano, que retengamos la corona. Porque otro la puede tomar. Que Dios nos bendiga. Que Dios nos bendiga. Este hombre, amado en el Señor, este hombre, mire lo que le costó. Solamente podríamos decir, gritaba. No, pero este hombre anhelaba en su alma que el Señor pasara. Él oía la historia. Jesús era conocido por toda la comarca, por todos los lugares. Lo que él hacía jamás lo habían visto. La gente se maravillaba y decían, jamás hemos visto tal cosa. Cuando frenó los vientos y los mares, también sus discípulos dijeron, ¿qué hombre es este que aún los elementos le obedecen? Gloria al nombre de Dios. Hermano, entonces Jesús era muy conocido, pero ese hombre era ciego. No podía ir donde él estaba. ¿Cuántas veces en su corazón le clamaría a Dios y le diría, Señor, tráeme a Jesús, que venga, que pase cerca? Esto fue que la oportunidad llegó. Y el hombre la aprovechó. Gloria al Señor. Yo me lo imagino, hermano, puesto ahí a gritos, hermano, Jesús, hijo de David, ten misericordia. Y gritaba tanto que le molestó a los otros. Cállate, no es que molesta. Pero ¿cómo va a molestar a alguien que está pidiendo un favor de Dios? Gloria al Señor. Hermanos, y más gritaba, Dios le había respondido ya trayéndole a Jesús cerca. Él no iba a dejar pasar esa oportunidad. Y vea usted, hermano, vea usted cuando le dicen, te está llamando. Jesús detuvo todo para atender a ese hombre. Gloria a Dios, porque la fe, hermanos, en el Señor es la que mueve la mano de Dios. La fe detiene todas las cosas. La fe detiene la lucha espiritual. La fe derriba los muros. La fe hace todo, hermano. Y lo manda a buscar, y este hombre tira la capa de mendigo que lo caracterizaba como un mendigo reconocido y autorizado. Ahora lo tira. Ya no la voy a necesitar para nada. Y se va donde Jesús. Jesús le dice, ¿qué quiere que te haga? Señor, que reciba la vista. ¿Qué le dice Jesús? Tu fe te ha salvado. Tu fe. Y enseguida recobró la vista y seguía a Jesús en el camino. Mis amados hermanos, ¿no es lo que pasó con nosotros acaso? Jesús nos hizo recobrar la vista.
1: Amén.
0: Fuimos ciegos.
2: Amén.
0: Pero por él vemos.
2: Aleluya.
0: Gloria al Señor. Gloria. ¿Y ahora qué hacemos? Le seguimos en el camino. Pero el camino de Jesús es tan claro y es tan nítido. Búscalo en la Biblia, créelo, acéptalo y camínalo.
2: Amén.
0: Por eso nos dice, hermano, Jeremías ya lo decía, ¿no es cierto? Que nos paremos en los caminos. Que preguntemos por la senda antigua y que caminemos por ella. Alabado sea Dios. ¿Por qué? Porque la vida tiene muchos caminos, pero hay un solo camino que lleva a la vida eterna. Ese camino se llama Jesús. Jesús de Nazaret, nuestro amado Salvador. Gracias le damos al Señor en esta noche por este breve pero tan tremendo mensaje que el Señor nos ha entregado. Que Dios le bendiga mucho, amados hermanos. Lunes, hoy, si Dios nos da vida y salud, nos estaremos encontrando el miércoles nuevamente para escuchar la palabra de Dios que nos levanta, nos edifica, nos llena de gozo. Gloria al Señor, para Él sea toda la gloria y la honra, y para este hombre su misericordia. Que Dios les bendiga.
1: Gracias, Señor Jesús.
3: Gloria a Dios, gloria a Dios. Maravilloso es el Señor. Ahí estaba este precioso mensaje que hemos recibido, ¿cierto? Un mensaje de fe, un mensaje, ¿cierto?, donde vemos la autoridad de Dios manifestada ahí con ese hombre.
1: Gloria a Dios.
3: Y fíjese, mi amado hermano, que nuestro pastor acá hacía ver la condición de nosotros también, pues, nuestra ceguera espiritual que teníamos, Señor, antes, ¿cierto?, de que nos llamara el Señor. Y cuando, Señor, nosotros andamos en la luz de Dios, ¿cierto? Cuando caminamos, ¿cierto?, en el Evangelio, nosotros podemos ahí ver, ¿verdad? Porque antes, ¿cierto?, nosotros andábamos según nuestros propios anhelos, ¿cierto?, conforme a nuestros propios deseos, pero ahora somos guiados por la palabra del Señor. Bendito sea el nombre del Señor. Y si nosotros queremos hacer la voluntad de Dios, ¿cierto?, debemos dejarnos guiar, ¿cierto?, por el Espíritu Santo. Y ahí vamos a realmente comprender la palabra del Señor. Y no vamos a tener ninguna diferencia, porque, ¿cierto?, cuando estamos todos unidos por un mismo sentir, un mismo espíritu, ¿cierto?, no puede haber, ¿cierto?, diferencia entre nosotros. Gloria a Dios. Bendito sea el nombre del Señor. Gracias le damos a Dios por esta palabra maravillosa, ¿cierto?, que hemos recibido en esta tarde. Gracias le damos a Dios porque Él siempre está hablándonos a nuestras vidas, está aumentando nuestra fe, ¿cierto? Nos está animando a seguir adelante. Esta palabra es una palabra que aumenta la fe de nosotros, ¿cierto? Aumenta, ¿cierto?, el esperar en Dios cuando muchas veces las pruebas llegan, cuando no vemos a veces ninguna posibilidad, todo se ve oscuro. El Señor siempre está dispuesto, siempre está si nosotros realmente deseamos verle. Bendito sea el nombre del Señor. Así que este es el mensaje maravilloso que hemos recibido esta tarde a través de la voz de nuestro pastor obispo Luis Molina Cano. Señor, bendiga a todos mis hermanos que estuvieron escuchando en esta tarde la radio, que realmente no hayan tenido ninguna interrupción, ¿cierto?, en el escuchar la palabra de Dios. Pero si así fue, tenemos grabado este mensaje y lo podemos hacer llegar si usted lo necesita, ¿ya? Eso, mis amados hermanos, ya estamos finalizando este programa. Le enviamos un cariñoso abrazo a la distancia. Saludos a todos mis hermanos que escucharon desde el extranjero, como de acá, de Chile, ¿cierto?, de las ciudades del norte y del sur de Chile, y todos nuestros hermanos, por supuesto, de acá de Valdivia. Un abrazo grande para ustedes. Si Dios lo quiere así, será hasta el día miércoles a las 7 de la tarde, con la ayuda del Señor.
1: Amén, amén. Gloria a Dios. Yo también me despido desde acá. Un abrazo para todos ustedes, amados hermanos. Nos reencontraremos con la ayuda del Señor el miércoles, como decía mi esposo, ¿cierto?, si Dios así lo permite. Un abrazo a todos mis hermanos, las familias, los niños, los jóvenes. Les amamos en el Señor. Siga escuchando la radio. Comparta el link de la radio, ¿cierto?, a aquel que necesita oír palabra de Dios. Gloria a Dios. Y Maranata.
3: Cristo viene.
1: Cristo viene. Gloria a Dios. Y viene ya. Gloria a Dios.

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abre conmigo Lucas 12, por favor. Y cuando lo tengas, di ya. Lucas 12. ¿Sí? ¿Estás? Muy bien. Versículo 13. Le dijo uno de la multitud: Maestro, di a mi hermano que parta conmigo la herencia. Mas él le dijo: Hombre, ¿quién me ha puesto sobre vosotros como juez o partidor? Y les dijo: Mirad y guardaos de toda avaricia, porque la vida del hombre no consiste en la abundancia de los bienes que posee. También les refirió una parábola diciendo: La heredad de un hombre rico había producido mucho, y él pensaba dentro de sí diciendo: ¿Qué haré? Porque no tengo dónde guardar mis frutos. Lean todos conmigo el versículo 18, que es la parte que quiero compartirles esta mañana. A la de tres, una, dos, tres. Y dijo: Esto haré, derribaré mis graneros y los edificaré mayores, y allí guardaré todos mis frutos y mis bienes. Verso 19: Y le diré a mi alma: Alma, muchos bienes tienes guardados para muchos años. Repósate, come, bebe y regocíjate. Verso 20: Pero Dios le dijo, ¿cómo lo llamó Dios a este hombre? Necio. Esta noche vienen a pedirte tu alma, y lo que has provisto, ¿de quién será? Así es el que hace para sí tesoro y no es rico para con Dios. Y no es rico para con Dios. Quiero leértelo en la versión Nueva Traducción Viviente, es una paráfrasis, pero nos da un ángulo completo de esto, otro ángulo. Dice así en la NTV: Entonces alguien de la multitud exclamó: Maestro, por favor, dile a mi hermano que divida la herencia de nuestro padre conmigo. Jesús respondió: Amigo, ¿quién me puso por juez sobre ustedes para decidir cosas como esa? Habla de un hombre que vino ante Jesús como al ver su autoridad y decirle: Oye, la herencia que mi padre nos dejó, mi hermano no la quiere compartir. Hasta este punto de vista es muy justo, ¿no? Pero Jesús, que conoce el corazón, da uno de ese tipo de respuestas que a veces uno se espera, y le responde diciendo: Hey, cuídate de la avaricia. Aparentemente era justo, pero realmente no sabemos qué era lo que había en el corazón de ese hombre que Jesús no le respondió como quizá todos esperábamos que respondiese. Verso 15: Y luego le dijo: Tengan cuidado con toda clase de avaricia. La vida no se mide por cuanto tienen. Luego les contó una historia. Un hombre rico tenía un campo fértil que producía buenas cosechas. Se dijo a sí mismo: ¿Qué debo hacer? No tengo lugar para almacenar todas mis cosechas. Entonces pensó: Ya sé, tiraré abajo mis graneros y construiré uno más grande. Así tendré lugar suficiente para almacenar todo mi trigo y mis otros bienes. Luego me pondré cómodo y me diré a mí mismo. Y esto es lo que quiero leerte. Pero mira cómo lo dice el NTV, porque esto me impresiona. Cómo lo pone la NTV, versículo 19: Luego me pondré cómodo y me diré a mí mismo. Amigo mío, o sea, este hombre se dice a sí mismo amigo mío. Él era su propio amigo, no está pensando en nadie más, no tiene otros amigos, él solamente está pensando en él, y él mismo se dice: Amigo mío, tienes almacenado para muchos años, relájate, come, bebe y diviértete, que sería la agenda de muchos el fin de año, ¿verdad? Versículo 20: Pero Dios le dijo: Necio, vas a morir esta misma noche, ¿y quién se quedará con todo aquello que has trabajado? Así es el que almacena riquezas terrenales. Fíjate cómo lo dice la NTV: pero no es rico en su relación con Dios. Entonces hoy quiero comenzar donde terminé ayer, ¿verdad? Hablando de la comunión del Padre, de la relación con el Padre, que Jesús lo pone como el 100.
Voltea al que está a tu lado y dile: por nada del mundo pierdas tu comunión o tu relación con Dios. Saliendo de este encuentro, retiro, campamento, congreso, ministración, no importa dónde te regreses, por nada del mundo pierdas tu relación con Dios. Habrá momentos en la vida, habrá muchos momentos en la vida en que ni tu familia que te ama, ni tus amigos que te aman, ni gente que te quiere podrá ayudarte. Habrá muchos momentos en la vida donde solamente tu relación con Dios podrá mantenerte en pie. Solamente tu comunión con Dios podrá ayudarte a seguir y salir adelante. Hoy dale ese aplauso, porque esta mañana quiero que salgas rico en tu relación con Dios, que salgas fuerte en tu relación con Dios, que le des una primordialidad este año a lo que sea tu relación con Dios, y no la abandones por nada del mundo. Espíritu Santo, sin ti no somos nada. Señor, estamos agradecidos porque aunque no han sido tiempos fáciles, estamos mejor de lo que merecemos. Padre, en el nombre de Jesús, yo te pido que me des la unción y la gracia de compartir estos principios eternos a esta generación, pero que no sea una prédica más, que con letras de oro talladas en fuego queden escritas en las tablas de su alma y de su corazón. Y que toda la gloria sea para ti esta mañana, hoy y siempre. Desde Cúcuta, un mensaje para todo Colombia. Desde Cúcuta, un mensaje para esta generación, para toda América Latina. En el nombre poderoso de Cristo Jesús, amén. Dicen que una chica muy elegante, muy bien vestida, con un aroma, un perfume carísimo, un bolso Gucci, unos zapatos Prada, iba caminando por la acera de una calle, cuando de repente vio a un hombre que estaba tirado sobre la banqueta. Había un anciano ahí tirado, y ella le dijo: oficial, llamó a un oficial de policía y le dijo: me ayuda por favor a levantar este hombre y a cruzarlo la calle y meterlo a ese restaurante que está ahí elegante, porque se ve que ese hombre no ha comido, ¿sí? Se ve casi desfallecer. Y entonces el oficial acompañó y querían levantar a aquel hombre, y la chica le dijo: disculpe señor, ¿usted ya comió? Y el hombre, con mucho sarcasmo, le responde: sí, acabo de cenar con el Papa, ¿qué no se da cuenta? Y entonces ella le dice: no, no se enoje, no lo estoy bromeando ni molestando. Y el anciano dice: una chica tan elegante, ¿qué tiene que hacer conmigo? ¿A qué se va a acercar si no es a quizá burlarse de mi miseria? Y ella le dice: no, lo único que quiero es asegurarme de que usted coma. Crucemos la calle y entremos a ese restaurante muy fino que está ahí. Venga, yo lo invito. Y el hombre decía: no, pero con sus pies decía: sí, tengo hambre, ¿verdad? Entonces él decía: no lo haré, pero él iba caminando y el oficial iba guiando a aquel hombre. Entonces la chica le dice: oficial, usted también quédese. Entonces tomaron una mesa para tres personas, y cuando el gerente vio al que estaba ahí, inmediatamente salió con guantes, con moño, y le dijo: mire señorita, usted puede quedarse, y el oficial de policía también, pero este hombre no puede permanecer aquí, no es muy bueno para los clientes que tenemos o la reputación, tú me entiendes, no, lo mejor es de que salga. Entonces la chica le dijo: pues si este hombre se va, yo me voy también. Y el gerente dice: pues tome su decisión, ¿verdad? Y entonces la chica se levanta y dice: pues no nos vamos a ir nadie. Abre su bolso y saca unos papeles y dice: estos papeles dicen que a partir de esta mañana yo soy la nueva dueña de este restaurante, y quería ver qué tal estaba atendiendo el personal para ver a quién voy a quitar y a quién voy a cambiar, y ya veo quién es usted. El gerente se puso rojo. No, por favor, siéntense, ya les sirvo inmediatamente, tráiganle agua, tráiganle pan, tráiganle mantequilla, y ahorita les traigo el menú para que ordenen. El hombre se fue rápido, y entonces la chica le decía que el anciano pida, por favor, pida. Y entonces cuando le trajeron un filete de carne
con mantequilla, pan, papas, ensalada y una Coca-Cola con hielos bien fría. Recibe la hora en el nombre de Jesús para los que no han desayunado, pecadores. Y el hombre estaba cortando su carne, pero cuando el hombre empezó a comer ese delicioso filete de carne, él empezó a llorar, sus lágrimas escurrían. Y entonces la chica extendió su mano y con esa mano muy suave y muy elegante y con muy buen aroma, la chica empezó a quitar las lágrimas de las mejillas del anciano. Y entonces el anciano le quita la mano y dice: ya, por favor, es suficiente, no haga más esto. No hay manera de que yo le pueda pagar nunca lo que usted está haciendo ahora por mí. Por favor, deténgase ya. ¿Por qué lo hace? Yo no se lo puedo devolver. Y la chica, secándole las lágrimas, le decía: buen hombre, coma tranquilo, porque usted no me tiene que pagar nada. Usted lo hizo hace 15 años. Y el anciano se queda consternado y el oficial de policía también. Y entonces la chica les dice: hace 15 años yo fui esa chica pueblerina que llegó a la ciudad a estudiar la universidad, sin trabajo, sin comida, sin padres que me pagaran, con la esperanza de conseguir un buen empleo y de eso sostenerme y pagar mis estudios. Pero me quedé sin empleo, me echaron del departamento que rentaba y llevaba 3 días sin comer. El hambre me hizo hace 15 años pararme en este restaurante y tener que entrar y hablar con el encargado y decir: por favor, yo puedo trabajar toda la semana lavando o limpiando lo que sea, pero aliméntenme. Y el hombre encargado me dijo: yo no estoy autorizado para hacer un tipo de trato así. No puedo contratar gente de trabajo a cambio de comida. Pero mire, siéntese en la mesa y pida lo que quiera, la comida corre por mi cuenta el día de hoy. Dice la chica: yo me senté y me comí el pastel de carne más delicioso que he probado en mi vida. Cuando yo comí ese día, no solo la fuerza volvió a mí, sino también la fe de que Dios me estaba cuidando y que Dios no me había abandonado, porque yo soy creyente. Después de esa comida salí muy esperanzada, conseguí trabajo, conseguí alojamiento y durante 15 años he trabajado día y noche y Dios me ha prosperado tanto que hoy soy la dueña de una cadena de negocios y esta mañana compré este restaurante donde Dios me devolvió la fe. Y yo estoy segura que ese hombre que hace 15 años me atendió es usted. Usted fue el que me invitó esa comida. Yo no sé qué haya pasado para que usted esté aquí, pero hoy le digo que 15 años después, hoy la comida corre por mi cuenta. Es más, aquí tiene dinero, vaya y cómprese un traje y quédese, báñese en un lugar, porque a partir de mañana usted tiene trabajo. El oficial de policía se quedaba consternado y decía: bien lo decía mi abuela, que todo lo que se siembra tarde que temprano se cosecha. Todo lo que se siembra tarde que temprano se cosecha. La Biblia dice que ni siquiera un vaso de agua fría que se dé en el nombre del Señor se queda sin recompensa. Cuanto más lo que hacemos para la gloria del Señor. Tú nunca sabes el poder de una semilla, qué trascendencia tendrá en la vida de otras personas. Quizá hay gente que se olvida, quizá tú te olvidas de lo que puedes hacer, pero Dios nunca se olvida. Y escúchame bien, nunca. Lo que des por Dios, lo que hagas para Dios, ya sea finanzas, esfuerzo, trabajo,

Era una joven agradecida y regresó simplemente a agradecer y se dio cuenta que las circunstancias se habían cambiado. Ahora regálame estos 20 minutos. ¿Estamos listos para atacar la parábola del rico insensato? Levánteme la mano el que esté listo. Número uno, di conmigo fuerte, al rico insensato. Di, al rico insensato se le olvidó quién le dio la riqueza. Yo empecé a investigar esto porque mi pregunta era: ¿por qué a un hombre que llena sus graneros y quiere construir uno más grande, la Biblia le llama necio y los que escriben ahí le llaman insensato? Para mí tiene sentido común. La Biblia no dice que era un hombre que hizo algo ilegal. La Biblia no dice que era un hombre flojo. La Biblia dice: había un hombre que tenía una tierra que le produjo mucho fruto. Y cuando se llenaron sus graneros, dijo: pues construiré uno más grande. ¿Alguien está conmigo aquí? ¿Alguien le ve sentido común a esto? Tengo una tierra que trabajo, que trabaja, que le he trabajado por años, está produciendo mucho, se llenaron mis graneros, haré uno más grande. Levánteme la mano el que piense que tiene sentido común. Entonces, mi pregunta fue: ¿por qué la Biblia le llama necio? ¿Por qué Dios le llama necio a este hombre? Y entonces empecé a ver la expresión y la oración que este hombre hizo. Número uno, a este hombre se le llama insensato o necio porque se le olvidó quién le dio todo. Cuando a veces yo ando por ahí y me preguntan, yo creo que la pandemia fue para cada uno en diferente modalidad, pero fue un tiempo de prueba, de probar muchas cosas. Y cuando alguien viene y me pregunta y me dice: Abraham, ¿cómo estás? Mi respuesta últimamente es: mejor de lo que merezco. Definitivamente mejor de lo que merezco. Voltea al que está a tu lado y dile: ¿cómo estás? Ahora respóndele: mejor de lo que merezco. Definitivamente la vida no es justa, pero Dios siempre es bueno. La vida no siempre es justa, pero Dios siempre es fiel. ¿Alguien me dice amén? La vida no siempre ha sido justa, pero Dios siempre ha sido bueno para mí. Por eso estoy mucho mejor de lo que yo mereciera. Ha sido su gracia, ha sido su favor para con nuestras vidas. Lo que le faltó a este hombre en su expresión es un reconocimiento de Dios y un reconocimiento del prójimo. Esto haré, dice el hombre. Mis bienes, di conmigo, mis bienes, mis frutos, mi trabajo, mi cosecha, mis graneros. Y en toda la expresión de este hombre no hay un solo, una pizca de agradecimiento o de reconocimiento al que te da la vida, al que te da la fuerza, al que te da el aire, al que te da la salud, y mucho menos aún el querer hacer algo por el prójimo, formarlo, discipularlo, ir por él. No hay absolutamente nada. Este hombre tenía un plan, pero Dios tenía un propósito. Muchas veces para este año tú podrás tener un plan, pero Dios tendrá un propósito. Yo tenía un plan, pero Dios tenía un propósito para mí. Y mi anhelo no es vivir mi plan, sino el propósito de Dios para mi vida. ¿Alguien me dice amén? Uno de los más grandes pensadores de la generación pasada ha observado sobre esta porción y dice: un solo pensamiento o expresión de agradecimiento al cielo en la oración del rico insensato hubiera hecho su oración perfecta. Dios, he trabajado todos estos años, mi tierra ha producido mucho, gracias porque tú eres el que me lo da todo. Dios, haré graneros más grandes, pero veré también cómo ayudar a alguien más. Diga conmigo: la ingratitud es un crimen. Otra vez, di conmigo: la ingratitud es un crimen. Si Dios le había dado a este hombre una tierra que producía mucho y era muy fértil, lo primero que vemos que en la expresión del rico insensato lo que falta es gratitud. Él no tiene gratitud por nada ni por nadie. Mi trabajo, mi tierra, mis bienes, mis cosechas, mis graneros, los derribaré, construiré otros más grandes y le diré a mi alma. Y estaba tan ciego que cuando dice mi alma, Dios se mete y le dice: necio, esta noche vengo por tu alma. Y a ver, ¿esa cómo la vas a asegurar? A ver, ¿cómo la aseguras? El hombre estaba tan ensimismado, tan egoísta, que pensó que hasta el alma era de él. Pensó que el hombre estaba tan

0: tan lleno de él que pensó que hasta en la vida eterna él iba a ser el jefe. Él pensó que hasta la vida eterna él la iba a poder controlar. Cuando los israelitas estaban a punto de entrar en la tierra prometida, Dios le habla y les dice: estás a punto de entrar a una tierra donde fluye leche y miel. Solo cuídate de que tu corazón no se envanezca y digas: ha sido. Y cuando hagas buenas casas y habites en buena tierra, cuídate de que tu corazón no se envanezca y diga: ha sido mi fuerza y mi inteligencia la que me ha dado todas estas cosas. Yo te digo que yo soy Jehová tu Dios, que te sacó de Egipto, de la casa de esclavitud. Yo soy el que te doy la fuerza para que trabajes y te doy la inteligencia para que prosperes. Si me reconoces en todos tus caminos, bendita será tu entrada y bendita será tu salida. Bendito será tu trabajo, bendito serás en el campo, bendito serás en la ciudad, bendito será tu vientre, benditos serán tus hijos, bendita será tu canasta. Alguien vino a Cúcuta esta mañana. Bendito si me reconoces en todos tus caminos. Ahora empiezo a entender por qué la Biblia le llama necio, porque él pensó que había sido él el que lo había hecho todo. La gran falta en la oración del rico insensato es la gran ausencia. Yo le llamaría esta parábola la parábola de la gran ausencia. Una sola expresión de gratitud al Altísimo y un pensamiento de consideración al prójimo hubieran hecho de la expresión de este hombre la oración perfecta. Empiezo a ministrar. Voltea al que está a tu lado y dile: en todo este año, cuando salgas de aquí, muchas cosas se te pueden olvidar. Dile: esta prédica se te puede olvidar, pero que nunca se te olvide Dios y que nunca se te olvide tu hermano. Que nunca se te olvide Dios y que nunca se te olvide tu hermano. Y cuando te preguntan cómo arrancaste este 2022, la respuesta será: definitivamente mejor de lo que merezco. Ha sido su gracia, ha sido su favor, ha sido su misericordia, ha sido su fuerza. Aun cuando la vida fue injusta, él fue fiel. Aun cuando la vida no fue buena, él fue bueno. Y siempre se mantuvo a mi lado. Y lo repito porque quiero marcarte: si reconoces a Dios en todos tus caminos, bendito serás en donde quiera que andes y en donde quiera que camines, en el nombre poderoso de Cristo Jesús de Nazaret. Número dos, di conmigo: al rico insensato, primero se le olvidó quién le dio todo, ¿verdad? Número dos, dile: se le olvidó compartir sus bienes. Cayó tanto en el egoísmo. No había nadie, no habla de vida, no habla de familia, no habla de hermano, no habla de prójimo, no habla de nada. Es solamente él, mis, hasta el punto que pensó que su alma también era de él. Cayó en el egoísmo: mis bienes, mis frutos, mis graneros, mi alma. Otro sabio anciano dijo que al final de una próspera y exitosísima vida que él había tenido, dice este anciano: yo estoy casi seguro que hay tres preguntas que nos harán en el cielo. No soy chismoso, pero ¿cuántos quieren saber qué dijo el anciano? Hay tres preguntas que nos van a hacer en el cielo, dijo él. Número uno, ¿hiciste todo lo que pudiste? Anota estas preguntas para el fin del 2022. ¿Hiciste todo lo que pudiste? Dos, ¿cómo lo hiciste? Y tres, ¿cómo lo usaste? Repito: uno, ¿hiciste todo lo que pudiste? Dos, ¿cómo lo hiciste? Y tres, ¿qué hiciste con ello? Con todo lo que se te fue confiado: la fuerza, la salud, la voz, el talento, la garganta. ¿Cuántos disfrutamos anoche el concierto con Bani Muñoz? Oye, había un sonido que dije: qué bien que suena ese piano, Dios mío. Definitivamente que Dios da talentos a los hombres. ¿Hiciste todo lo que pudiste? ¿Cómo lo hiciste? ¿Y qué hiciste con todo lo que se te dio? El rico insensato podía responder las primeras dos, pero la última no, porque con todo lo que se le dio, él no hizo absolutamente nada, solo guardarlo y decir: haré graneros más grandes. Y ahí es donde Dios se mete y le dice: necio, esta misma noche pedirán tu alma. Y todo lo que has trabajado y todo lo que produjiste, ¿para quién será? ¿Están conmigo? El del piano ahí, porque empiezo a ministrar. Entonces, para resumir, un día un intérprete de la ley se le acercó a Jesús en Mateo y le dice: ¿cuál es el más grande mandamiento? Y Jesús, con esa gracia y esa autoridad, con esa simpleza, pero esa profundidad, le responde a aquel hombre y le dice: definitivamente el primer mandamiento es este: amarás al Señor tu Dios con toda tu alma, con toda tu mente, con todo tu corazón y con todas tus fuerzas. Y el segundo es semejante. ¿Lo recuerdan cuál es el segundo? ¿Cuál es? Amarás a tu prójimo como a ti mismo. El que cumple estos dos mandamientos, dijo Jesús, ya lo hizo todo. Cumplió la ley y todo lo que enseñaron los profetas. Di conmigo: amar a Dios y amar al prójimo. Ahora te pregunto, en la expresión del rico, ¿encuentras a Dios? ¿No? Mi trabajo, mi tierra, mis cosechas, mis frutos, mis graneros, mis bienes. Y se cegó tanto que hasta dijo: mi. Y hasta no había nadie hasta ese. Y le dije a mí mismo: amigo mío, Dios mío, santo. Dios tuvo que intervenir y decirle: necio. Ahora te pregunto, ¿encuentras al prójimo ahí? Entonces Jesús le dice a estos fariseos y escribas: había un hombre. Lo que Jesús trata de enseñar en la parábola del rico insensato, a contrario sensu, como se dice en derecho, soy abogado de profesión, pero pastor por vocación, Jesús le está refutando en la cara a los escribas y fariseos, simplemente que se debe de amar a Dios y se debe de amar. Entonces, cuando Jesús enseña la parábola del rico, da un ejemplo completo de cuando uno se olvida completamente de y completamente de él. No importa que te olvides yéndote de este encuentro, que nunca se te olvide y que tampoco se te olvide. Así es que haz discípulos, invierte en los demás, comparte con la gente, toca una generación, enciéndeles el alma, sánales el corazón, abraza al abatido, levanta al caído, haz reír al triste, comparte con el que no tiene si es que Dios te ha dado. Que nunca se te olvide Dios y que nunca se te olvide tu hermano. Y entonces la Biblia no te llamará necio, te llamará sabio. Y cuando los días lleguen de tu vida, en lugar de escuchar hoy mismo viene, piden tu alma y lo que has hecho, ¿para quién será?, escucharás una voz que te dirá: oh buen siervo y fiel, en lo poco has sido fiel, sobre mucho te pondré, bienvenido al gozo de tu Señor. Ahora, eso no es tan fácil como parece. Para nosotros sería muy fácil decir: claro, amar a Dios y amar al prójimo. En la parábola del rico insensato, yo no le llamaría, si a mí me dejaran poner subtitular, yo en algún momento, si a mí me dejaran subtitular la Biblia, yo le pondría aquí la parábola de la gran ausencia. Porque no tenía nada de malo en el sentido común decir: trabajé mucho, mi tierra fructificó, llenaré mis graneros, se llenaron, construiré otros más grandes. Yo no le veo malo en eso. Lo que Jesús está apelando es que el rico se hizo tan egoísta que ni siquiera pensó en la vida eterna y pensó que él también tendría control, y se le olvidó Dios y se le olvidó el prójimo. Es un ejemplo claro de cómo a veces en la vida se te puede olvidar Dios y quién fue el que te lo dio todo, y que lo que se te confió no solamente es para ti, es para que también a través de lo que se te confió puedas amar a tu prójimo. Rápidamente les voy a compartir dos testimonios. Uno, ¿cómo fue que Dios a mí me enseñó a amarlo a Él? Porque el verdadero amor se prueba. El amor a Dios siempre será probado. Llegarán momentos en tu vida en que en una mano tendrás todos los sueños que tú anhelaste, todo tu plan, y en la otra mano tendrás un propósito. Yo siempre lo digo, yo tenía un plan, pero Dios tenía un propósito para mí. Y mi plan y su propósito no eran exactamente iguales. Y te voy a decir cuál fue el día que yo me decidí por mi propósito. Estaba terminando la facultad de leyes, era un cumpleaños mío. Y en la madrugada, antes de irme a la escuela, 5 o 6 de la mañana, me estaba echando un baño, porque así como la ven me baño todavía. Y el punto es que mientras me estaba bañando, le estaba diciendo: Dios, me hacen falta 10,000 cosas, pero soy tan feliz en ti, me siento tan pleno en ti. Tú lo llenas tanto todo en mí, que este cumpleaños no te voy a pedir nada yo a ti. ¿Qué me pides tú que yo te dé a ti? No sé si me dejo entender. Podría pedirle a Dios 10,000 cosas, pero por dentro yo me sentía tan pleno en Él que yo le dije: yo quiero regalarte algo a ti. ¿Qué me pides tú a mí? Nunca pensé lo que me dijo. Y me dijo: Abraham, regálame tu futuro.
1: Mande.
0: Mande, en mexicano viene del griego, ¿qué? Regálame tu futuro. Regálame tus días. Regálame el aliento que te queda. Y yo, ¿qué? Estoy en 10º semestre de la facultad de derecho. No me vas a decir ahora que te regale mi futuro. Lo tengo planeado, lo tengo proyectado. Han sido 5 años de desvelos, de exámenes, de esto, del otro. Y ahora me dices que te regale mi futuro. ¿Por qué no me lo pediste antes? Porque antes no tenías nada. Ahora que tienes, ahora te pido: regálame tu capacidad. Regálame tu proceso, regálame tu inteligencia, regálame tu voz, regálame los mejores años de tu vida, regálame tu fuerza. Y mi respuesta fue: definitivamente no. Me lo hubieras pedido en la secundaria, no ahora que tengo mi plan, mi futuro, mi proyecto, mi sueño es este. Pero en mi sueño estás tú. Y él me dijo: Dios, también en mi sueño estás tú. Y tu sueño conmigo no tiene nada que ver con mi sueño contigo. Tu sueño conmigo es demasiado enano para el sueño tan gigante que yo tengo para ti. ¿Qué decides? Entonces yo sentí tan fuerte la presencia de Dios. Me regalan un pañuelito, por favor, una servilleta, un papel. Me sentí tan desafiado que me salí y me tiré al piso así. A mí me gusta orar así en mi intimidad, así soy yo, y qué. A mí me gusta tirarme así, pecho tierra, 4 patas al suelo, como diciendo: aquí estoy. Sé que no es mi posición física, sino la de mi corazón, pero igualmente aquí estoy, completamente rendido a ti, Señor. Y le dije: pídeme otra cosa, te regalo mis sentimientos. Y ay, no, eso tiene tiempo que son míos. Y ya le puse un candado a tu corazón y nadie lo va a poder abrir más que la persona que yo tenga para ti. Le voy a regalar la llave. Y llegó. Y ahora no sé qué hacer. No, te amo, mi vida. Y el punto es que Dios, te regalo mi fuerza. No, esa fuerza en un año se acaba. Tú vas a ser sostenido por mi poder. Bueno, te regala nada. Regálame tu futuro, es lo que yo quiero. Y yo definitivamente le dije: no, mi futuro no, mis sueños no, cualquier cosa menos mi futuro. O sea, 5 años, no, definitivamente no. Y esa voz me dijo: ok, si tú no quieres lo mío, entonces tendré que ocupar lo que te di y dárselo a otro que no piense en usarme a mí para realizar su sueño. Mi vida, mis planes, mis cosas, mi futuro, mis graneros, quiero ocupar a alguien que se deje usar por mí para realizar mi sueño, mi propósito, un avivamiento para esta tierra. Y yo sentí como algo empezó a salir de mí. Y dije: no, Dios, no. Esta gracia, esta unción es lo que a mí me ha sostenido. He caminado con ella, no me la quites. No era tan en serio. La verdad es que sí te amo más que a mi vida, Señor. Sí te amo más que a lo que soy y lo que tengo. Sí te quiero, Señor. Y entonces yo sentí, esa fue mi experiencia, ¿verdad? No tuya, pero mía sí. Y yo sentí como Dios en el este que tengo aquí. Yo estaba llorando y llorando: está bien, sí, te doy todo. Nada es mío, todo es tuyo, Señor. Todo es tuyo. Yo sentí como Dios tomó mis manos y me dijo: pon aquí todo lo bueno que eres y lo malo también. El problema fue que lo malo era un montón y lo bueno no había mucho. Y lo extendí. Y me dijo: ¿estás listo? Sí. Ok. Yo pensé que Dios los iba a mejorar. No. Yo sentí como la mano de Dios empezó a hacer esto. Tus sueños, tus planes, tus... Ahora te lo cambio por mi propósito, por mi plan divino, por mi poder. Tus ojos por mi visión, tu fuerza por mi poder, tu personalidad por mi gracia, tu voz por mi palabra, tu plan por mi destino. Y ese fue el día donde yo le dije: sí te amo, Dios, sí te amo, sí te amo, sí te amo, sí te amo. El rico insensato se le llamó necio, porque se hizo tan dueño de sí que pensó que hasta la vida eterna él tenía control. Mi alma, le diré a mi alma. Y a Dios entró y dijo: eso no es tuyo, eso es mío. Necio, hoy la voy a recoger. A ver cómo la aseguras. A ver cómo la haces. No. Alguien está aquí conmigo, estoy ministrando ya. Y ahí fue donde yo aprendí a amar a Dios. Porque el amor a Dios se demuestra cuando algo tienes que arriesgar. El amor a Dios se demuestra cuando en una mano tienes todos tus planes y en la otra el propósito divino, y tú tienes que tomar una decisión cuando no son iguales. ¿Cómo aprendí yo a amar al prójimo? Me encontraba en la frontera entre Brasil y Uruguay, y estábamos en 3 días de avivamiento, de cruzada, en una ciudad pequeñita ahí en la frontera. El segundo día me llevaron a comer a casa de unos misioneros rusos. Era una casa tan pequeña, tan pequeñita, que le aseguro que un endemoniado no entraba. Entraba la persona o el demonio, pero posicionado no podía, porque era muy chiquitito. Chiste mexicano, olvídenlo, terrible. El punto es que cuando yo me siento y me sirven la comida, yo iba con mi esposa y nuestro asistente, me doy cuenta que me sirven un plato tan increíble. Y yo dije: a juzgar por las apariencias, esta comida les va a llevar todo lo de la semana, o quizá 15 días, era algo muy especial. Y yo empecé a comer con tanto gusto. Pero me percaté que también parecía iglesia, porque había una banca en el rincón, un púlpito en el otro rincón, un pandero colgado. Y yo dije: o esto es iglesia y de día es casa, o es una casa y de noche es iglesia. Una de dos. Entonces el misionero estaba tan contento. Ellos eran rusos, tenían un par de años de haber llegado allí, y estaba contando un chiste, y su hijo de 9 años enfrente de nosotros le dice: ja, ja, ja, ja. Y entonces el papá se apenó y le dice: bueno, hijo, no fue un buen chiste, pero por lo menos tienes un buen papá. No soy un buen chistero, pero soy un buen padre. Y el niño delante de nosotros le dice: ¿y quién dice que tú eres mi papá y que eres buen papá? Mira, yo no sé las culturas, pero en México, en el segundo ja, el niño hubiera dicho ja, ja, y sin dientes hubiera terminado el último ja. Pero eso allá en mi rancho, ¿verdad? Y entonces el misionero se sintió muy avergonzado. Mi esposa me agarraba la pierna y yo le decía: aquí no, espérate. Y me decía: no, haz algo. Le digo: no, yo quiero comer, está bien rica mi comida, déjame, fuera. Y entonces el misionero está muy apenado, y el misionero dijo: entonces, si yo no soy tu papá, ¿quién soy? Y el niño voltea y le dice: búscate allí, ahí te vas a encontrar. Y como no somos chismosos con el niño, dijo: búscate ahí. Todos volteamos así, ¿no? Y detrás de mí había un librero, y era un libro de un zoológico, y en la portada había jirafas, elefantes, águilas, serpientes, todos los animales que te puedas imaginar. Y el papá le dice: hijo, pero esos son animales. Y el niño le dice: sí, búscate ahí, porque eso es lo que eres. Así, así, así. ¿Tú crees? Y entonces mi esposa me dijo: interven. Le digo: no, yo quiero comer. Y entonces Dios me habla. ¿Cuántos creen que Dios habla? Si tú dudas que Dios habla, ese es tu problema. Yo tengo un Dios que tiene oídos y sí oye, tiene boca y sí habla, tiene manos y sí toca. Ok. Y el Señor habla a mi corazón y me dice: agarra. Era el final de una gira, solo faltaba Chile, por toda América Latina y regresarme. Agarra todo lo que tienes en tus bolsas, no lo cuentes, agarra todo lo que tienes. Y llama a los niños aparte, hay una niña de 6 años también ahí, y dale todo lo que tienes. ¿Mande? Agarra todo lo de la gira, todo lo de tus videos, todo lo de tu material, todo lo que te han dado, y déjalo aquí, para eso te traje. ¿Mande? Entonces yo vi que estaba tan fuerte el ambiente que le dije, yo solo me paré del comedor y me fui a la sala. O sea, hice esto. Ya, estaba chiquitito. Entonces ya cuando estaba en el sillón, llamé a los dos chicos y les digo, vengan. Y el niño de 9 años ruso era como Iván Drago y Bart Simpson, algo así en medio. O sea, como Bart Simpson chiquillo, de medio malón, pero como Iván Drago, así de fuerte y corajudo, ¿no? Y el niño viene y yo, ay señor, ese niño me da miedo. Y la niña preciosa, rubia, ojos azules, ¿verdad? Y entonces lo llamo y le digo, pon tus manos así. Los dos niños pusieron sus manitas. Y entonces yo simplemente agarré todo lo que tenía y se lo puse en las manos. Y se le caía, no sé si era mucho o era poco, pero era mucho papel. Y al niño se le caía así. Y cuando yo le puse la ofrenda en la mano, yo discerní que el coraje era por la temporal escasez que ellos estaban viviendo. Y digo temporal porque Dios nunca se queda con nada. El niño estaba enojado con la temporal. Era un sentimiento de dejé mi casa, dejé mi familia, dejé mi cama y vengo aquí a este país que no es mi país. Y mira cómo vivimos y cómo estamos. Cuando le pongo la ofrenda, el niño empieza a hacer así, mira, a llorar así. Me acuerdo, se acuerda hoy. Y la niña empieza a llorar también. Y le digo, ¿sabes para qué es esto y por qué? Y él me hace. Y le digo, esto definitivamente no es por ti, porque ya ni te conozco. Esto es por toda la siembra que tus padres han hecho en tiempo, en esfuerzo, en dinero, en cumplir el propósito de Dios en sus vidas. Porque no importa qué le des a Dios, si tiempo, dinero, fuerzas, inteligencia, profesión, capacidad, al paso de los años se lo multiplica por 1,000 y te lo termina devolviendo absolutamente todo y con creces, porque Él es un Dios bueno y Él nunca pierde, Él siempre gana. Y el niño lloraba. Y le digo, ¿y sabes para qué lo hago? Y me hace, esto no es para una necesidad que tengas. Esto es para que vayas a una juguetería y te compres el mejor juguete que has soñado por un par de años y no has tenido. Yo voy a dejar la instrucción que te lleven. Pero yo le estaba diciendo eso. Y le estaba diciendo, a partir de hoy serás el guardián del ministerio de tus padres. ¿Te gustaría que Dios te siguiera bendiciendo así? Y el niño, ya el dinero hasta se le había caído. El niño estaba temblando. Y le digo, entonces si tu papá llora, tú lo harás reír. Cuando baje los brazos, tú se lo levantarás. Cuando se sienta débil, lo harás fortalecer. Porque mientras tus padres no dejen de servir a Dios, no te dejarán de condenar y sentenciar a ser feliz y próspero por el resto de tu vida. Todo lo que ellos sembraren lo va a cosechar tú y tu hermanita y tu generación. Y el niño empezó. Y la chiquita también empezó. Cuando eso vieron los padres, que mi esposa los tenía abrazado, los papás corrieron, se abrazaron los cuatro y los cuatro empezaron. Perdón, soy pentecostal, alguien se dio cuenta. Y entonces Dios me dice, ahora vete. Es todo lo que tienes que hacer. Y yo volteé a ver mi filete así ya medio cortado. Ahora yo estaba, no, estaba buenísimo. Mi amigo sale y me dice, Abraham, ¿sabes lo que pasó ahí? Le digo, no. Y me dice, ese matrimonio es misioneros ortodoxos rusos. ¿Qué quieres decir con eso? Estoy casi seguro que ellos con el Espíritu Santo no tienen mucho interés. ¿Qué estás diciendo, Ricardo? Que estoy completamente seguro que en el momento que pusiste la ofrenda en la mano, todos recibieron el bautismo del Espíritu Santo. No sé cómo se conecte eso, pastor. Yo no sé qué tenga que ver eso ahí. ¿Cómo se conecte? Alguien vino al Congreso de Cúcuta esta mañana. Alguien vino a decirse, me podrá olvidar la prédica. No me acuerdo ni del nombre del mexicano, pero siempre me acordaré del Dios que tocó mi vida. Siempre me acordaré del Dios que me cambió la mente y me cambió el alma y me cambió el corazón. Y fueron llenos del Espíritu Santo. A partir de ese momento yo entendí lo que era amor al prójimo. Mira, ya me pasé el tiempo. Termino. Los próximos 2 días de cruzada, ¿sabes quién estaba en primera fila? El niño. Ahora tipo bar con rayo en medio, peinado, su corbatita y su chor, con su Biblia así en la primera fila. Yo hacía un llamado para orar por matrimonios, él pasaba. Yo hacía un llamado a orar por los ancianos, él pasaba. Se convirtió en mi acompañante esos días. Hoy es un siervo para la gloria del Señor. Porque entendió. Que que la vida que más vale la pena vivir es la que se vive para Dios y para los demás. Esa es la vida que vale la pena, la que se vive para Dios y se vive para los demás. Ponte de pie, por favor. Quiero ministrar. El tercer punto es: al rico se le olvidó que la vida es demasiado corta. Necio, esta noche vienen por tu alma y lo que has provisto, ¿de quién será? Salmo 52:7. Aquí el hombre que no puso en Dios su fortaleza, sino que confió en la multitud de sus riquezas y se mantuvo en su maldad. Pero yo estoy como olivo verde en la casa de Dios, en la misericordia de Dios confío eternamente y para siempre. Timoteo 6:17-19 dice: a los ricos de este siglo manda que no sean altivos ni pongan la esperanza en las riquezas, los cuales son inciertas, sino en el Dios vivo que nos da todas las cosas en abundancia para que las disfrutemos. Que hagan bien. Todo esto se le olvidó al rico insensato, ¿verdad? Que disfrutes todo lo que Dios te da, pero que nunca se te olvide Dios y que nunca se te olvide el prójimo. Ahí dice que disfrutes todas las cosas, pero que sean ricos en buenas obras, que sean dadivosos, generosos, atesorando para sí buen fundamento para lo porvenir, que echen mano de la vida eterna. Vida eterna. Y quizás tú estás pensando: ay, pastor, pero yo soy joven, no tengo tanto, y yo no sé si es, ella habla de un rico y yo no sé ni quién soy todavía. Mira, amigo, tú no puedes vivir la vida pensando en lo que Dios te va a dar, porque lo máximo que Dios quiere darte ya lo dio. Y vimos su gloria como el unigénito del Padre, lleno de gracia y lleno de poder. Le llamaban Cordero de Dios, Verbo inmolado. Juan dijo: he aquí el Cordero de Dios que quita el pecado del mundo. Yo oro que este año Dios te guarda. Yo oro que este año Dios te cuida. Yo oro que este año Dios te bendice sobrenaturalmente. Pero lo máximo que Dios puede darte ya lo dio Jesucristo, Rey de Reyes y Señor de Señores, el Salvador de tu alma, el Dios de tu vida. Ya con eso vale la pena vivir agradecido. Alguien dígame amén y dele un aplauso al Cordero de Dios. ¿Cómo estás, Abraham? Mejor de lo que merezco. Definitivamente la vida no ha sido justa, pero Dios ha sido fiel. La vida no siempre es justa, pero Dios siempre es bueno. Dios siempre está con nosotros todo el tiempo. La pregunta es: ¿tendrás la riqueza que empobrece o tendrás la pobreza que enriquece? Los dos mandamientos, a exclusión, para mí es la enseñanza del rico insensato: amar a Dios y amar al prójimo. La gran ausencia que vemos en esta parábola. Para despedirme, usa todos tus recursos de juventud, físicos, deportivos, artísticos, intelectuales, espirituales. Disfruta todo lo que Dios te da, pero nunca se te olvide amar a Dios y amar a alguien más. Alguien dígame amén. Y la orden sigue siendo la misma, como cuando Saulo es tirado al suelo cuando vio la luz y lo primero que él dice: Señor, ¿qué quieres que yo haga? Y él le dice: ve y se te dirá lo que debes de hacer. Levante la mano y diga conmigo: Señor, este 2022, ¿qué quieres que yo haga? Dilo, pregúntame: Señor, ¿qué quieres que yo haga? Y tú, estoy seguro que Dios te dirá: lo que quiero que hagas es lo mismo que te he pedido siempre. Id y predica mi evangelio a toda criatura y haz discípulo a todas las naciones. Antes de la pandemia, con pandemia y después de la pandemia, la misión sigue siendo la misma. Id y haced discípulos a todas las naciones de la tierra, bautizándolos en nombre del Padre, del Hijo y del Espíritu Santo. Oro que esta palabra haya sido de mucha bendición para tu vida, que sea como fuego en el alma, como gasolina para tu alma y que te mantengas encendido.
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hombres que más impacta mi vida por todo lo que hizo en la Biblia, pero también por la perseverancia, porque a veces conocemos de hombres que hacen grandes hazañas, pero su fama se queda allí, en la hazaña que hizo, y no se sabe más de esa persona. Pero a mí me impacta la vida de Daniel, porque Daniel se nos

imperio y arrasa con lo mejor del imperio. Y usted sabe que lo mejor de un país realmente son los cerebros de los países, las personas que hacen que el país surja con nuevas ideas, con gobiernos buenos, con buen trabajo. Y él, siendo hijo de príncipes en Israel, es llevado para Babilonia. Y él pertenece a la tribu de Judá. Y entonces la tribu de Judá es una tribu pues especial, es una tribu de hecho de donde viene el Señor Jesucristo, de mucha promesa. Pero por tener él atributos tan buenos de ser una persona físicamente muy agradable, pero de tener también una mente brillante, es llamado a pertenecer a la corte del rey. Y el rey le pone una tarea a sus trabajadores, les dice: entrenen por 3 años a estos jóvenes que son brillantes, y los van a entrenar en todo conocimiento de esta tierra. Babilonia en ese momento tenía muchos avances, de hecho a nivel pues de escritura, de avances científicos, lo que se podría decir, la medicina, las matemáticas. Mucho de lo que tenemos hoy en día inicia en ese imperio. Entonces el rey dice: pues entrenen a estos jóvenes. Y estos jóvenes podrían decir: wow, no nos fue tan mal, porque no fue que los llevaron de un lugar a un lugar peor, sino que ellos podrían haber pensado: bueno, en mi país la cosa no estaba muy bien, pero llegué al imperio del momento, llegué al lugar donde aquí se están abriendo todas las puertas, a la universidad. ¿Cuándo yo soñé estudiar en esta universidad, por ejemplo? De mano del rey, entrenado por lo mejor de lo mejor. Ese pudo haber sido el pensamiento de muchos. Pero Daniel tomó una determinación en su corazón siendo muy joven, y dice la palabra que lo primero que él observa es que a estos jóvenes le dan de la mejor comida que puede haber, porque le dan de la misma comida y de la misma bebida que le dan al rey, y ellos comían de lo mismo. Pero él, a mí me impacta la decisión que él toma. Él dice: yo no me voy a dejar contaminar. Y me parece que no era porque necesariamente había comida que era para ellos comida como impura. En las leyes judías, usted va a ver que el Señor les hace una lista de animales puros, de animales impuros, para preservar la salud del pueblo. Pero no era necesariamente porque había comida impura, porque habla hasta de la bebida, sino que lo que yo entiendo es que cuando tú te pones muy cómodo en una cultura que tú sabes que no es lo que tú, en donde tú te tienes que poner muy cómodo, porque puedes perder tu identidad y tu propósito. Ellos sabían muy bien que ellos no pertenecían a ese mundo, sino que ellos venían de un pueblo que se llamaba el pueblo de Dios. Y hoy le estoy hablando no solamente a jóvenes, sino a las personas que entramos siempre en culturas que son la cultura de este mundo. Puedes estar en otro país, puedes estar aquí, pero que a veces cuando nos ponemos muy cómodos y compartimos y nos alimentamos de lo mismo que se alimenta todo el mundo, vamos a terminar pensando y siendo como ¿quién? Como todo el mundo. No vamos a poder entender ni ser sal ni ser luz. Jesucristo dijo: ustedes son la sal del mundo, ustedes son la luz del mundo, pero cuando la luz no alumbra, no hay tiniebla que desaparezca. Si ustedes pierden el sentido de la sal, no pueden preservar. La cultura se los lleva a ustedes con todo el mundo. No hay alguien que se levante y diga: un momento, eso no puede seguir así. Este vicio, esta cadena de divorcio en mi casa, esta cadena de mentiras y malos negocios y cárceles. No, tiene que levantarse alguien que diga: un momento, me cansé de esta comida, aunque sea la mejor, aunque sea la que todo el mundo, bueno, la que la gente está comiendo, porque no está tan malo. No, a mí me impacta que Daniel dice en su corazón, él dice: yo prefiero comer legumbres y tomar agua, pero yo no me puedo poner muy cómodo comiendo todo lo que aquí se come. Yo tengo que entender quién soy y el propósito que Dios va a tener conmigo, no lo conozco. Y vaya que Dios honró la decisión de este joven junto con sus amigos, que aunque fueron probados después, pero ellos pudieron dar la talla en la prueba, porque ellos sabían

habían decidido desde antes de la prueba, decidieron comer y alimentarse de una comida diferente. Cada vez que venimos a la iglesia, cada vez que decidimos acercarnos a la palabra de Dios, diciéndole: Señor, yo quiero alimentarme de ti. ¿Sabes qué está pasando en ti? Te vuelves contracultura, porque tú no empiezas a comer lo mismo que come todo el mundo. Tú tienes una comida de reyes y de príncipes. La comida de tu Dios es una comida especial. Amén. Mira, justo esta semana estaba revisando con mi hija un devocional que le regalaron a ella, y hay un versículo en Cantar de los Cantares que dice: cacen las pequeñas zorras que entran a nuestros viñedos, atrápalas. ¿Por qué? Porque tú puedes decir: eso no es nada, pues eso no hace daño, todo el mundo lo hace, como que a las familias no les afecta esto. Pero dice: cacen esas pequeñas zorras, porque ellas terminan comiéndose todo el viñedo. Tal vez no lo veamos inmediatamente, pero el Espíritu Santo nos pone alertas en nuestra vida, y nosotros, como autoridad de nuestras casas, hablo a padres, hablo a personas que son igual solteras, pero personas que tienen el gobierno sobre su vida, que digan: esto, corto con esto. Y esa es una forma de atrapar esas zorras y decir: y en el nombre de Jesús no tienes lugar en mi casa, porque esto va a destruir mi familia. Miren, el Espíritu Santo también nos dice: ojo, hermanos, no ignoren las maquinaciones del enemigo, las maquinaciones que quieren venir a destruir, porque son muy sutiles, son muy calladitas. Pero cuando el Espíritu Santo, que es luz y verdad, te pone algo, más te vale que tomes acción y seas determinado y decir: no importa, comeré legumbres. ¿Qué son legumbres? Ni modo, me va a tocar limitar mis canales, lo que yo veo, las series que veo. Ah, pero está de moda, está dentro de las número 10 recomendadas en el país. No voy a decir por dónde, pero a veces te dicen: estas son las 10 más recomendadas. Y uno ahí va de bobo a ver. Bueno, usted no, yo. Uno va ahí a ver eso, y de pronto le meten el gol a uno. ¿Cómo que le meten el gol? Empiezan muy bien y de repente ya fue muy tarde. La imagen que se vio, lo que estaba mi hija por allí, no, pero es que decía PG-13, o sea, era para 13 años, o decía solamente PG, o sea, era para todo el mundo. Pero es que la comida de todo el mundo no puede ser mi comida. Yo necesito investigar, ser cuidadoso, limitarme. ¿Por qué? Porque al fin y al cabo, de lo que come, pues es lo que va a producir en mi vida. Y lo que produjo en Daniel, cuando él dijo: dame 10 días de prueba, le dice al eunuco, dame 10 días de prueba, a ver si no nos vamos a ver mejor. Y después de los 10 días, el eunuco dijo: ustedes se ven más fuertes, rozagantes, la piel se les ve increíble, así que sigan haciendo lo que están haciendo. En el nombre de Jesús, iglesia, yo les bendigo, que el Espíritu Santo sea luz en tu casa, y que seas obediente a la voz del Espíritu, y que puedas decir: Señor, enséñame a cazar esas pequeñas zorras que quieren venir a destruir mi casa, mi vida, mi familia, y me quiero alimentar de la comida del cielo para mi vida y para mi familia, en el nombre de Jesús. Y queremos escuchar testimonios de victoria sobre los tuyos, sobre tu propia vida, en el nombre de Cristo Jesús. Te doy gracias, Señor, porque es un

Bendito sea, Señor. Qué privilegio recordar este legado de himnos que nos ha sido entregado. Y te pedimos que nunca sea olvidado. Y yo recuerdo también cómo cantábamos después de esta canción. Cantábamos

Padre Santo, cuán necesarias son esas letras y esa oración, esa petición en estos días, donde el amor de muchos, dice tu palabra, que se enfriará. Pero nosotros clamamos, Padre Santo, que envíes ese fuego del Espíritu Santo y avives una vez más nuestro corazón.

Sí, señor. ¡Woo-hoo! ¡Aleluya! Vamos, así.

No hay ninguno como tú, Señor. No lo hay. Qué bueno que podemos confiar en ti, Señor. Tú eres mi esperanza.

Te adoramos, Señor. Nos entregamos en esta noche, Padre, como un sacrificio en adoración para ti, Señor.

como gracias, Señor. El anhelo de nuestro corazón, Señor, es adorarte a ti, entregarnos en adoración y estar muy cerca, pero muy cerca de ti, Señor. Recibe nuestra adoración en esta noche.

nome. Graças, Senhor. Así con nuestras manos en alto, te quiero invitar que terminemos este tiempo dándole gracias al Señor por su grande amor, por su sangre preciosa derramada en la cruz del Calvario. Señor, gracias.

Gracias, Señor. Oh, apláudele fuerte al Señor y dale gloria. Gracias, Señor. Fue todo por amor. Te bendecimos, Señor. Te adoramos. Te damos honra, gloria, honor. Aleluya. Aleluya. Digno eres tú, Señor, de recibir honra. Amén. Sí.

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que movió tu corazón hacia mí para venirme a rescatar. De lo profundo de mi ser, mi alma quiere decirte lo que siento por ti, Señor. Rendida está mi vida sin reservas a ti.

Levántate, iglesia, en esta noche. Declara su alabanza en la tierra. Declara la victoria del Cordero. Él es el Señor.

pasando Jesús por el mar, vio a dos hermanos, Jacobo y Juan, que remendaban redes junto con su padre. Y dice la escritura en Mateo 4:20 que ellos, dejando al instante la barca, le siguieron.

Gracias.

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poquito, sí. Ya no sé qué es.

Esta es la verdadera historia de una pequeña aldea en India. En esta aldea había una familia que llegaron a tener una fe que salva en Jesucristo. Esto perturbó tanto a la gente en la aldea que un grupo de personas muy enojadas llevaron a la fuerza a la familia. El jefe de la aldea vino y dijo al hombre: si tú y tu familia no se arrepienten de la fe, todos ustedes seguramente morirán. El hombre no sabía qué hacer o qué decir. Lo único en que podía pensar fue en una canción que él compuso cuando rindió su vida a Dios. Entonces empezó a cantar: he decidido seguir a Cristo, no vuelvo atrás, no vuelvo atrás. Y así, aterrorizante, sus hijos fueron asesinados.

le fue dada otra oportunidad. Esta vez fue la vida de su esposa en peligro, pero él seguía cantando. Si otros vuelven, yo sigo a Cristo, no vuelvo atrás.

Después de la terrible muerte de su esposa, le fue dada otra oportunidad, esta vez para salvarse a sí mismo. Pero él seguía caminando.

Ese día, algo asombroso pasó. Una semilla fue plantada en el corazón del jefe de la aldea. Y eventualmente, él llamó a la aldea. Y en el mismo lugar donde pasó todo esto, renunció a su antigua fe y declaró su felicidad a Jesucristo. Una celebración empezó en ese momento. El evangelio floreció y creció en esa comunidad. Y no solo en esa aldea, sino también alrededor de esa región. Porque ellos vieron fe verdadera en el carácter real de Dios. Por causa de una familia que creyó en Jesucristo, aunque bajo la pena de la muerte.

0: Padre Celestial, esta mañana te damos gracias porque tenemos este privilegio, la bendición de acercarnos a ti con el corazón abierto, con un corazón, Señor, que se dispone a bendecir tu nombre en estos tonos radiales, porque usamos estos medios, Señor, para decirte públicamente y al mundo que te amamos y que eres la persona más importante en nuestra vida. Señor, como quisiéramos siempre estar encendidos, seguramente a muchos, a varios a veces, nos cuesta. Pero aquí estamos para decirte gracias. Gracias por tu misericordia, gracias por tu amor, por tu perdón, por tu benevolencia, por lo que eres, por lo que harás, por lo que has reservado para nosotros en el tiempo del conflicto. Es más, Señor, hacemos nuestro el texto mencionado por el rey David: en el día que temo, en ti confío. Y aquí estamos, confiando en todas tus promesas. Aunque se levante el infierno, aunque se levante guerra, Señor, en tu presencia y en tus promesas estamos confiados. Gracias, Señor, por esta oportunidad que nos brindas de salir al aire por enésima vez. Queremos bendecirte, queremos proclamarte usando estos medios. Y te damos gracias porque nos consideras como hijos. Y también como conductores radiales, sin tener ni siquiera el profesionalismo que se requiere para esta instancia. Tú nos has mirado con misericordia. Te amamos, Señor, y entregamos todo en tus manos. En el nombre de Jesús de Nazaret.
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2: Son las 10 de la mañana, 10 minutos.
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0: Muy buenos días. ¿Cómo está la audiencia en sintonía esta mañana? ¿Cómo está el gozo, la llama, el corazoncito? Esperamos que en esta jornada varios estén conectados a esta transmisión en vivo. Estamos aquí saliendo completamente en vivo y alegramos el corazón de muchos seguramente cuando aparecemos, porque la idea es ser instrumento en las manos del Señor, la idea es ser de bendición para muchas personas que les gusta oír. Radioaliento.net va a cumplir este año 11 años. Radio Aliento cumple 11 años de vida por misericordia del Señor, así que imagínense la bendición linda de poder transmitir una palabra de fe, de esperanza, de amor a la gente que está desvalida, triste, angustiada. Tenemos la certeza, la convicción de que cuando tomamos los micrófonos de Radio Aliento estamos usando un instrumento que puede llegar a muchos lugares sin precedentes. No sabemos efectivamente a quiénes estamos llegando. Hay gente que tal vez por muchos años nos escuchan y nunca han notificado que lo hacen, así que la responsabilidad de transmitir un mensaje aquí en la radio es realmente loable. Le damos siempre a Dios la gloria. Quien les habla es el evangelista Boris Moyano Apablaza. Estamos aquí en Llanquihue, completamente en vivo para compartir durante estos casi 2 horas un espacio radial que se emite por cerca de 25 años. Hay números de contacto que están disponibles para ustedes, como lo es el número oficial de radioaliento.net, +569 7698 1958. Comparta con alguien más la transmisión del día, que le parece. Hay varios conectados, escríbanos al +569 7698 1958. Saludamos a las radios asociadas, a Respondo a Llamar, a ver quiénes son.
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0: Qué bendición más linda poder tomar estos medios radiales. Gracias por la radio que se asocian a Respondo a Llamar por tanto tiempo. Mira, la Radio Restauración de Fresia lleva años conectando Respondo a Llamar en la ciudad de Fresia. Yo pensé que ellos se habían olvidado de nosotros. Sin embargo, el otro día hablé con Marcelo y me dijo: no, hermano Boris, siempre estamos conectando su programa radial a la Radio Restauración de Fresia en el 107.1, ahí, en ese lugar. Así que a todos los fresinos los saludamos con ánimo pronto. Tenemos canales como lo es YouTube y Facebook de radioaliento.net para la conexión en vivo. Haga algo, comparta con alguien más la transmisión de esta mañana. ¿Cuánto lo confirma? Esta canción me enciende a mí. Me gusta. +569 7698 1958. Quiero saludar al hermano Mario Águila, quien ayer estuvo de cumpleaños. ¿Cuántos años cumplió el hermano Mario? Es el conductor radial más longevo de RadioAliento.net, pionero también en nuestra emisora, esposo de la hermana Erna Álvarez Ruiz. Así que papito Mario, para usted un fuerte abrazo. Ayer igual lo saludábamos y creo que está contento porque Dios le ha dado un año más de vida. También saludo a Blas Tamburini. Ayer tuve la bendición de ir a su casita a verlo. Él hace pocos días tuvo un coágulo cerebral que lo tuvo a maltraer, pero ayer fui a su casa a visitarlo. Estaba junto a su esposa y su hijita. Fue una tarde linda compartir con él. Gracias, Blas, por haberme recibido en tu casita, hijo querido. Dios te dé muchas fuerzas. Te vi bastante bien ayer, así que me alegra mucho. ¿Cuántos son salvos por la sangre de Jesús? Está lindo este ambiente radial, me gusta.

0: Hoy en la predicación central estará un conocido nuestro que también pertenece a Radio Aliento por varios años, el pastor Roberto Orellana desde Curicó. Él estará predicando hoy día. La predicación es grabada, pero creo que va a ser bastante, bastante importante oír la voz de Dios.
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0: Un texto que le puede servir al alma, al corazón, que se encuentra en 1 Pedro 5, 7, echando toda vuestra ansiedad sobre Él, sobre el Señor, porque solo Él tiene cuidado de vosotros. ¿Alguien lo cree con todo el corazón? No escuché ningún amén. A ver, echando toda vuestra ansiedad sobre Él, sobre mi Señor amado, que nunca nos deja, porque Él, solo Él, tiene cuidado de vosotros. Y esa expresión la usó el apóstol Pedro, un hombre que también sufrió por la causa del Señor. Pues si no sabías, incluso Pedro murió clavado al revés. Mira qué manera de morir, horrenda manera.
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0: Nos gozamos con la linda audiencia en sintonía esta mañana. Esto es Respondo a Llamar en Llamitas. Saludo a todos los alumnos de DAE, a los que están conectados. Anoche tuvimos una clase maravillosa con mi hermano Alfonso Ojeda. Sí, señor, él impartió la clase. Así que el alumnado está encendido todavía en EDAE.
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0: Hasta el momento la señora está impecable, gracias mi Señor de gloria.
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0: sintonía radial maravillosa esta mañana. Mira, tenemos también en sintonía a la hijita de Blas Tamburini, así que igual saludamos a ella, a Génesis, hija, Dios te guarde en todos tus caminos, que todo lo que emprendas en la vida sea dirigido por el Señor. Los tiempos no son buenos, y de hecho dice el apóstol Pablo como buen consejo que podemos redimir el tiempo porque los tiempos son malos. En palabras sencillas, aprovechando bien el tiempo porque los tiempos son difíciles. La pregunta es, ¿en qué estamos aprovechando el tiempo? Esa es la gran pregunta. Si el apóstol Pablo aconsejó eso en un tiempo donde no había tanta cibernia, donde no existía tanta tentación como hoy, porque las propuestas del diablo son múltiples, la ciencia ha aumentado, el amor de muchos se ha enfriado. Entonces la pregunta es, ¿cómo hacerlo, evangelista Boris? Mira, tienes la bendición de tener a tus papás cerca de ti, que son cristianos, tienes a la mano una Biblia que te fue entregada para que la estudies, tienes a tus rodillas pocos centímetros para bajarte de tu camita y orar. Entonces no podemos decir que no hay para mí un camino que seguir, porque ya estás transitando el camino de la vida. Y Proverbios 15:24 dice que el camino de la vida es hacia arriba, el entendido, para apartarse del Seol, que significa también sepulcro, o Hades, o infierno abajo. Así que es importante hoy aprovechar bien el tiempo. Los días son malos. Linda sintonía esta mañana, qué hermoso. Para los conectados que están ahí en radioaliento.net, veamos a quién puedo saludar ya. Sin dejar de mencionar que tenemos también las líneas abiertas, también el chat de las plataformas para que nos compartan su petición de oración, porque tenemos un escuadrón de oración que toma en cuenta tus peticiones.
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Veamos a quién saludamos con ánimo pronto esta mañana. Soy su evangelista Boris Moyano Pablaza. Estamos completamente en vivo cuando son las 10:26 en este día martes 18 de agosto 2026.

0: Vámonos directamente a familiaaliento.net. Si usted no sabe, Radio Aliento tiene un grupo que se llama Familia Aliento por la mensajería instantánea. Si alguno de ustedes escucha Radio Aliento frecuentemente, también puede integrarse a este grupo para que en ese grupo deje estampados sus saludos, sus peticiones, sus comentarios. Aquí, según lo que tenemos en registro, hay más de 200 inscritos en este grupo. Fíjense, son 207 los que son parte del grupo de Familia Aliento. Y créanme que por años no ha bajado. Serán muy pocos los que se han retirado del grupo, pero los que permanecen dentro de este grupo se dan cuenta de que es una familia muy influida en mensajes, y la verdad que es una bendición ser parte de Familia Aliento. Así que veamos quién puede hoy día saludarnos con ánimo pronto, quién está ahí en línea. Comenzamos con el conductor que estuvo antes que yo, Orlando Centurión. Él es paraguayo y es parte activa de RadioAliento.net con su esposa Yarela Huayquín. Así que para ellos un abrazo fortísimo. Sí, señor, para ti, Orlando, que veo que estás mejor de tu espalda. Gracias por trabajar en radio, por estar siempre atento a aportar con tu conducción. Lo haces bien, hijo. Dios te guarde en todo lo que hagas. Él dice, seguimos en sintonía, mi hermano Boris. Que el Espíritu Santo les use con poder. Un abrazo grande en el amor de Cristo.
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0: Mi hermana Esther Inostroza también nos manifiesta un mensaje. Seguimos en sintonía, mi amado hermano Boris. Dios le bendiga grandemente, respalde, abrazo fraterno. Mucho cariño y amor del Señor. Bendiciones a su esposa. ¡Qué lindo!
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0: Jovan Ser Alarcón, que también es alumno de DAE, y vamos a estar muy pronto, si Dios quiere, en su iglesia en Quilquilco, en septiembre. Dice él, Dios le bendiga grandemente a mi querido hermano Boris, en sintonía desde casita con la familia. Un abrazo, bendiciones. Lo recibo con los brazos abiertos.
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0: hermana Ana Burgo envía puros stickers como diciendo, aquí estamos en Valdivia.
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0: Mi hermano Remigio Unicagüine, ahí está, sí señor. Muy buenos días, hermano Bori, bendiciones. Dios lo use con poder. Un abrazo, Remigio. Mi hermana Marcela Gurto, ¿cómo estás, hija? Espero que estés bien. Buenos días, dice ella, el Señor te bendiga, es un gozo poder escucharle después de tanto tiempo. Reciba un abracito, rompe costillas. Me imagino que estás en casa, hija, sin trabajo hoy día, me imagino. Así que gracias por estar en sintonía ahí en Kemchi.
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0: Hay un número desconocido que no tengo registrado acá, creo que lo cambió de número, ¿ah? Cambio de contacto, parece aquí. Dios le bendiga, hermano Boris, junto a su amada esposa. No dice nada más. En sintonía, sería bueno de que alguien, si lo está escuchando, me diga quién es. Solo aparece aquí una rayita y un puntito. Así que no sé quién es la persona que está enviando el saludo, porque seguramente cambió de número. Patricia Navarro está en sintonía también. Agradecemos su sintonía, hermana Pati. Gracias por eso, por la deferencia de sintonizar este espacio radial. Robert Castillo, buenos días, amado hermano Boris, Dios le bendiga en esta mañana en sintonía desde mi trabajo, un abrazo grande en el amor del Señor, bendiciones, les amo, gracias, eso es recíproco.
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0: Mi hermana Gloria, Gloria Campán está allá, sí señor, ¿dónde? En Quellón. Estaremos la próxima semana, si Dios quiere, en Quellón, predicando en la iglesia de la hermana Gloria, ahí en su congregación, con el pastor Luis Macaya, si Dios quiere. Muy buenos días, dice ella, siervo. Dios le bendiga, le envío un abrazo fraterno aquí en casa, en llamas.
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0: Qué bueno que están encendidos en la isla con este frío, Dios mío. Mi hermana Bernarda Neira ahí está en Temuco. Buenos días, dice ella, hermano Boris. Dios le bendiga grandemente en este día. Abrazos en el amor del Señor. Lo recibimos.
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0: Sin duda alguna.
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0: Cecilia Yancalagüen está en sintonía también a esta hora de la mañana. Hermana Cecilia, gracias. Muchas gracias por todo. Néstor Higuera, mi cuñado, está ahí también en Temuquito, dice él. Dios te use, cuñado. Gracias por estar en sintonía ahí en tu retroexcavadora, seguramente.
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0: Marta Anticoy, ahí está. Sí, señor. Marta está en Tegualda, cerca de Fresia. Muy buenos días, hermano Boris. El Señor le bendiga mucho junto a su esposa Lorena Miranda. Los saludos no cesan. Ah, mira que está lindo esto. Está fluido. Prudencia Lien Laf. Hermana Prudencia, ¿cómo está usted? Espero que esté encendida. Buenos días, dice ella, hermano Boris. Saludos a todos. Un fuerte abrazo para todos. Bendiciones. Saludos a mi hermano Boris Moyano. Nancy Carrillo también está saludando por la plataforma de Facebook de radioaliento.net. Claudio Igor también lo está haciendo. Y Georgina Contreras, en sector de Mafil, ahí en Runca. Mira qué lindo. Sí, hace poco estuvo allá en Runca.

0: Así es el ambiente aquí en Respondo al Llamar. Hay gente que está conectada diciendo, manito Boris, aquí estamos encendidos. Me alegra que estén encendidos mis hermanos en este día frío aquí en el sur de Chile. Está heladísimo, pero como incendio por dentro. Tenemos aquí a quien más, Joana Guzmán. Buenos días desde Puerto Montt, dice ella, está en sintonía. José Daniel Chuay también está en sintonía. Gracias, hermano, por estar ahí. Qué lindo. Mónica Velázquez, hermana Mónica, ¿cómo está usted? Bien. Sí, pues. Sí, estuvimos juntos ahí con mi esposa, mi cuñado, mi concuñada en la Metodista Pentecostal de Chile, aquí en Llanquihue. Y fue un culto maravilloso. Cómo nos gozamos. Cómo Dios salvó almas, restauró vidas para su gloria. José Daniel está pidiendo oración. ¿Ya? Ok, aquí vamos a anotarlo, hijo, porque tenemos todo aquí muy cercano para poder llevar hasta el escuadrón de oración estas peticiones que son tan sentidas. Y queremos que Dios obre su misericordia. Y Dios lo va a hacer.
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0: Y Georgina Contreras está como incendio también, qué lindo, gracias. Hermana Lisa Carrillo está prendida, ¿eh? Gracias, hermana Georgina, por estar ahí en Runca. Erta Cerón, sí señor, qué bueno.
2: Son las 10 de la mañana, 34 minutos.
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0: Mi madre Jenny está ahí en sintonía también. Gracias, tomando desayuno junto a la Yanni. Mi hermana menor están en sintonía también en Temuco. ¿Cómo está Temuco? Heladito, ¿no? Ay, señor, qué frío. Pero aquí estamos encendidos con fueguito, así que bendecidos. Víctor Altamirano está prendido, mi vecino. ¿Cómo está? Desde YouTube está escuchando, Víctor. Nos vimos el domingo en la iglesia metodista también.
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0: Mi hermana Denner está en sintonía en Puerto Montt. Gracias, hermana Denner, por estar ahí también, atenta a esta programación radial. Eugenia Vázquez, dice ella, buenos días, hermano Boris, un abrazo lleno de bendiciones desde España. Ay, Dios mío, le saluda la hermana Eugenia, pido oración por dos personas, Juana y Antonia, que están muy delicadas de salud. Muchas gracias, aquí hace mucha calor, increíble el contraste, pero bien, gracias al Señor, dice ella. Un abrazo desde España. Gracias, hermana.

0: Mi pastor Luis Osorio está en sintonía, qué bueno. Ahí en Argentina, en Bariloche. A ver si nos vemos, si Dios quiere, en septiembre, de pasadita. Qué lindo es Dios. Mira cómo Dios nos bendice con esta gente linda en sintonía. Está muy lindo esto, está fluido. Hay que disfrutarlo. Estamos en la presencia del Señor esta mañana. Están pidiendo oración también por Luis Alvarado, está en la UCI. Ay, Dios mío, Padre, levanto mi mano en el nombre de Jesús por la vida de este hombre. El dictamen médico es lapidario, pero Dios, confiamos en tus promesas. Señor, aquí hay alguien que está muy triste, está acongojado, Señor, por la situación de su papá. Luis Alvarado, en el nombre de Jesús, toma su cuerpo, toma su vida, Señor, y levántalo para tu gloria. Tú tienes el poder para obrar, Señor, en su cuerpo malogrado por la enfermedad. En el nombre de Jesús, en el nombre de Jesús, levántalo para tu gloria. Un abrazo a la hermana Nilda Corona, también en Puerto Montt, a la mamita Erna Álvarez, ahí está la plena escucha también, enviando saludos internos. Gracias por toda la gente que nos sintoniza. Qué lindo, cómo nos gozamos. Gladys Abarzúa, Luis Pereira, Leontina Martínez, Hortensia Estudillo, Lea San Martín. ¿Cómo se multiplican los saludos en cosa de minutos? Clara Estrada, ¿cómo estás, hija? Espero que estés bien, ¿cierto? Yo creo que sí, por la fe. Juan Pablo Navarro, gracias por los saludos. ¡Qué lindo! ¿Desde dónde? Desde Meligüen. Hacemos un alto musical y volvemos.
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0: Mira qué alabanza, mira qué linda letra.

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1: Son las 10 de la mañana, 42 minutos.

Gracias por la notable sintonía esta mañana. Sí, pues, ahí está, el número que estábamos recién preguntando es de la hermana Sandra Huisca. Ya, aquí lo que llegamos al tiro. Gracias, hermana Sandra, por estar atenta a la radio. Sandra Huisca. ¿Cómo está, hermana Sandra? Espero que esté bien allá. Sí, señor, amén. Edil Lobos está en sintonía también. Lucy Anticuras, gracias por todos los que nos saludan con ánimo pronto. Hoy en la predicación central va a estar el pastor Roberto Orellana desde Curicó. Hermana Juliana Flandes, gracias por el saludo ahí en Valdivia. Rosario Ibáñez, todos están ahí compenetrados en esta transmisión. La hermana Rosario es de Crucero de Río Bueno.

estos días estamos en varios lugares predicando el mensaje del Señor. Comenzamos este día jueves en Alerce, en la iglesia de Jesucristo Impacto de Gloria. Ahí será la cita. No tengo a la mano aquí la dirección, pero estaremos en Alerce este día jueves con la ayuda del Señor en un culto dirigido por los matrimonios de la congregación que nos invita. El día viernes y sábado estamos en Las Ruedas, Iglesia Unión Evangélica Misionera del Pastor Joel Mellado. Ahí, sector de Las Ruedas, queda entre Osorno y Entre Lagos. Ahí estaremos el día viernes y sábado con la ayuda del Señor. Y el domingo, en la mañana, estoy predicando en Osorno, en el Centro Evangelístico del Pastor Héctor Romero. Y a eso de las 2, en un encuentro coral maravilloso,

más la transmisión de hoy día. Va a ser importante hacerlo. Sí, Señor, estamos aquí en las mejores manos esta mañana. En el nombre de Jesús se lo digo, ¿eh? En las mejores manos. ¿Cuánto lo confirman?

Algunos más que otros pueden decir, yo soy cristiano. Digo, algunos más que otros, me refiero al tiempo que llevas dentro del cristianismo. Algunos llevan más años, otros menos. En lo personal, yo ya llevo cerca de 42 años dentro del evangelio. Algunos están recién entregados, otros están recién convertidos, otros están recién caminando en la senda. Y este nombre que ustedes han leído, verbalizado, de nuestro Dios, tal vez para algunos tenga un significado incierto. Jehová. ¿Quién es Jehová? ¿Qué significa ese nombre? Podemos llevar muchos años dentro del evangelio o poco tiempo sin conocer el significado de este glorioso nombre. Primero, Jehová es Dios. Ese es el nombre con que Él se identifica. Jehová es Dios. De esa forma también identificamos al Dios de la Biblia, especialmente en el Antiguo Testamento. Este nombre declara que Dios es, observe, poderoso, eterno y el creador de todo lo que existe. En la Biblia, Dios le reveló su nombre a Moisés como Yo soy el que soy. Lo que significa que Dios siempre ha existido y siempre existirá. Él es el único Dios verdadero y no hay nadie como Él. ¿Alguien lo confirma por ahí? A lo largo de la historia, el pueblo de Israel consideró este nombre tan especial que evitaban pronunciarlo con respeto y usaban otras palabras como Señor o Adonai. Con el tiempo, el nombre Jehová se convirtió en la manera más común de referirse a Dios en español. Aunque en el Nuevo Testamento se usa más la palabra Señor para hablar de Dios, sigue siendo el mismo Dios poderoso y amoroso que creó el mundo y cuida de nosotros.

Pero, ¿qué significa Jehová? Jehová es la pronunciación aceptada en español de YHWH, el nombre de Dios más usado en el Antiguo Testamento. Significa yo soy, o seré lo que seré. Y es el nombre con el que Dios se identificó ante Moisés en Éxodo 3:13 al 15. Por lo tanto, Yahvé es Dios. Y el nombre afirma su eternidad. Dios dijo que era el nombre con el que le recordaría por todos los siglos. Sin embargo, no sabemos la pronunciación exacta de este nombre. Hay dos razones por eso, tomando en cuenta YHWH. Hay dos razones para eso. Primero, la antigua escritura hebrea no usaba vocales, solo consonantes. La gente aprendía la pronunciación de las palabras con el uso, pero en la escritura todo se veía diferente. La segunda razón es la reverencia que sentía el pueblo judío ante Dios y el temor que tenían de pecar usando el nombre de Dios en vano. Dios mío. Se tomaban muy en serio el mandamiento de Éxodo 27, por eso comenzaron a usar el nombre Adonai o Señor para referirse a Dios. Los judíos comenzaron a insertar las vocales de Adonai cuando veían el nombre YHWH en las escrituras. Y sonaba algo parecido a Yahová. Al traducir la Biblia al español se usó el nombre Jehová y así quedó la adaptación. Con el tiempo en español se tradujo YHWH como Señor, todo en mayúscula. Y Adonai como Señor, y también usando la misma referencia. Solo que YHWH era Señor con mayúscula, y Adonai como Señor solo con la S mayúscula. Ahora bien, ¿quién es Jehová? Jehová es Dios y Señor sobre todo lo que existe. Él creó todo lo que hay. No hay nada ni nadie más grande o poderoso que Él. Él es Dios, Trino, Padre, Hijo y Espíritu Santo. Es el Dios eterno que siempre ha sido y siempre será. En la Biblia encontramos atributos de Dios que comienzan en el nombre, con el nombre Jehová. Veamos algunos. Jehová Nisi, anótelo si quiere, que es el Señor es mi estandarte. Jehová 17:15, perdón, Éxodo 17:15. Jehová Elohim, con H intercalada, el Señor Dios, Génesis 2:4. Jehová Sabaoth, el Señor de los ejércitos, Salmo 84:12. Jehová Shammah, el Señor está aquí, Ezequiel 48:35. Jehová Ra, el Señor es mi pastor, Salmo 23:1, tan conocido. Jehová Sidkenu, el Señor es nuestra justicia, Jeremías 23:6. Jehová Shalom, el Señor es paz, Jueces 6:24. Jehová Rafa, el Señor que sana, Éxodo 15:26. Jehová Jireh, el Señor proveerá, Génesis 22:14. Esto es glorioso. Este es nuestro Dios, nuestra bandera, nuestro Dios, el Señor de los ejércitos, el Señor que está aquí, el Señor que es mi pastor, el Señor que es mi justicia, el Señor que es mi paz, el Señor que sana, el Señor que provee. Uf.
Creo que es importante conocer quién es Dios. Sin embargo, en el Nuevo Testamento Jesús se refirió a sí mismo como yo soy, con mayúscula. ¿Cómo es posible esto? Es posible, porque Jesús es la segunda persona de la Trinidad, por lo que Él también es Dios, aunque muchos lo niegan. Colosenses 2:9 dice que en Jesús habita corporalmente toda la plenitud de la Deidad. Esto significa que para conocer y entender mejor a Jehová Dios, debemos mirar a Jesús. Jesús es el yo soy, y si no te acuerdas, mira lo que dice la Biblia. Antes de que Abraham naciera, yo soy. Juan 8:18. Juan 6:35, yo soy el pan de vida. Juan 8:12, yo soy la luz del mundo. Juan 10:7, yo soy la puerta. Juan 10:11, yo soy el buen pastor. Juan 14:6, yo soy el camino, la verdad y la vida. Apocalipsis 22:13, yo soy el alfa y la omega, el primero y el último, el principio y el fin. ¿Alguien lo cree? ¡Qué hermoso! ¡Ay, Dios mío! Yo me gozo en esta mañana. Él es nuestro Dios. El nombre del Señor sea puesto en alto en esta mañana. Que usted reflexione y analice el Dios que tiene. No es un Dios hecho por manos de hombres, no es un Dios de mitología, no es un Dios de yeso, de barro, de madera o de algún metal precioso. Es un Dios vivo que habita, increíblemente habita en nosotros. Ese es nuestro Dios. Y nos gozamos por ser sus hijos. A continuación, dejamos con ustedes al pastor Roberto Orellana con la predicación central en esta jornada. Ya van a ser las 11 de la mañana y la gente en sintonía no se mueve. El oído está presto a escuchar ahora la voz de Dios, en la voz del pastor Roberto Orellana desde Curicó.

Gloria al Señor. Bendito sea el nombre precioso del Señor. Amado hermano, hermana que nos presta atención en esta mañana, ¿alguna vez ha orado por alguna situación sintiéndose seguro o segura de la voluntad de Dios para luego darse cuenta de que la puerta se cerró? Quizás era un cambio de casa hacia otra ciudad, quizás era una relación, se iba a casar quizás. Quizás usted tenía planeado el comprar algo, quizás tenía en mente y usted creía de que le iba a resultar algún plan en el cual usted tenía en su corazón, y usted estuvo orando por eso y tuvo convicciones y seguridad de que iba a usted a tener la respuesta a su favor, mas se dio cuenta usted que aquello, esas puertas o esa puerta se cerró. En esta mañana quiero hablarles sobre eso, cuando las puertas se cierran, cuando Dios cierra puertas. Sobre eso en esta mañana quiero hablarle. Bendito sea el nombre del Señor, y para eso quiero ocupar el pasaje bíblico de Apocalipsis, capítulo 3, versículo 7, y dice así la siempre viva y eterna palabra del Señor. Gloria a Dios para siempre. Libro de Apocalipsis, capítulo 3, versículo 7. Y dice así, y le damos lectura en el nombre del Padre y del Hijo y del Espíritu Santo. Amén y amén. Dice, escribe al ángel de la iglesia en Filadelfia. Esto dice el santo, el verdadero, el que tiene la llave de David, el que abre y ninguno cierra, y cierra y ninguno abre. Dios santo y soberano Señor, Dios que guardas el pacto y la misericordia a los que te temen, a los que honran, oh Jehová, tu bendito y precioso nombre. Vamos en esta mañana, Señor, para darte las gracias por poder, Señor, estar a los pies de tu palabra. Cuánto bien, cuánto beneficio, Señor, nos trae el poder, Señor, hacer un alto en el día y pasar tiempo, Señor, a los pies de su palabra. Es que por ella, mi Señor, somos bendecidos, por ella somos edificados, por ella nuestro camino es alumbrado. Por tu palabra, Señor, son enderezados nuestros pasos. Tu palabra nos exhorta, nos instruye, nos reprende, nos corrige. Háblanos, Señor, en esta mañana por tu palabra. Aquí está tu siervo, Señor, para que puedas usarme en beneficio, Señor, de la iglesia del aire. Padre, abre el entendimiento, abre el corazón. Te lo ruego por misericordia, abre el corazón para que aquellos que escucharán, Señor, la palabra puedan ser tremendamente bendecidos y edificados. Espíritu Santo, yo soy hombre limitado, mas tú eres Dios. Y tú tienes el poder en esta mañana para hacer lo que yo no puedo y estoy limitado a hacer. Espíritu de Dios, descienda en esta hora. Te lo ruego en esta mañana, respáldanos. Respáldanos y úsanos para la gloria bendita de tu precioso nombre, en el precioso nombre de Jesús. Amén y amén.

0: Gloria al Señor. Saludamos a los que se incorporan a la sintonía en esta mañana. Estamos en el tiempo de la palabra del Señor y estamos precisamente hablando sobre las puertas cerradas en Dios. Y teníamos como texto base el libro de Apocalipsis, capítulo 3, versículo 7. Apocalipsis 3, 7. Pero quiero en esta mañana irme a pasajes de la Escritura para poder mostrarle cómo las puertas cerradas en Dios tuvieron un propósito. En cuanto en el Nuevo Testamento, el apóstol Pablo y Silas, amado, tuvieron una experiencia parecida en un segundo viaje misionero. De hecho, en vez de seguir su propósito original de visitar las iglesias que habían constituido, decidieron ir a un nuevo territorio. Pero el Espíritu Santo, dice la Escritura, les prohibió entrar en Asia, que lo que hoy día es la actual Turquía. Así que, de hecho, ellos se fueron al norte, a Misia, con la intención de dirigirse a Bitinia, pero el Espíritu Santo, amado, el Espíritu Santo les cerró la puerta de nuevo. Es posible que a esas alturas se hayan preguntado por qué Dios les impedía la predicación del Evangelio. Ellos tenían un buen propósito, había una buena intención detrás de ello. Usted dirá, pero pastor, si ellos lo único que querían era predicar, era llevar la palabra, llevar el mensaje. Bendito sea el nombre del Señor. Pero mire, a pesar de que ellos tenían una buena intención y tenían un buen propósito en hacerlo, el Espíritu Santo les prohibió a ellos que ellos llevaran el acometido, que ellos hicieran lo que tenían planeado hacer. Y de hecho, el Espíritu Santo les cerró la puerta. Bendito sea el nombre del Señor. De hecho, es posible que a esas alturas ellos se hayan preguntado por qué el Dios les impedía la predicación del Evangelio. Después de todo, ¿no había dado Jesús la gran comisión? Tal como lo dice allí en Mateo 28, 19 al 20, donde dice, id por el mundo y prediquen el Evangelio. ¿No acaso ellos no estaban obedeciendo a la palabra del Señor? Pues bien, la respuesta le vino a Pablo en un sueño, precisamente. El Señor los estaba redirigiendo a Grecia, una nación con grandes ciudades metropolitanas. Desde allí, de hecho, el Evangelio podía propagarse con mayor rapidez. Hasta que finalmente Pablo llegó a Éfeso y después de aquí el Evangelio se extendió a Asia. De hecho, amado, en el momento que Juan escribió el Apocalipsis había al menos 7 iglesias en ese continente. Amados, ¿sabe? Dios utiliza puertas cerradas para redirigirnos a su voluntad. Por tanto, las puertas cerradas más sabia es sin duda es confiar en su infinita sabiduría. Siempre Dios tiene planes mejores para nosotros. Dicho lo dice la palabra del Señor, dice la Escritura, que los pensamientos del Señor son más altos que los nuestros y que los caminos del Señor son más altos que nuestros propios caminos. Bendito sea el precioso nombre del Señor. Pero también hay otra puerta, mire, en el libro de Génesis, en el capítulo 7, versículo 16, allí encontramos otra puerta cerrada. Dice así, Génesis 7, 16. Y los que entraron, macho y hembra de toda carne, entraron como Dios le había mandado. Y dice, y el Señor cerró la puerta detrás de Noé. Usted se recordará, amado, se recordará del tiempo que estuvo Noé allí construyendo el arca. Alrededor, amado, la gente que pasaba por allí, sin duda de él se mofaba, se reía, se burlaba. Era el loco, no creía a lo que el mensaje que Noé les entregaba. Sin embargo, Dios le dio a todo ese lugar la oportunidad suficiente, necesaria para poder haber entrado en esa arca. Y dice el pasaje de la Escritura que allí en el arca entró Noé y su familia, y también pudo entrar allí todo macho y toda hembra de toda carne, de toda especie de los animales entraron allí. Y dice la Escritura que fue el mismo Señor el que cerró la puerta. No solo, amado, fue Noé con los suyos quienes cerraron, sino que quien le puso el sello y la puerta cerrada allí la dio el Señor. El mismo Señor cerró la puerta. Recuerda usted el pasaje de Apocalipsis 3:7, dice así, que Dios es el que abre, y cuando Él abre, nadie puede cerrar, y cuando Él cierra, nadie puede abrir. Bendito sea el nombre del Señor. Pero ¿sabe lo que me enseña esta palabra? ¿Sabe lo que me enseña este pasaje de Génesis 7:16? Cuando hablamos de que el Señor cerró la puerta, allí vemos que este tipo de cerrojo es el cerrojo de la preservación. Porque Dios quiso guardar y preservar a Noé y a su familia. Alabado sea el nombre del Señor. Tanto como usted, Dios le ha permitido a ustedes, a Dios le ha placido preservarlo a usted de esta generación impía, malvada y perversa. Dios quiere cuidarlo, Dios quiere protegerlo, Dios quiere poner a su alrededor, y de hecho puso un cerco de protección. Alabado sea el nombre del Señor. Por eso dice el Salmo 34, dice así, dice que el ángel de Jehová acampa alrededor de los que le temen y los defiende. Usted también puede irse al pasaje allí en Job, no recuerdo si es el capítulo 1 y 2, pero 1 o 2, pero allí habla de que había un cerco de protección allí que le impedía al enemigo tocar la vida, tocar lo más, la vida, lo integral, lo interno de Job. Y ese era el cerco de Dios, el vallado de Dios sobre la vida de este varón. Pues bien, cuando leemos Génesis 7:16 y vemos que el Señor fue el que cerró la puerta y permitió de que no entrara junto a su familia y también las especies, mire, allí encontramos que esa puerta tuvo un propósito: preservar la humanidad, preservar también la creación. Y Dios lo tiene a usted, amado y amada. Dios comenzó en algún momento de su vida. Lo más probable que haya alguien en esta mañana escuchando que Dios, antes de que usted viniera a Cristo, el Señor comenzó a cerrarle puertas. Y va a llegar un momento, y escúcheme bien, usted que está lejos de Dios, usted que está escuchando en esta mañana, pero está escuchando, pero al mismo tiempo hace oído sordo al mensaje de Dios, al mensaje del Evangelio. Usted que hace mucho tiempo viene escuchando el mensaje divino, y usted dice, no, para mí no. Para mí aún no es el tiempo, quizás más adelante. Otro dirá, no, para mí no es el Evangelio, dirá otro. A usted le digo en esta mañana, Dios más temprano que tarde lo va a alcanzar a ustedes. Y escúcheme bien, si no ha querido venir al Señor de esta manera, bajo su gracia divina, escuche, llegará el momento en que Dios comenzará a cerrarle las puertas a usted, para que usted allí, quizás en su angustia, en su desesperación, venga y busque a Dios y pueda entrar al arca de la salvación y pueda ser preservado. Y usted dirá, pastor, ¿pero preservado de qué? ¿Guardado de qué? De lo que vendrá. ¿Guardado de qué, pastor? De la ira, de la condenación eterna. Alabado sea el nombre del Señor. Aquí entonces en Génesis 7:16 encontramos el cerrojo o la puerta cerrada de la preservación. Pero ahora me voy a otro pasaje de la Escritura. Me voy a Segunda de Reyes, capítulo 4, versículo 5. Dice así, Segunda de Reyes 4:5. Y ella se fue de su lado y cerró la puerta tras sí y de sus hijos. Y ellos traían las vasijas y ella echaba el aceite. Alabado sea el nombre del Señor. Este pasaje usted se recordará de esta mujer, la cual, amado, tenía allí un poco de harina y un poco, amado, de aceite. Era todo lo que le quedaba, amado, para ya esperar el desenlace fatal, para esperar quizás la muerte. Bendito sea el nombre del Señor. Pero allí recibió ella instrucción divina para que pudiera ella prepararle una torta o una tortilla al varón de Dios. Y ella, amado, quizás alguien dirá, pero ¿cómo, amado pastor, cómo puede ser posible de que Dios quiera demandarle o pedirle a alguien que quizás está en la crisis, está en el último, le queden sus últimos recursos? Es que, amado, Dios está, amado, nos quiere acostumbrar a que nosotros aprendamos a depender de Él más en lo que vemos y lo que tenemos en nuestra mano. Bendito sea el nombre del Señor. Él quiere de hecho enseñarnos a nosotros que aprendamos no a confiar en lo que tenemos en nuestra mano, que la fe pueda ser desarrollada y ejercitada de tal manera que aprendamos a depender absolutamente de Él. Bendito sea el nombre del Señor. ¿Qué tienes tú en tu mano? Quizás tienes pocos recursos, pero hay un recurso, amado, que es inagotable, y es la fe. Hebreos dice, es pues la fe, la certeza de lo que se espera, y es la convicción de lo que no se ve. Bien lo decíamos anoche, hoy día, tristemente la gente tiene una especie, ellos lo llaman fe, pero ellos, sin duda, amado, quieren ver cosas. Es muy extraña la fe que hoy día muchas personas quieren llevar. Hablan de fe, pero esperan ver cosas para recién allí creer. Pues Dios no trabaja así. Dios aún nos quiere llevar a determinados procesos en nuestra vida, no para que confiemos en lo que tenemos, sino que para que aprendamos a confiar en Dios, que tiene todo, que es dueño de todo. Amado, el Dios que suple nuestras necesidades. ¿Sabe? Esta mujer, dice el pasaje de la Escritura, Segunda de Reyes 4:5, dice, y ella se fue de su lado y cerró la puerta tras sí y de sus hijos, y ellos traían las vasijas y echaba el aceite. Vemos en este pasaje, amado, cómo por causa de la obediencia, Dios trajo la bendición, Dios trajo la multiplicación, amado. Hay puertas que tienen que ser cerradas en nuestra vida para que venga la multiplicación, para que venga la bendición. Alabado sea el nombre del Señor. Quizás hay puertas abiertas en ti, hay puertas abiertas en tu casa que han permitido que no venga la bendición. Dios quiere bendecirte. Pastor, hable más claro que no entiendo. A lo mejor usted está asociado, tiene malas amistades. A lo mejor usted está llevando una doble vida, esas son puertas abiertas, pero negativas. A lo mejor, por ejemplo, usted está involucrado en negocios sucios. O a lo mejor usted tiene negocio y tiene la pesa arreglada. A lo mejor usted tiene la luz arreglada. A lo mejor tiene el agua del medidor arreglada. Pastor, hable más claro que no entiendo. A lo mejor usted está trayendo cosas robadas de su trabajo. Aleluya. Pastor, no sigo entendiendo aún. Amado, a lo mejor usted está involucrado en pecado. A lo mejor usted, amado, aún no se ha definido. Usted está entre dos caminos. Usted tiene puertas abiertas en su propia vida, pero no son puertas de bendición. Muy por el contrario, son puertas de maldición. Y mientras usted esté asociado con esas puertas abiertas, mientras usted le abra puertas a la inmundicia, a la pornografía, mientras usted le abra puertas, amado, al pleitos, a cosas turbias, mientras usted le abra las puertas al enemigo, amado, nunca usted podrá experimentar la bendición, la multiplicación. Y para eso es necesario cerrar puertas. Alabado sea el nombre del Señor. Bendito sea el nombre del Señor. Tristemente debo decir que he conocido gente que creyente que va a la iglesia, pero está involucrado con hechicería. Si usted es una de esas personas que usted va a una iglesia, asiste a una iglesia, pero al mismo tiempo usted está involucrado en hechicería. Usted va desde aquellos que les encanta también saber lo oculto, saber aquello que Dios detesta, abomina, como leerse las cartas. Quiero decirle de que usted está abriendo puertas, pero puertas de maldición sobre su vida. Se hace necesario que para que venga la multiplicación y la bendición, usted tiene que cerrar puertas. Esta mujer, amado, esta mujer que vemos aquí en Segunda de Reyes 4:5 cerró la puerta tras sí. Dejó atrás, amado, las deudas que le había dejado su marido. Dejó atrás, amado, la esclavitud a la cual los había sometido su marido. Bendito sea el nombre del Señor. A lo mejor usted también está involucrada como esta familia estaba allí también con acreedores. Difícilmente usted vaya a ver la multiplicación y la bendición. Hay que cerrar puertas. Para ver la bendición de Dios y la multiplicación en nuestra vida, hay que cerrar las puertas que están provocando maldición sobre nosotros, maldición sobre nuestra vida. Y recuerde que la maldición no tan solo nos atañe a nosotros, sino que cuando no nos atrevemos a cortar las maldiciones en Cristo Jesús, recuerde que el Señor vino para deshacer las obras del diablo. Y cuando vino a Cristo, Él vino de hecho para romper esas maldiciones en nosotros. Pero si usted es de aquellos que quiere aún persistir en ese camino, en ese mal camino pecaminoso, amado, usted está abriendo puerta a las tinieblas y no verá la bendición y la multiplicación. Alabado sea el nombre del Señor. ¿Está entendiendo en esta mañana el mensaje? Cierre las puertas que no le bendicen. Cierre las puertas de la maldición. Amado, cierre puertas para que usted pueda ver la multiplicación. Pero también vemos otra puerta en Génesis 19:10. Vemos otra puerta. Pero los dos hombres extendieron la mano, dice, y metieron a Lot en la casa con ellos y cerraron la puerta. Aleluya. ¿Sabe? Usted también recordará este pasaje que está allí registrado en el libro de Génesis, capítulo 19, y habla sobre Sodoma y Gomorra, amado. Y allí usted recordará que vinieron estos varones a visitar a Lot. Y era tan depravada la sociedad que acontecía allí. Era tan terrible, amado, moralmente, Sodoma y Gomorra también. Eran hombres impíos, hombres, amado, con una mentalidad horrorosa. Y dice la Escritura que ellos querían, amado, tomar a estos varones de Dios. Y no tan solo tomarlos, sino que hacerlos suyo, en palabras sencillas, en palabras claras, lo que esta perversión, este pueblo perverso quería hacer. Es tomar a los ángeles. Sin duda, amado, tienen que haber sido seres muy llamativos, muy hermosos, como para que estos hombres quisieran tomar y abusar de ellos. Para Lot fue terrible el panorama, porque Lot incluso estuvo dispuesto a entregarle a sus propias hijas para que, con tal de que no tocaran a los varones de Dios. Pero mire, amado, mire lo que pasó allí. Pero los dos hombres, allí sucedió algo milagroso. Allí sucedió que los hombres que habían entrado, los hombres, los varones de Dios, los ángeles, dice que desde adentro, allí sucedió algo milagroso. Tomaron, dice, y de la mano y metieron a Lot en la casa con ellos. Fue algo extraordinario lo que aconteció. Y dice que ellos cerraron la puerta. ¿Sabe, amado? Este cerrojo o esta puerta cerrada nos habla del rescate o de la liberación. Y de hecho estos ángeles liberaron, amado, y rescataron a Lot de la perversidad, de la perversión del pueblo. ¿Sabe lo que iban a hacer con ellos? No tan solo abusarlos, sino que les iban a dar muerte. Bendito sea el nombre del Señor. ¿Sabe, amado, que este cerrojo y esta puerta cerrada nos habla del rescate o de la liberación? ¿Cuántas veces Dios ha tenido que cerrar puertas en favor de tu vida para rescatarte? Rescatarte a ti de lo malo, rescatarte de algún accidente, liberarte quizás de algún embrollo, de alguna situación compleja. Dios le ha placido cerrarte puertas con tal de traer liberación a tu vida. Gózate en esta mañana, gózate en esta mañana. Dios lo ha hecho, Dios lo ha permitido. Pero también vamos a otro pasaje de la Escritura, Segunda de Reyes capítulo 4, versículo 32 al 33. Segunda de Reyes capítulo 4, versículo 32 al 33. Dice así: cuando Eliseo entró en la casa, he aquí el niño estaba muerto, tendido sobre su cama. Y entrando, cerró la puerta tras ambos y oró al Señor. Aquí, amado, vemos un episodio extraordinario en el cual Dios utilizó a Eliseo para hacer un milagro en este niño que estaba muerto, que había muerto, amado. Y cerró la puerta. Entró en esa habitación donde estaba tendido ese niño. Entró allí, cerró la puerta, amado, y oró al Señor. Y usted ya sabe todo lo que aconteció allí. Sabe que dice la Escritura que él se recostó sobre el muchacho. Se puso encima. Y dice, amado, que allí oró al Señor. Y dice que el espíritu nuevamente se incorporó en la vida del niño, y el niño volvió a vivir. Alabado sea el nombre del Señor. ¿Sabe? Aquí vemos una puerta, la cual yo le he llamado la puerta para ver la gloria de Dios. Porque aquí precisamente Eliseo tuvo que cerrar esta puerta. Tuvo que meterse allí a solas. Tuvo que meterse allí, cerró la puerta para meterse a sola y poder allí ver la gloria de Dios. Eliseo le creyó a Dios. Hay que cerrar la puerta, amado, para ver la gloria de Dios. ¿Usted quiere ver la gloria de Dios en su vida? ¿Quiere ver la gloria de Dios en sus hijos? ¿Quiere ver la gloria de Dios en su cónyuge, en su matrimonio? Cierre la puerta. Alabado sea el nombre del Señor. Cierre la puerta. Bendito sea el nombre del Señor. Pero el libro de Lucas también nos menciona allí otra puerta cerrada. Mientras estaba, dice Lucas 8:49 al versículo 51, dice así: mientras estaba todavía hablando, vino alguien de la casa del oficial de la sinagoga diciendo: tu hija, aleluya, tu hija ha muerto. No molestes más al maestro. Pero cuando Jesús lo oyó, le respondió: no temas, cree solamente y ella será sanada. Y cuando él llegó a la casa, no permitió que nadie entrara con él, sino solo Pedro, Juan y Jacobo, y el padre y la madre de la muchacha. Amados, aquí muy sutilmente, quizás no con claridad, pero aquí, si usted profundiza en esta palabra y si usted medita en este pasaje de Lucas 8:49, usted se dará cuenta de aquí vemos otra puerta cerrada, y en la puerta cerrada las malas noticias. Bendito sea el nombre del Señor. ¿Qué pasó? Le dijeron al Señor aquí que tu hija ha muerto. Le dijeron al oficial: tu hija ha muerto, no molestes más al maestro. Eran portadores, de hecho, esta gente, de malas noticias. Alabado sea el nombre del Señor. Cuánta gente, amado, viene muchas veces a nosotros a desanimarnos. Cuánto nos hemos encontrado por ahí con portadores de malas noticias. No, que no se va a poder. Por ejemplo, otro dirá: ¿qué sigues orando por fulano de tal si nunca va a cambiar? Si este o ella nunca va a cambiar. A lo mejor vienen allí vienen con mensajes negativos para tu vida y decirte:
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0: Amado, siempre, siempre, amado, el enemigo se tomará y enviará a tu vida portadores de malas noticias. Y en eso usted tiene que ser sabio. Usted tiene, amado, que no permitir, tiene que cerrarle la puerta a aquellos que portan y son portadores de noticias que no van a ser de bendición para usted. Usted tiene que cuidarse a quien recibe en su casa. Usted tiene que cuidar quién entra en su hogar. Usted no puede permitir que todo el mundo entre en su casa. Usted tiene que dejar entrar a aquellos que van a ser de bendición, aún, amado, quizás no presencialmente, aún. Tengamos cuidado con la tecnología. Tenga cuidado a quien usted deja entrar a través de la radio, a través de la televisión, a través del internet. Tenga cuidado a quien deja entrar. Bendito sea el nombre del Señor. Procure usted dejar entrar. Ábrale la puerta a aquellos que van a ser de bendición, que lo van a edificar, que lo van a alentar, que lo van a sostener, que lo van a ayudar, que le van a dar una palabra de bendición. Cierre la puerta a aquellos que vienen con malas noticias, con el fin, con el afán de destruirlo. Alabado sea el nombre del Señor. Y es lo que pasó en este pasaje. Mientras estaba todavía hablando, dice Lucas 8:49-51, mientras estaba todavía hablando, vino alguien de la casa del oficial de la sinagoga diciendo: tu hija ha muerto, no molestes más al maestro. Pero cuando Jesús lo oyó, le respondió: no temas, cree solamente y ella será sanada. Mire la respuesta del Señor: no temas, no tengas miedo. Bendito sea el nombre del Señor, le dijo, cree solamente. No escuches a esos que vienen con malas noticias. No escuches a esos que vienen con malos mensajes y negativos, que no van a ser de bendición a tu vida. Le dijo, no temas, cree solamente y ella será sanada. Alabado sea el nombre del Señor. Y cuando él llegó a la casa, no permitió que nadie entrara con él. Aleluya. Y dice, sino solo Pedro, Juan y Jacobo, y el padre y la madre de la muchacha. Bendito sea el nombre del Señor. En una ocasión, amado, estando yo siendo muy niño, recuerdo que estábamos predicando en la calle y en un sector del campo, en una zona rural. Y estábamos allí predicando y inspirado, alabando al Señor. Luego vino alguien que estaba predicando y desde una casa del frente sale una madre angustiada, llorando, amado, porque estaba allí su esposo, estaba muy mal, estaba enfermo. Y recuerdo que allí pidió desesperadamente de que alguien, por favor, fuera a orar por su marido. Y nosotros, mientras seguimos allí, el grupo de la iglesia siguió predicando. Recuerdo haber ido junto con un grupo allí de hermanos a orar por esa persona. Cuando habían familiares allí reunidos, recuerdo que el que iba encargado de la prédica le dice a los que estaban allí: ¿cuántos creen que el Señor puede sanar a esta persona? Y allí hubo como un silencio espantoso, amado. Volvió a preguntar y dijo: ¿cuántos creen que el Señor puede sanar a esta persona? Que el Señor Jesucristo lo puede levantar, lo puede libertar, lo puede sanar. Y dijo: yo quiero, dijo, vamos a orar con los hermanos, dijo, vamos a orar por esta persona. Pero ruego que se queden en esta habitación solo los que creen que el Señor puede levantar a esta persona y sanarle. Bendito sea el nombre del Señor. Para sorpresa de ella salió gran parte de la familia, solo quedó la esposa y quedó un muchachito por ahí. Pero sabe, a Dios no lo impresiona la multitud. Muy por el contrario, a Dios lo que le impresiona, a Dios lo que lo mueve es sin duda la fe. Alabado sea el nombre del Señor. Bendito sea el nombre del Señor. Si hay algo que va a mover la mano de Dios, siempre va a ser la fe de aquellos que le creen. Aleluya, alabado sea el nombre del Señor. Dice la Escritura, es necesario que los que se acercan a Dios crean que Él existe y que Él es premio, que Él es galardonador de los que le buscan. Por eso, si usted está en alguna necesidad, por eso si usted, amado, está angustiado, está afligido, quiero decirle algo en esta mañana: acérquese a Dios con certidumbre, no incertidumbre. Escúcheme lo que le dije, con certidumbre, con confianza plena en el Señor. Dios lo puede hacer. Pero ciérrele las puertas a aquellos que de una u otra manera estorbarán su oración. Ciérrele las puertas a aquellos que vienen con malas noticias, a aquellos que no creen que Dios puede hacer cosas extraordinarias. Ciérrele la puerta al diablo, el cual el Señor lo reprenda cuando venga a susurrarte a tu oído y decirte que no va a suceder. Ciérrale la puerta al diablo cuando venga a decirte que no se va a cumplir la promesa que un día Dios te dio. Ciérrale la puerta al diablo cuando venga el enemigo a susurrarte tu oído para decirte que no te vas a levantar, que tus hijos no vendrán a Cristo, que tu matrimonio no se restaurará. Ciérrale la puerta al diablo, al cual el Señor lo reprenda. Créele a Dios, créele, Él tiene el poder. Mi Dios es todopoderoso. Mateo 6:6. Dice así: pero tú cuando ores, entra en tu aposento y cuando hayas cerrado la puerta, Ora, tu Padre que está en secreto, y tu Padre que te ve en secreto, te recompensará. Alabado sea el nombre del Señor. Y aquí vemos otra puerta, amado, que es necesario cerrar esta puerta. Está en la puerta de la intimidad, pero en la puerta de la recompensa. Amado, es necesario que esta puerta se haga un hábito en nosotros. ¿Usted quiere tener recompensa divina? ¿Usted quiere que el Señor venga a su favor? Cierre la puerta de su habitación. Ciérrese con el Señor. Le va a hacer bien. Va a ser tremendamente bendecido. Si usted cierra la puerta, se mete en la cámara de la oración y usted busca a Dios y cierra esa puerta. Mire, se lo vuelvo a leer, Mateo 6:6. Pero tú cuando ores, entra en tu

0: muerte es el cerrojo, la puerta cerrada de la bendición. Aleluya. Bendito sea el nombre del Señor. Bendito sea el nombre del Señor. Mateo 25, 10. Y mientras ellos iban a comprar, vino, amado, el novio, y las que estaban preparadas entraron con él al banquete de boda y se cerró la puerta. ¡Ay, amado! Esta puerta un día se va a cerrar. Hay una puerta que está abierta y un día habrá otra. Esta puerta que está abierta se cerrará. Y allí entrarán solamente, amado, solamente las que estén preparadas, solamente los que estén apercibidos. Yo os pregunto en esta mañana, ¿usted está preparado? ¿Usted entró por esa puerta? ¿Entró por la puerta de la salvación? ¿Entró por la puerta llamada Cristo? Se va a cerrar esa puerta y ya no habrá más oportunidad. Muchos golpearán la puerta y diciendo, ábrenos Señor, ábrenos la puerta. Pero la puerta, amado, estará cerrada. Y sabe que esta puerta cerrada es la puerta de los dignos o la puerta de los preparados. Prepárese usted, que espera, prepare, deje el pecado. Abandone esa vida que lo va a llevar a usted a la condenación eterna. Amado, ¿por qué no toma decisiones hoy? Hoy es el día oportuno. Si Dios le ha dado vida, es porque lo ama y porque quiere darle a usted la esperanza gloriosa y bendita. Amado, quiere darle la bendición de llamarlo digno. ¿Digno de qué, pastor? De escapar de todo, amado, de lo que vendrá. Mire, Isaías 26, 20 dice, anda, pueblo mío, entra en tus aposentos, cierra tras ti tus puertas, escóndete un poquito, por un momento, en cuanto que pasa, dice, la indignación. Amado, vendrá un tiempo terrible, vendrá un tiempo sin precedente, dice el libro, amado, de Apocalipsis. Y varios pasajes de la Escritura nos hablan del día grande y terrible de Jehová, el día del juicio que enviará el Señor sobre la humanidad, que no lo reconoció, que quiso vivir lejos de Él, amado. Pero sabe, el Señor, amado, sacará a los suyos, a los cuales Él preservó. Dios los sacará, los va a arrancar para cuidarlos, para preservarlos. ¡Anda, pueblo mío! Entra en tus aposentos, cierra tras ti tus puertas, escóndete un poquito, por un momento en tanto que pasa la indignación. Amado, termino con este pasaje. Isaías 26, 20 dice, velad pues, en todo tiempo, orando que seáis tenidos por dignos de escapar de todas estas cosas que vendrán y de estar en pie delante del Hijo del Hombre. Amado y amada, las puertas cerradas en Dios no son causa de tristeza, sino para el hombre siempre van a ser motivo de bendición. No te sientas triste cuando Dios cierre puertas, muy por el contrario, detrás de eso hay un plan, un propósito divino. Romanos 8:28 dice, y sabemos que a los que aman a Dios, todas las cosas les ayudan a bien. Si se han cerrado puertas para ti, asegúrate de saber cuál es el plan que hay detrás de parte de Dios. Lo que sí sé es que mi Dios tiene pensamientos de bien y no de mal sobre tu vida. Descansa en el Señor, no tengas miedo y no te entristezcas si las puertas se cerraron. Dios tiene algo precioso para hacer a tu favor por el simple hecho el cual Él te ama. Dios Santo y Soberano Señor, en esta mañana quiero darle muchas gracias por haberme permitido, Señor, llevar este tiempo de palabra, de bendición, Señor, a tus hijos. Gracias, queremos darte en esta mañana por todas aquellas puertas las cuales usted ha cerrado, porque lo ha hecho para nuestro bien. Y en más de algún momento, Señor, como usted ve y sabe nuestro futuro, nuestro presente y nuestro pasado, usted ha permitido cerrar puertas dañinas para nosotros, que si se hubiesen abierto, Señor, nos hubiesen llevado a la perdición. Pero usted le ha placido cerrar esas puertas porque nos ama. Cerró puertas para alcanzarnos, cerró puertas para traernos a usted, nos llevó a ese desierto, cerró puertas para mostrarnos su gloria, cerró puertas, Señor, en nuestro beneficio. Quizás en ese momento nos entristecimos y preguntamos, Señor, ¿por qué cerraste esa puerta? Mas no sabíamos, pecamos, Señor, delante de ti, porque, Señor, no vimos que detrás de esa puerta cerrada, Señor, estaba esa bendición preparada para nosotros. Señor, y quizás haya alguien que en esta hora vea que esa puerta está cerrada y no encuentra explicación. Señor, te ruego que la fe de esa persona, Señor, que está escuchando en esta mañana, no decaiga, Muy por el contrario, siga en pie, que su fe, Señor, sea aumentada. Amado Dios, porque detrás de las puertas que usted cierra, Señor, hay un plan divino y perfecto que usted, Señor, está haciendo en beneficio y en favor de nosotros. Gracias, te damos por todo. En el nombre de Jesús. Amén y amén.
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1: Tiempo glorioso, tiempo de reflexión, tiempo de reflexionar profundamente en la palabra que hoy Dios nos ha compartido en la voz del pastor Roberto Orellana de Curicó. ¡Qué tremendo! Hay reacción en el público en sintonía y nos alegra saber que hay gente que valora estas predicaciones. Por un momento podría ser una predicación incómoda, pero que nos confronta con la pura verdad. Así que honramos a Dios por este mensaje poderoso. Nos restan algunos minutos para estar aquí todavía al aire y vamos a dejar también la reflexión que nos trae la pastora Andrea Bizama, a quien se le ha encargado ser parte activa de los devocionales en radioaliento.net.
2: Buenos días, amados hermanos, hermanas, pastores y pastoras, siervos y siervas del Señor.

0: ejército de Judá, principalmente huyendo de su hijo Absalón. Y dentro de todo lo que él ora, invoca el nombre del Señor, reconoce que mejor es tu misericordia que la vida. En medio de su necesidad, en medio de su dolor como padre también, ¿por qué no decirlo? David valora el amor fiel y compasivo de Dios, porque esa es la misericordia, compadecerse. Y Dios se había compadecido de él, y para él eso era más valioso que su propia vida, porque dice, mejor es su misericordia que la vida. Y sabe que eso es así, es mejor estar bajo la misericordia de Dios, porque realmente es ahí donde nuestra vida tiene un sentido, tiene un valor. Sin Dios la vida no es vida, solo una existencia. Sin embargo, esta compasión, esta misericordia de Dios pasa por encima de lo terrenal, de la vida misma. Para David lo expresa que aún es más valioso que el respirar o estar vivo. La misericordia de Dios le da un verdadero sentido a su vida, saber que no está solo, que el favor de Dios, la misericordia, la misma presencia de Dios está con él. Mejor que tu misericordia que la vida. En la vida hay tanta aflicción, hay tanta preocupación, hay tanto dolor, y David mismo acá en este relato, él estaba experimentando una situación puntual, personal y emocional también. Y sin embargo, él se detiene en medio de su necesidad, de su aflicción, en la oración, dice, porque mejor es tu misericordia que la vida. Mis labios te alabarán, así te bendeciré en mi vida, en tu nombre alzaré mis manos. Amados hermanos, mejor que la vida misma, mejor que todo lo que tengamos, es la misericordia de Dios. Esa misericordia que se renueva mañana tras mañana, esa misericordia que está sobre nosotros y por ella no hemos sido consumidos. La misericordia de Dios está sobre usted y sobre mí. Por eso es necesario que nuestros labios alaben, reaccionen ante esto tan maravilloso que hace Dios con nosotros. Mejor es tu misericordia que la vida. Si no estuviera la misericordia, ¿qué sentido tendríamos? Si no estuviera Dios en nosotros, ¿qué sentido, qué valor tendríamos? Sería una vida monótona, una vida triste y con tanto vacío interiormente, espiritualmente. Pero sin embargo, ¿por qué David alaba? Porque esa misericordia es suficiente, es más que la vida misma y todo lo que esta vida conlleva. La misericordia de Dios es suficiente. Que Dios bendiga, amados hermanos y hermanas, el devocional de esta mañana, y podamos ampararnos bajo la misericordia de Dios. Padre, en el nombre de Jesús te doy muchas gracias por tu palabra, que ministra, que bendice nuestra vida, Señor. Gracias, porque ella está tan fresca, tan viva, tan potente, tan grande, Señor. Gracias por ella. Bendícela en cada una de nuestras vidas, Señor. Y reconocemos que es mejor tu misericordia que esta vida. Gloria a ti para siempre. Honro tu nombre y doy gracias por tu palabra. En el nombre de Jesús. Amén.
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2: Son las 11 de la mañana, 51 minutos.
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0: despedimos con ánimo pronto. Dejamos en los micrófonos a la pastora Ingrid Navarrete desde Puerto Montt. Escrito está y mis faltas. ¿Quién se ha gozado? Hay varias reacciones de las personas que han dicho: sí, hermano Boris, me he gozado la predicación del pastor Roberto Orellana.
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0: Saludos fraternos para todos los conectados en esta jornada. Gracias por estar ahí apoyando este espacio radial. Gracias por Marisol Orellana. Gracias, hija, por estar en sintonía también a esta hora de la mañana. Tenemos a Cristina Retamales, que también manifiesta un saludo cordial. Mucha gente nos ha escrito, algunos en interno, y es una bendición contar con esta masiva sintonía solo por misericordia del Señor.
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0: Les entrego a todos ustedes una palabra. ¿Les parece bien? A ver quién le recibe.
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0: A ver quién le recibe.
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0: Caerán a tu lado 1,000 y 10,000 a tu diestra, más a ti. Alguien lo completa, más a ti. Más a ti. No llegará. Salmo 91:7, tan conocido. Ya tenemos aquí entonces algunas peticiones que han llegado y las estamos guardando, archivando para subirlas al escuadrón de oración.
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0: Tenemos aquí una linda noticia que nos comparte May Arroyo. Gracias, hermano Boris, por su apoyo en oración. Dios obró en mi vida, me sanó del cáncer mamario. Oh, Dios mío, mañana voy a una evaluación de radioterapias y volverá a su hogar a Chillán. Qué tremendo, solamente Dios lo pudo hacer. Gracias, Georgina Contreras, por la sintonía. Gracias, Jessica Alvarado. Son tantos, Magdalena Noriega, mi hermana Flor María Lagos, que se ha gozado de día también allá en Mafil. Muchas gracias, Dani Oporto, familia Gallardo Pérez. Gracias, hermana Angélica Gallardo Pérez. Tenemos aquí mucha gente que nos ha escrito. Anaí Guarda, Valeria Gutiérrez. Mil gracias por todos los saludos. Sandra Nahualquín, hija querida. Dios tiene poder para obrar en tu hijo y también en tu familia. Padre, obra sobre el hijo de Sandra en el nombre de Jesús, en Isaías. Señor, familia Triviño Nahualquín, en el nombre de Jesús de Nazaret. Señor, creemos que tú tienes poder para intervenir en lo imposible. Gracias, Señor, por hacerlo por la fe, en el nombre de Jesús. Gracias, hermana Ruth Vergara, igual por la sintonía. Gracias por todos los que han dicho: aquí estamos, hermanito Boris, escuchando, respondo a llamar, y le damos siempre a Dios toda la gloria y toda la honra. Gracias por los que están ahí enviando sus stickers, diciendo amén, amén, amén, amén, amén, amén, amén, amén. Yo lo creo, lo tomo, lo recibo. Me despido de ustedes con ánimo pronto. Dios les guarde. Será, si Dios quiere, solo si Dios quiere, hasta el próximo martes. Ahí estaremos, con la ayuda del Señor.

de mi Padre está sobre mí, por cuanto me ha ungido para dar buenas nuevas a los pobres. Me ha enviado a sanar a los enfermos, a los quebrantados de corazón, a pregonar libertad a los cautivos, dar vista a los ciegos. De cierto os digo, todo cuanto pidiereis al Padre en mi nombre, os lo dará.

0: una pregunta y la pregunta que les quiero hacer es: ¿cómo reacciona usted cuando las cosas no salen como usted las ha planeado? Cuando usted sabe que hay un propósito, que usted ahorró, que usted oró, cuando hizo todo lo planeado, realmente hizo la tarea y uno más uno es dos, pero resulta que no lo logra. Desafortunadamente el plan se daña, se cambia el plan. ¿Qué sale de su boca? ¿Qué sienten sus vísceras? O sea, ¿qué es eso que sale de usted cuando lo que usted quiere conquistar desafortunadamente cambia el plan y no lo logra hacer? Pues les pregunté a algunos de ustedes y quiero que miremos qué respondieron. ¿Listo?
1: Bueno, a veces reacciono pensando que pueden salir mejor después.
2: Sufro porque en ese momento no pienso en otras soluciones, siento que estoy en caos, en desorden y me es complicado pensar en otro plan. Ya cuando me calmo, logro mirar más posibilidades.
3: Pues me puedo frustrar un poco.
4: Me frustro.
5: Siempre me lleva como a cuestionar a Dios.
6: Mi primera reacción es sentirme muy frustrada. Creo que empiezo como a darme palo, como muchos dicen.
7: Bueno, pues muchas veces me da rabia, como porque pues uno siempre quiere que las cosas le salgan bien.
8: No, hay frustración.
9: Me pongo a llorar usualmente.
10: Normalmente me frustro, tal vez inclusive pueda llorar, pero después lo que hago es como que analizo la situación y miro cómo lo puedo solucionar.
11: Lo primero es que me da tristeza, me frustro y llego a pensar que mi futuro no se va a realizar como yo quisiera que fuera.
12: Me bloqueo, luego lo proceso y ya finalmente reacciono, no siempre positivamente.
13: Creo que lo pienso muy bien, me quedo pensativo y luego ya reacciono.
14: Me pongo triste, lo primero que hago es como ponerme triste, pensar de pronto que todo va a salir mal. Como que me pongo negativa, pero luego finalmente, generalmente ya termino yendo a Dios, pero me demoro un ratico.
15: Uy, no me enloquezco, cero paciencia.
16: Muchas veces me pongo a llorar o como que hago...
0: Bueno, ¿cuántos de ustedes hacen la mano? Es difícil, ¿cierto? Cuando el plan no se lleva a cabo como nosotros lo hemos imaginado y soñado, es difícil. Yo también me frustro, obviamente, porque y sobre todo por mi manera de ser, como trato de solucionar cosas, de ayudar a otros en salir adelante de situaciones, como que trato de imaginar cuál es la nueva lógica. O sea, si no fue 1, 2, 3, ¿cómo es que ahora es 6, 7 y 8? Trato de buscar una nueva solución. Obviamente me doy palo, obviamente me entristezco. ¿Por qué? Porque no es fácil. Hoy vamos a estudiar un personaje en la Biblia con el cual nos vamos a identificar, porque Dios le cambió el plan y Dios quería trabajar en él algo que es lo que en este tiempo, donde tal vez a usted los planes se le han cambiado notoriamente, es lo que Dios quiere trabajar en usted. Vamos a hablar de Jonás. Jonás es un profeta del Antiguo Testamento. Esta historia no es una historia que está ahí dentro de otro libro de la Biblia. ¿Sabía usted que Jonás es un libro de la Biblia? Solo tiene 4 capítulos. Si usted quiere ser el más espiritual, los lee en 10 minutos y dice: hoy leí todo un libro de la Biblia. Y queda como un príncipe porque solo son 4 capítulos. Era hijo de un profeta. Entonces el tema generacional estaba sobre esta familia. El papá de Jonás también profetizó. Y él, o sea, no se estudiaba la carrera de profeta, sino que era todo un llamado. Es decir, desde niño él fue entrenado para esto, porque era un llamado que Dios daba. Y él vio a su papá emitir mensajes de Dios y también él lo hizo. No nos vamos a concentrar en la historia que usualmente más conocemos de Jonás. Nos vamos a ir hacia el final de la historia. Pero como algunos de pronto no la conocen, les voy a hacer un resumen super flash. Dios llama a Jonás y le dice: Jonás, tienes que ir a la ciudad de Nínive. Nínive era una de las ciudades más importantes de Asiria y tienes que emitir un juicio. Cuando Dios declaraba un juicio sobre una ciudad, significaba que los iba a destruir, es decir, que ya había una determinación, que el pecado había ya abundado de tal manera y ya venía el juicio. Y resulta que Jonás no quiere obedecer a Dios, huye a ese llamado. ¿Por qué? Porque la ciudad de Nínive era una ciudad absolutamente no solo pecadora, sino peligrosa. Su vida iba a correr peligro. Más adelante les voy a profundizar un poco qué era lo que pasaba en esta ciudad. Entonces él llega al puerto y dice: por favor, me venden unos tiquetes al primer barco que salga lo más lejos de Nínive. Entonces dicen: ah, pues hay uno en Tarsis. Ah, bueno.
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Los que confían en Jehová son como el monte de Sión, que no se mueven, sino que permanecen para siempre. Bendiciones, amada audiencia, que la paz y la gracia de nuestro Señor Jesucristo esté reinando sobre cada uno de vosotros. Es un enorme privilegio el estarles acompañando en una audición más de su programa Abre tu Corazón. Estamos transmitiendo completamente en vivo desde cabinas de Radio Cristo Fiel en la frecuencia 106.1 FM desde el municipio de Santiago de María, departamento de Usulután, República de El Salvador, Centroamérica. Salmo capítulo 28 dice en esta hora, tal y como está escrito: en el nombre del Padre, del Hijo y del Espíritu Santo. A ti clamaré, oh Jehová, roca mía. No te desatiendas de mí, para que no sea yo, dejándome tú, semejante a los que descienden al sepulcro. Oye la voz de mis ruegos cuando clamo a ti, cuando alzo mis manos hacia tu santo templo. No me arrebates juntamente con los malos y con los que hacen iniquidad, los cuales hablan paz con sus prójimos, pero la maldad está en su corazón. Dales conforme a su obra y conforme a la perversidad de sus hechos. Dales su merecido conforme a la obra de sus manos, por cuanto no atendieron a los hechos de Jehová ni a la obra de sus manos, Él los derribará y no los edificará. Bendito sea Jehová, que oyó la voz de mis ruegos. Jehová es mi fortaleza y mi escudo. En Él confió mi corazón y fui ayudado, por lo que se gozó mi corazón y con mi cántico le alabaré. Jehová es la fortaleza de su pueblo y el refugio salvador de su ungido. Salva a tu pueblo y bendice a tu heredad, y pastoreales y susténtales para siempre. Padre que estás en gloria,

en toda la tierra. Bueno es poder alabarte, oh Jehová, y cantar salmos a tu nombre, oh Altísimo. Anunciar por la mañana tu misericordia, tu fidelidad cada noche. Gracias por ser bueno. Gracias por ser grande. Gracias por ser poderoso y maravilloso. Te amamos y te adoramos. Te glorificamos, oh Cristo maravilloso. Perdona nuestras ofensas, nuestras faltas y nuestros pecados. Adminístranos, ayúdanos, porque queremos agradarte. Queremos servirte en espíritu y en verdad. No a nosotros, oh Jehová, no a nosotros, sino a tu nombre sea dada toda la honra, toda la gloria, todo el honor y todo el poder. Bendice este programa de principio a fin. Bendiga Radio Aliento en el país de Chile. Bendice Radio Jesús, nombre sobre todo nombre, allá en Berlín. Bendice Radio Vid en Cabaña, Dios Todopoderoso. Te pedimos también que bendigas Radio Ebenecer 102.1 FM en Nicaragua. Bendice Radio Cristo Fiel 106.1 FM. Que tu palabra no vuelva vacía. Abre el corazón de los amigos que necesitan escuchar que hay un Cristo maravilloso que sana, liberta, restaura y que nos ofrece la vida eterna y que tiene la potestad de poder perdonar pecados. Y que usted, oh Cristo maravilloso, es el único camino, la verdad y la vida. Gracias por ser bueno. Gracias por ser grande. Gracias por ser poderoso.

enfermo. Ten misericordia de mi hermano, de mi hermana, que está postrado en esa cama con un diagnóstico médico no favorable a su vida. Te pido que por favor obres milagros, que pongas tu mano poderosa, tu mano sanadora sobre esos cuerpos. Por favor, sana, Jesús. Liberta, restaura. Gracias, porque eres maravilloso. Porque en medio de tanta religiosidad, de tantas sectas sobre este mundo, hay un remanente que te alaba. Hay un remanente que has escogido para que te alabemos, llevemos el fruto de la salvación y podamos exaltar tu nombre y glorificarte por doquier. Gracias, Jesús. Gracias, Espíritu Santo. Gracias, Padre maravilloso. Gracias, Padre celestial. Te adoramos en este

Es una bendición, amada audiencia, que usted pueda estar en nuestra sintonía un martes más del programa Abre tu Corazón. Nuestra hermana Erika Guevara este día no está en cabina de radio. Por ahí dejaba saluditos para todos ustedes. Saluditos para nuestro hermano Marlon. Bendiciones, mi hermano Marlon. ¿Cómo está el calor? Bueno, acá hay bastante viento en Santiago de María. No sé si en San Miguel también. Dios me lo bendiga. Gracias por su reporte. Mi hermana Natalie Ortega, bendiciones. Bueno, acá está todo bien. Más bien creo que es su internet por ahí, porque acá estamos monitoreándonos y está todo muy bien con la señal y no tenemos ningún reporte que se nos esté cortando la transmisión. Saluditos para nuestros oyentes de Radio Ebenezer, ahí al locutor Aviezer Romero, bendiciones colega. A todos los oyentes de Radio Ebenezer 102.1 FM en Nicaragua, les bendecimos. Gracias por estar con nosotros en una audición más de Abre tu Corazón. Dios bendiga también a mi hermano Inmer allá en Toronto, Canadá. Gracias, hermano Inmer, ya almorzando, ¿verdad? Que Dios me lo bendiga y lo tenemos en nuestras oraciones. Saluditos también para mi tocayo Carlos Jiménez hasta San Juan Opico. Oramos por tu vida, Carlos, y que sea Dios sanándote y dándote fortaleza en esa jornada por ahí. Que Cristo te bendiga. Saludos, mi hermano Leonardo López. ¿Cómo estamos? Amén, con mucho gusto. Mi hermano Leonardo, Dios me lo bendiga, allá en Mixco, Guatemala, en su lugar de trabajo, nos brinda su fiel sintonía. También saludamos a mi hermana Mayrita Jiménez hasta Guanajuato, México, que ella no se pierde este programa, es fiel oyente, y le enviamos abracitos a la distancia. También saludamos a mi hermana Vanessa Flores, ahí en su trabajo en Virginia, Cristo me le bendiga. Saludos para mi hermano, para mi amigo Agustín Solórzano hasta Miami. Bendiciones para mi hermana Mari de García allá en Virginia. Mi hermana Rosy Lemus, ¿cómo está? Allá en Nueva Jersey, que Cristo me le bendiga. Saluditos para los oyentes de Radio Jesús, nombre, sobre todo nombre, en Berlín. Gracias por estar con nosotros. Este tema Dios me ha permitido grabarlo, lo canto juntamente con mi hermano Byron Carranza, esto que lleva por título, Tu herida sanó el dolor.

pasa que andan viendo qué preparan para la hora del almuerzo? ¿Cocinen algo rico, algo sabroso? Bueno, mis hermanas, mis hermanos en Chile, yo creo que ya casi están almorzando, ¿verdad? Allá ya son las 13 horas pasadas, sí. Saludito para mi hermana Noelia Lizama. Dios me le bendiga, mi liga. Abracitos ahí. Bendiciones para usted y también para mis sobrinitos. Saludito para mi hermana Carla Díaz allá en Baltimore, en Maryland. Cristo bendiga también a mi hermano Carlos Martínez allá en el hermoso país de Panamá. Ya en breve venimos con lo que es el mensaje de salvación y de vida eterna. 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Gracias, gente linda, por estar en nuestra sintonía. Dios me les bendiga a toditos en esta hora, en el programa Abre tu Corazón.

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1: Una vez más, bendiciones, estimados oyentes. Les agradezco por su fiel sintonía en este bendecido espacio y las diferentes radios que están conectadas para poder ser edificados a través del mensaje de salvación y de vida eterna. ¿Cuántas veces usted, en medio del dolor, en medio de la angustia, en medio de la adversidad, se ha preguntado por qué Dios queda en silencio? ¿O qué es lo que hace Dios en medio de mi dolor? ¿Qué es lo que hace Dios en medio de mi sufrimiento? Y quiero basar esta predicación en algo fatal, en un sufrimiento profundo que he tenido durante este año, pues tuve la pérdida en el mes de febrero de mi hermana mayor. Sufrió un paro cardíaco y ya descansa en la presencia del Señor. Y muchos de ustedes saben que hace tan solo unos días también tuve la pérdida de mi madre, que el Señor llamó a su presencia. Y en mis oraciones yo le hice tanta pregunta a Dios y Dios quedó en silencio. En mis oraciones yo le clamé tanto a mi Dios, pero sabía que Él iba a hacer su perfecta voluntad. Y yo sé que más de alguien me está escuchando que está pasando momentos difíciles. Quizá no ha perdido a un familiar, pero está sufriendo a causa de algo, por medio de algo. Y para usted que se ha hecho esta pregunta, ¿qué hace Dios en medio de mi sufrimiento? Es esta palabra. Vámonos a 2 de Corintios, capítulo 1, versículo del 1 al 11. Dice la palabra en esta hora: Pablo, apóstol de Jesucristo, por la voluntad de Dios, y el hermano Timoteo, a la iglesia de Dios que está en Corinto, con todos los santos que están en toda Acaya. Gracia y paz a vosotros, de Dios nuestro Padre y del Señor Jesucristo. Bendito sea el Dios y Padre de nuestro Señor Jesucristo, Padre de misericordias y Dios de toda consolación. Oiga, el cual nos consuela en todas nuestras tribulaciones, para que podamos también nosotros consolar a los que están en cualquier tribulación por medio de la consolación con que nosotros somos consolados por Dios. Porque de la manera que abundan en nosotros las aflicciones de Cristo, así abunda también por el mismo Cristo nuestra consolación. Pero si somos atribulados, es para vuestra consolación y salvación. O si somos consolados, es para vuestra consolación y salvación, la cual se opera en el sufrir las mismas aflicciones que nosotros también padecemos. Y nuestra esperanza respecto de vosotros es firme, pues sabemos que así como sois compañeros en las aflicciones, también lo sois en la consolación. Porque, hermanos, no queremos que ignoréis acerca de nuestra tribulación que nos sobrevino en Asia, pues fuimos abrumados sobremanera más allá de nuestras fuerzas, de tal modo que aún perdimos la esperanza de conservar la vida, pero tuvimos en nosotros mismos sentencia de muerte, para que no confiásemos en nosotros mismos, sino en Dios, que resucita a los muertos, el cual nos libró y nos libra, y en quien esperamos que aún nos librará de tan grande muerte, cooperando también vosotros a favor nuestro con la oración, para que por muchas personas sean dadas gracias a favor nuestro por el don concedido a nosotros por medio de muchos. Eterno, amado y soberano Dios, en esta hora me acerco ante su amada presencia para darle las gracias por su inmenso amor, por su poder, sus maravillas y sus bondades. Gracias por ser fiel. Perdona nuestras ofensas, nuestras faltas. Perdónenos, oh Dios, porque en medio del sufrimiento quizá hemos llegado a dudar de su pronta respuesta. Ahora te pido que hables a nuestras vidas a través de tu santa y bendita palabra. Gracias porque usted es fiel, porque usted es grande, porque usted es bueno y porque para siempre es su poder y su misericordia. Bien, estimados oyentes, amigos, quiero quitarle unos minutos de su tiempo para poder compartir con usted palabra de Dios. Y quiero meditar bajo el tema lo que Dios hace en medio del sufrimiento. En la porción bíblica que compartía al inicio con ustedes, entendemos y vemos que en medio del sufrimiento reconocemos siempre que Dios está ahí y que Él es nuestra única alternativa de consuelo frente al dolor, frente al sufrimiento. Dios es nuestro consuelo en el sufrimiento. Y a través de estos textos bíblicos que he compartido con ustedes, podemos ver que nos deja bien claro cuál es el tema principal acá. Y al poner atención a las diferentes palabras que Pablo usa repetidamente con el fin de describir la realidad cotidiana del ser humano, vemos que Pablo hablaba acá de algo fatal que todos tenemos que vivir: el sufrimiento. Yo no sé cuál es el sufrimiento que usted pueda estar pasando en esta hora, el que pasó ayer o el sufrimiento que va a venir mañana, no sé. Lo que sí sé, que el consuelo viene de arriba, viene de parte de nuestro Señor Jesucristo. Déjeme decirle que el sufrimiento es un aspecto tan real que va a estar siempre en la existencia humana. Pablo a este sufrimiento le llama varias cosas. Pablo le llama tribulaciones, aflicciones, padecimientos. Pero todas estas palabras son una forma descriptiva para poder remarcar la experiencia de la cual todos hemos pasado en alguna ocasión. Todos hemos vivido el sufrimiento. Hay sufrimientos que no se comparan con otros. Hay sufrimientos que en lo personal nos van a marcar para toda nuestra existencia. Todos los que hemos perdido a un ser amado, todos los que hemos perdido a un familiar, y en un caso tan fatal a nuestra madre, es algo que nos va a marcar para toda la vida. Pero en medio de ese sufrimiento, Pablo enfatiza que el consuelo viene solamente de Dios. Y más allá de solo vivir o presentar un sufrimiento como una realidad humana, vemos acá que las intenciones de Pablo también son presentar a Dios como la única alternativa de consuelo para todos los que sufren. Y hago una pequeña pausa acá para hablarle a los amigos. Yo no sé cuál es tu sufrimiento, amigo, amiga que me estás escuchando por medio de las redes sociales. No sé cuál es tu sufrimiento. A lo mejor, amiga, tú estás sufriendo sentimentalmente. Estás pasando un padecimiento físico. Hay una deuda que te agobia y estás sufriendo. Te han visto de menos, te han maltratado, te han herido. Pero en esta hora, yo quiero decirte que hay alguien que te puede ayudar en medio de ese sufrimiento. Ese alguien dio su vida por ti en una cruz. Fue crucificado, fue herido, fue maltratado, escupido. Y dio su vida por ti y por mí. Él llevó tu carga. Él llevó tu sufrimiento y mi sufrimiento. Y con Él las cosas son diferentes. Amigo, Cristo te ama. En medio del dolor, en medio del sufrimiento, Él te ama y Él nunca te va a ver de menos. El sufrimiento es algo que lo experimentaron todos los hombres del ayer. Hay diferentes tipos de sufrimiento, estimados oyentes, estimados evangelistas, predicadores, pastores, oyentes de las diferentes radios. Pero hay un sufrimiento tan lindo que, a pesar de que produce dolor, tenemos que vivirlo con gozo. Usted me puede decir: hermano Carlitos, ¿cómo es eso que yo voy a sufrir con gozo? Sí, se puede. Cuando sufrimos por causa del evangelio, cuando somos perseguidos abofeteados, calumniados por causa de Cristo. Ese sufrimiento tiene que provocar gozo en usted y en mí. Pero, respondiendo a la pregunta que le hice al inicio, ¿qué es lo que Dios hace cuando estoy sufriendo? Usted se ha llegado a preguntar, hermana, hermano, ¿y dónde está Dios? Estoy sufriendo. Yo muchas veces oré y Dios no me habló. Quedó en total silencio. En un silencio repentino que uno dice, bueno, llega la duda por momentos y dice, ¿será que Dios me está escuchando? ¿Dónde estás, Dios, en medio de este dolor? Y hay silencios en los cuales Dios trabaja de una manera perfecta, pero no te va a hablar directamente a ti. Te va a hablar a través de su palabra, va a utilizar a X hermano o a X hermana, pero no te va a hablar, Él va a quedar en silencio, en silencio. Jesús se sintió solo cuando fue a orar. Jesús se sintió abandonado por sus discípulos. Hay sufrimientos que son tan personales que nadie va a estar con nosotros. Ni tu pastor, ni tu mejor amigo, ni tu mejor amiga, ni tu familia. Sufrimientos personales. ¿Pero qué es lo que hace Dios cuando yo estoy sufriendo? Y para poder responder esto, yo quiero hablarle de un Padre de misericordia, de un Dios de toda consolación. ¿Qué nos dice el versículo 3? Bendito, óigame, bendito sea el Dios y Padre de nuestro Señor Jesucristo, Padre de misericordias y Dios de toda consolación. Entonces usted me puede decir, hermano Trejo, ¿pero dónde está Dios cuando yo estoy sufriendo? Él es Padre de toda consolación. Aférrese a esta promesa. Bendito sea el Dios y Padre de nuestro Señor Jesucristo, Padre de misericordias y Padre de toda consolación. Pablo indica en este versículo 3, quizá con un grito de adoración, de alabanza a nuestro Dios, por lo que Dios es. Y aquí vemos, estimados oyentes, que se dan dos aspectos bien importantes de la personalidad de Dios que usted y yo necesitamos recordar cuando sufrimos. Uno, Padre de misericordias y Dios de toda consolación. Diga conmigo en esta hora, yo tengo un Dios que es Padre de misericordias y un Dios de toda consolación. Esto significa que Dios es la fuente, que Él es el manantial de donde vienen las fuerzas oportunas para poder socorrernos con el propósito de ayudarnos a resistir en medio de nuestro dolor, en medio de nuestro sufrimiento y poder aliviarnos. Esto es, óigame bien, a los que llamamos la consolación o el consuelo que recibimos de Dios. La palabra consuelo en el diccionario se define como alivio de la pena. Pero bíblicamente sabemos que es mucho más que eso. Pablo acá nos deja saber que ese consuelo alivia nuestras penas y que ese consuelo solo viene de nuestro Dios. Una vez más, respondo a su pregunta. ¿Y dónde está Dios cuando yo sufro? Ya me han hecho esta pregunta en diferentes ocasiones. Hermano Carlito, yo oro a Dios y Dios no me oye. ¿Dónde está Dios cuando estoy sufriendo? Y la respuesta a esta pregunta es la que Pablo nos da en este capítulo 1. ¿Qué hace Dios en medio de mis sufrimientos? Porque cuando sea consciente de lo que Dios hace en medio de mi sufrimiento, en medio de su sufrimiento, entonces vamos a saber qué es lo que hace Él cuando usted sufre, cuando yo sufro. Y para poder entender y responder esta pregunta, ¿qué hace Dios en medio de mi sufrimiento? Pablo nos invita a pensar en dos direcciones. Una, lo que Dios hace en mí. Y otra, lo que hace a través de mí. ¿Me está entendiendo? Agarra esta palabra, por favor. ¿Qué es lo que Dios hace en medio de mi sufrimiento? Una, es lo que Dios está haciendo en mí. Te está puliendo. Te está perfeccionando tu carácter. Está tratando con tu yo. Está tratando contigo. El sufrimiento sirve para ver lo que Dios hace en mí y en usted. Y la otra, lo que Dios va a hacer a través de mí. Dios no quiere soldados caídos. Dios no quiere gente derrotada. Dios no quiere gente negativa. Dios no quiere decir nadie me quiere, todos me odian. No. A través del sufrimiento Dios quiere hacer algo mejor en ti. ¿Verdad que si usted y yo no estuviéramos en Cristo y en medio de los sufrimientos ya hubiésemos hecho locuras? Anduviéramos perdidos. Gente perdida en el alcohol, en las drogas. Gente que hubiera renunciado a todo. Gente que se hubiera suicidado, quitado la vida. Pero gloria a Dios que estamos en Cristo. Y en medio del sufrimiento, Dios hace cosas grandes. Aunque para nosotros no tenga sentido, pero Él hace su perfecta voluntad. Entonces, a través de cada sufrimiento que yo voy teniendo, que usted va teniendo, Dios va a hacer algo. Dios levanta gente guerrera. Dios te va a meter al horno, nos va a procesar. Así es que para seguirle respondiendo, hermano, hermana, esta pregunta, ¿qué es lo que Dios hace en medio de sufrimiento? Quiero responderle en la siguiente dirección. Lo que Dios hace en mí. ¿Qué dice el versículo 4? El cual nos consuela en todas nuestras tribulaciones, para que podamos también nosotros consolar a los que están en cualquier tribulación, por medio de la consolación, con que nosotros somos consolados por Dios. Para yo venir a hablar de la consolación de Dios, tuve primero que ser procesado. Tuve primero que ser consolado. Yo no puedo venir a hablar acá de algo que yo no he vivido. Porque si yo hablo de lo que no he vivido, Dios me lo va a hacer vivir por ley. Todos los que predicamos, hablamos de la palabra y hemos vivido lo que estamos hablando de Dios. Mire qué lindo es que nos consolemos unos con otros. Agradezco de todo corazón a la gente linda que envió sus mensajes, sus muestras de cariño, su pésame, palabras tan lindas, imágenes, videos, alabanzas. Y me consolaron por medio de la consolación que Dios les ha dado. Entonces lo que Dios hace en mí es consolarme para yo poder consolar a otros. Que nos dice también el versículo 5. Porque de la manera que abundan en nosotros las aflicciones de Cristo, así abunda también por Él mismo. Por Él mismo. Por nuestro Señor Jesucristo, nuestra consolación. Pero si somos atribulados, es para vuestra consolación o salvación. O si somos consolados, es para vuestra consolación y salvación, la cual se opera en el sufrir las mismas aflicciones que nosotros también padecemos. Y dice el versículo 7, y nuestra esperanza respecto de vosotros es firme, pues sabemos que así como sois compañeros en las aflicciones, también lo sois en la consolación. Porque hermanos, no queremos que ignoréis acerca de nuestra tribulación que nos sobrevino en Asia, dijo Pablo, que fuimos abrumados de sobremanera más allá de nuestras fuerzas, de tal modo que aún perdimos la esperanza de conservar la vida. Pero tuvimos en nosotros mismos sentencia de muerte, para que no confiásemos en nosotros mismos, sino en Dios que resucita a los muertos. Y dice el versículo 10, el cual nos libró y nos libra, y en quien esperamos que aún nos librará de tan gran muerte. Entonces lo que Dios hace en nuestra vida, en medio del sufrimiento, en medio de la angustia, en medio del dolor, es que nos consuela abundantemente en todas nuestras tribulaciones. El acto de ser consolados por Dios implica que usted y yo tenemos que ir entendiendo el sentido original de su palabra, de ser sostenidos solamente por Él en medio del sufrimiento, de experimentar alivio en medio del dolor. Recuerdo una palabra tan linda que nuestro Señor Jesucristo hizo referencia al Espíritu Santo en una conversación que Él tuvo con sus discípulos una última noche, que Él mencionó el Consolador, que literalmente significa alguien que ha sido llamado para estar a nuestro lado. Así nos dice Juan 16:7. Pero les digo la verdad, les conviene que me vaya, porque si no lo hago, el Consolador no vendrá a ustedes. En cambio, si me voy, se los enviaré a ustedes. Hay palabras tan lindas relacionadas en la Biblia, y puedo mencionarle muchos versículos que están relacionadas a ese Consolador, que Él está a nuestro lado para guiarnos y que también va a actuar para fortalecernos en medio del sufrimiento, aliviando más nuestra carga. Es impresionante, estimados hermanos, lo que Pablo nos dice en el versículo 5. La medida de la gracia y fuerza que necesitemos ante el dolor será totalmente proporcionada con la medida y dureza de nuestra prueba. Dice Hebreos 4:12 que al acercarnos confiadamente al trono de la gracia de Dios, recibiremos misericordia y gracia para el oportuno socorro, es decir, para el momento oportuno que la necesitamos y pidamos ser consolados. Iglesia, Dios nos da la salida. Dios nos da la salida. En el versículo 8 y 10, vemos que Pablo comienza a dar testimonio de una de las experiencias más difíciles que había vivido en Asia, al punto que Pablo consideró que su vida estaba en peligro y que podía hasta perder su vida. Pero nos cuenta cómo, cuando todo parecía perdido, vio el obrar sobrenatural de Dios librándole. Es impresionante leer este pasaje tan lindo. Leer cuando el propio apóstol Pablo pone su confianza de ver el auxilio oportuno de Dios en medio de sus dificultades. Y no es solo un recuerdo del pasado, sino una realidad para poderla experimentar en el presente y en el futuro. Dijo Pablo en el versículo 10, el cual nos libró y nos libra, y en quien esperamos que aún nos librará de tan grande muerte. Dios nos da la salida. Dios nos da la liberación. Hay promesas tan lindas de parte de nuestro Dios que Él nos va a proveer su salida. Primera de Corintios 10:13 dice: no os ha sobrevenido ninguna tentación que no sea común a los hombres, y fiel es Dios, que no permitirá que vosotros seáis tentados más allá de lo que podéis soportar, sino que con la tentación

Puede que usted pueda estar pasando una prueba fatal, una crisis fatal. Puede que usted pueda estar viviendo algo tan grande que no lo pueda soportar. O quizá usted piensa que no habrá una salida en medio de tanto dolor. Pero Dios es nuestro consuelo. Padre de misericordias, Dios de consolación. Usted y yo tenemos que entender que Dios hace cosas lindas a través del sufrimiento. Vemos su provisión, vemos su fortaleza, vemos tantos atributos hermosos de parte de Él, y cuesta decirlo, porque cuando estamos adoloridos, desanimados, tristes, angustiados, uno no quiere ni hablar con nadie, no quisiera quizás ni ver su celular, no quisiera hablar con nadie, nada más. Uno piensa en lo que está viviendo, en el dolor, pero Dios es lindo para darnos consuelo. Y hay peligro cuando enfrentamos el sufrimiento de una manera incorrecta, que podemos hasta llegar a distorsionar el modelo perfecto de nuestro Dios, para el cual usted y yo hemos sido creados. ¿Y cuál es el propósito principal en medio del dolor en esta tierra de parte de nuestro Dios? Que nosotros seamos canales de bendición y no solo cisternas. Hay mucha gente que solo es cisterna. Tenemos que ser canales de bendición. El verdadero hombre de Dios no solo se centra en sí mismo ni en su dolor, sino que se centra en ser un canal de bendición maravillosa para poder bendecir a otros. Yo le puedo decir con firmeza en esta tarde, ánimos, va a salir de esa, porque yo ya lo viví. Aunque mi sufrimiento no ha sido el mismo que suyo, pero ánimos, usted va a salir de esta. Imagínese si yo vengo, alguien se acerca a mí, está sufriendo, y le diga, sí, a saber si nos va a ayudar Dios. Ánimo. Ah, de verdad. No, yo tengo que ser canal de bendición para otros. Tenemos que aprender que a través del sufrimiento Dios nos da la capacidad de poder consolar a otros, como Pablo nos narra en este pasaje. Hay privilegios tan maravillosos de aquellos que han sido consolados por el poder de Dios, y que luego, después de ser consolados por el poder de Dios, somos capaces de poder consolar a otros. ¿Qué nos dice el versículo 4? El cual nos consuela en todas nuestras tribulaciones. ¿Para qué? Para que podamos también nosotros consolar a los que están en cualquier tribulación, por medio de la consolación con la que nosotros somos consolados por Dios. Una de las frases típicas que leemos o escuchamos en los medios es que hay que solidarizarnos con el dolor de alguien. Usted no puede saber mi dolor, lo que yo siento. Yo no puedo saber perfectamente lo que usted siente dentro de usted. Y en la mayoría de casos, pues es verdad, nuestra solidaridad no pasa de ser una buena intención o palabras. Pero cuando hemos estado ahí, cuando hemos vivido y sentido el mismo dolor, somos testigos a otros del poder consolador de Dios. ¿Para qué? Para restaurar al hombre que sufre. Jesús, un sumo sacerdote que se compadece de nuestras necesidades y dolor. ¿Por qué? Porque sufrió y experimentó en su naturaleza humana nuestro dolor. La palabra de Dios nos da la oportunidad de actuar como un solo cuerpo, compañerismo, cooperación, hermandad. Y usted y yo somos un solo cuerpo. Y esta idea de un solo cuerpo representa no solo la unidad, sino la cooperación entre todos los miembros. Pablo identifica y reconoce que los creyentes de Corinto se han mantenido como compañeros en medio de la aflicción, que además que con sus oraciones han estado cooperando para que ellos puedan ver la mano de Dios obrar en sus dificultades. Estas dos actitudes que la iglesia debe adoptar cuando uno de sus miembros padece, sufre y se duele, esta debe dolerse con ellos. Estar en compañerismo. Además, se debe interceder y orar unos por los otros. Esto es cooperación. ¿Se recuerda usted, estimado oyente, la parábola del buen samaritano? Quizá debemos preguntarnos cómo respondemos y qué actitud tomamos frente al dolor de otros.

¿Somos indiferentes? ¿Somos insensibles? ¿O actuamos como un cuerpo en Cristo? ¿Nos dolemos y nos solidarizamos actuando en misericordia? Esa pregunta usted se la puede responder. ¿Dónde está Dios cuando yo estoy sufriendo? No podemos más que reconocer que siempre ha estado ahí, sosteniéndonos en el dolor, fortaleciéndonos, consolándonos, pero aún más, usando ese momento de aflicción para bendecir la vida de otros que puedan estarlo viviendo, lo han vivido. En medio del sufrimiento, reconocemos, estimados oyentes, que Dios está ahí y que Él es nuestra única alternativa de consuelo frente a cualquier dolor. Padre, mi alma te alaba y te glorifica. Gracias por ese consuelo tan lindo que viene de lo alto. Gracias por amarnos. Todo lo podemos en usted, porque usted, oh Cristo bendito, es nuestra fortaleza. Abrázanos, Espíritu Santo. Consuélanos, úncanos con aceite fresco hasta que nuestra copa rebose. Ahora pido que por favor, oh Cristo bendito, fortalezcas al débil. Fortalezcas a mi hermana, a mi hermano que está pasando momentos difíciles. Nos unimos a ese dolor. Nos unimos a ese sufrimiento que mi hermano, mi hermana, cualquier amigo pueda estar pasando. Y te presentamos a ti como el único modelo perfecto de consolación. Gracias por amarnos. Gracias por tu palabra. Gracias por consolarme y por instruirme para toda buena obra. Mi alma te alaba y te glorifica, Dios Todopoderoso.

0: vida no siempre es justa, pero Dios siempre es bueno. La vida no siempre es justa, pero Dios siempre es fiel. Y para siempre es su misericordia. Bueno, ya pueden sentarse porque me ponen un poquito nervioso. La verdad que estamos muy contentos, felices de estar aquí compartiendo. Y traigo una palabra de parte de Dios esta mañana. Quiero que te sientes, que disfrutes. Ayer tuvimos un día intenso, un día fuerte y un día de mucha celebración y de mucha victoria. Hoy quiero compartirte lo que Dios ha puesto en mi corazón para este día, pero también para este año. Y he orado al Espíritu Santo que me dé la gracia de poder tomar lo que está aquí y dejarlo allá. Y dejarlo allá en el nombre de Jesús. Mi esposa le manda muchos saludos. Estuve hablando con ella anoche, en la mañana, allá en casa, en las celebraciones de Semana Santa. La gente de la iglesia, los chicos que han venido aquí a los congresos de Córdoba, también les mandan muchos saludos. Y aquí estamos listos. Buenos días. ¿Están listos? ¿Seguro, seguro, seguro? Ok, muy bien. Quiero que abras tu Biblia conmigo en Lucas capítulo 15. Quiero llamar a lo que te quiero compartir. Llegó la hora. Codea al que está a tu lado y dile: llegó la hora. Dile, llegó la hora. O dile de otra manera: es la hora. Ahora, alguien pregúnteme, ¿de qué, pastor? Alguien, gracias por preguntar. De recuperarlo todo en el nombre de Cristo Jesús. Llegó la hora de recuperarlo todo. Recuperar el 100 en el nombre de Cristo Jesús. ¿Estás listo para eso? Muy bien. Vamos a Lucas capítulo 15. Para mí Lucas 15 es uno de los libros de la Biblia que más me fascinan. Yo no sé cuántos mensajes hemos hecho acerca de Lucas 15 y todavía no me lo acabo. Y hoy quiero compartirte uno de los que más ha estado ministrando mi vida y me ha desafiado en este año de una manera tremenda. Se ha convertido una bandera en un desafío de vida. Es un desafío para mí todo el 2022, Lucas 15. ¿A qué me refiero? Ahora te lo voy a compartir. ¿Estás conmigo? Bien. Se acercaban a Jesús todos los publicanos y pecadores para oírle. Y los fariseos y los escribas murmuraban diciendo: este a los pecadores recibe y con ellos come. El público de Jesús en este momento son los fariseos, los escribas y murmuradores. No me respondas, pero te pregunto: ¿has conocido a alguien que tiene el ministerio de murmurar? No me respondas. Bien. Versículo 3. Entonces se le refirió esta parábola diciendo: ¿qué hombre de vosotros, teniendo 100 ovejas, si pierde una de ellas, no deja las 99 en el desierto y va tras la que se perdió hasta encontrarla? Y cuando la encuentra, diga conmigo, la encuentra, la pone sobre sus hombros gozoso y al llegar a casa reúne a sus amigos y vecinos diciéndoles: gozaos conmigo, porque he encontrado mi oveja que se había perdido. Y os digo que así habrá más gozo en el cielo por un pecador que se arrepiente que por 99 justos que no necesitan arrepentimiento. ¿Cuántos están gozosos esta mañana? ¿Estás contento? Si no estás contento, ahorita te vas a poner contento. Vas a ver. Luego, versículo 8. Porque para mí, Lucas 15 es el mismo mensaje de Jesús, simplemente visto desde tres perspectivas diferentes. Versículo 8. Jesús sigue en el mismo mensaje a los mismos escribas, fariseos y todos los feos que estaban ahí. ¿O qué mujer que tiene 10 dracmas, si pierde una dracma, no enciende la lámpara y barre la casa y busca con diligencia hasta encontrarla? Y cuando la encuentra, reúne a sus amigas y vecinas diciendo: gozaos conmigo porque he encontrado la dracma que se había perdido. Di conmigo: la he encontrado. Muy bien. Verso 10, así os digo que hay gozo delante de los ángeles de Dios por un pecador que se arrepiente, ok. Jesús sigue en el mismo mensaje, con el mismo público, murmuradores, escribas, fariseos y todos los, gracias, muchas gracias, y todos los feos, ok. Verso 11, también dijo: un hombre tenía dos hijos y el menor de ellos dijo a su padre: padre, dame la parte de los bienes de la herencia que me corresponde, y le repartió los bienes. No muchos días después, juntándolo todo, el hijo menor se fue lejos a una provincia apartada. Yo le llamo el reino del muy, muy, muy lejano. Ah, la viste, pecador. Y allí desperdició sus bienes viviendo perdidamente. O sea, administrador no era el tipo, era un derrochador. Y cuando todo lo hubo malgastado, vino una gran hambre en aquella provincia y comenzó a faltarle. Y fue y se arrimó uno de los ciudadanos en aquella tierra, el cual envió a su hacienda para que apacentase cerdos. Y deseaba llenar su vientre de las algarrobas que comían los cerdos, pero nadie le daba. Quizás has escuchado a alguien decir, es que el hijo pródigo hasta que no comió la comida de los cerdos volvió a casa. No, él quiso comer la comida de los cerdos, pero ni siquiera eso le dieron. Más bien estuvo en ayuno no voluntario, ¿sale? Y volviendo en sí, verso 17, volviendo en sí dijo, ¿cuántos jornaleros en la casa de mi padre tienen abundancia de pan? Y yo aquí perezco de hambre. Me levantaré, iré a mi padre y diré, padre, he pecado contra el cielo y contra ti. Ya no soy digno de ser llamado tu hijo. Hazme como uno de tus jornaleros. Levantándose vino a su padre, y cuando aún estaba lejos, lo vio su padre y fue movido a... El padre fue movido a... Y para mí todo el resto de la historia tiene que ver con esta expresión. Fue movido a misericordia. Todo lo que viene después, toda la reacción del padre hacia el hijo tiene una razón. Por misericordia. El padre fue movido a misericordia y corrió y se echó sobre su cuello y también lo besó. Y el hijo le dijo, padre, aquí el chico tiene un doble arrepentimiento, ¿verdad? He pecado contra el cielo, pero también he pecado contra ti. He pecado contra Dios, pero también te falté a ti, ¿verdad? Dios y el prójimo. Ya no soy digno de ser llamado tu hijo. Pero el padre le dijo a su siervo, sacad el mejor vestido y vístanlo, ponedle un anillo en su mano y calzado en sus pies, y traer al becerro gordo y matadlo. No me mires así, estoy hablando del becerro. Y comamos y hagamos fiesta, porque este mi hijo muerto era y ha revivido. Se había perdido y es hallado, y comenzaron a regocijarse. Señor, que el mismo gozo que le produjo al pastor de las ovejas recuperar su oveja, que el mismo gozo que le produjo a la mujer que pidió el dinero recuperarlo, que el mismo gozo que le produjo al padre recuperar al hijo, sea el gozo con el que salgamos, Señor, de este congreso, de saber que llegó la hora de recuperarlo todo en el nombre poderoso de Cristo Jesús. Llegó la hora de recuperarlo todo en el nombre de Jesús. Muy bien, las tres parábolas del capítulo 15 para mí simplemente es lo mismo. Yo no puedo compartir una sin la otra porque es lo mismo. Simplemente visto de tres maneras diferentes. Las tres parábolas hablan de algo que se... Las tres parábolas hablan de algo que se pierde, pero gracias a Dios, claro, la historia es contada por Jesús. Entonces, como la historia es contada por Jesús, no puede haber otro final. No importa que se pierden las tres parábolas, al final todo es recuperado, todo es encontrado. La oveja es recuperada, la moneda es recuperada y el hijo es recuperado también. Habla del poder que hay en Jesús de restaurar a las personas y de restaurar las cosas y de restaurar tu ministerio, tu familia. Pensé que alguien iba a decir amén. Está bien. Entonces, estas parábolas fueron dichas a los fariseos, escribas, murmuradores y todos los feos que estaban ahí, ¿verdad? Entonces, Jesús estaba hablando del poder que hay en él para recuperar las cosas al dueño original. Y te tengo una pregunta que fue la que me orilló a compartirte lo que te voy a compartir ahora. El pastor fue a buscar a la oveja perdida. Muy bien, ¿eh? La mujer fue a buscar la moneda perdida. Pero aquí en la tercera historia de Jesús hay algo que no me enlaza bien. Si el pastor fue por la oveja y la mujer por el dinero, por el varo, ¿por qué el papá no fue por el hijo? Vamos, el que me la conteste, le vamos a invitar un café con Quique Pavón al terminar la reunión. Y empezaron a contestar, ¿Cómo? Porque tenía hambre, porque sabía el camino. A ver, ¿quién más? Por los 50 mil puntos, ¿quién más? No la escuché, pero se ve que sí, tiene razón. Porque el hijo recapacitó. Muy bien, mi respuesta simplemente es: 100 mexicanos dijeron, la oveja es una oveja, es un animalito. Una oveja no es un gato, no es un perro, no son de los que aprenden el camino de regreso a casa. Una oveja se extravía y ni siquiera se da cuenta que está extraviada. Una oveja se pierde y ni siquiera sabe que está perdida. ¿Has conocido a alguien que está tan perdido, pero que ni siquiera sabe que está perdido? ¿Has conocido a alguien que está extraviado, extraviado y no hay manera que le digas algo? Porque él ni siquiera se siente extraviado. Las ovejas hablan de la situación de las personas que ni siquiera tienen la más mínima conciencia de que están perdidos. Por lo tanto, no pueden regresar. Alguien tiene que ir por ellos. God damn, in the mighty name of Jesus. Alguien tiene que ir por ellos saliendo de este congreso y hablarles de Jesús, del amor, de su poder, de su recuperación. Luego, la moneda es un objeto inanimado. Una moneda se pierde y donde esté perdida, ahí se va a quedar por el resto de la vida hasta que alguien la encuentre y la use para una cosa. Pero el hijo no es un animalito, por el amor de Dios. El hijo no es un objeto. Ay, es que vino la pandemia y dejé ir a la iglesia y nadie me llamó. Es que vino la pandemia y dejé de congregarme y nadie vino a visitarme. Te digo por qué, porque no eres un animalito, tampoco eres un objeto, eres un hijo. Y el hijo siempre sabe el camino de regreso a casa. El hijo siempre sabe el camino de regreso a casa. Y yo te pido que te posiciones, que te pongas en la posición correcta que Dios te ha dado a través de su hijo, como un hijo. ¿Cuántos hijos de Dios hay aquí en esta mañana? Entonces, así como el hijo tomó la decisión de irse al reino del muy, muy, muy lejano, así el padre simplemente estaba esperando que el hijo tomara la decisión de volver. ¿Estás conmigo? ¿Se está poniendo bueno? Agárrate, papi. Agárrate, nene. Entonces, cuando yo cuento esto, me acuerdo mucho de esa ilustración que yo cuento mucho, donde es el Espíritu de Dios, hay vida, hay perdón. Esto no es para mí. ¿4:30 sigue? No es mío. Pensé que era un recadito que un ángel me había dejado por ahí. Entonces, cuando yo leo esto, recuerdo aquella ilustración que yo cuento de aquel muchacho que bajo el efecto de una droga, en medio de una paranoia tremenda, agarró un cuchillo, sentía que alguien lo perseguía, pero la única persona que estaba en casa era su mamá. El chico agarró el cuchillo y mal viajado lastimó a la mamá de las caderas hacia abajo, completamente. La mamá no pudo volver a caminar. Cuando él vuelve en sí del atroz acto, dice: lo que he hecho no tiene perdón de Dios. El chico tiene que huir de la policía, huir de la familia, huir de sus hermanos, huir de los nietos, huir de los tíos, huir de todo. Y se va al reino del muy lejano también. Pero en el reino del muy lejano, este hombre se encuentra con Cristo Jesús. Y a partir de ese momento de tener a Cristo en su corazón, él siente la necesidad de pedirle perdón a su mamá. El chico empieza a llamar todos los días: mamá, acepté a Cristo en mi corazón. Sé que lo que hice no tiene perdón del cielo, pero si tú puedes darme la oportunidad de pedirte perdón. Si me perdonas, está bien. Si no me perdonas, está bien. Yo lo único que necesito es pedirte perdón. Por favor, dame la oportunidad. La mamá nunca contestó. El chico se desespera hasta que deja un último mensaje y dice: mamá, voy en el tren que va afuera. Voy en el tren que pasa fuera de tu casa. La mamá vivía sobre las orillas del tren, sobre las vías del tren. Y entonces a las 5 p.m. pasa el tren por cerca de tu casa. Yo me voy a asomar. Si tú crees que me puedes dar la oportunidad de pedirte perdón, pon una banderita en la ventana. Si no puedes recibirme todavía, está bien, yo lo entenderé. Y seguiré orando toda la vida hasta que me des la oportunidad de pedirte perdón. Llegan las 5 de la tarde, el chico ya se había bajado en la estación, estaba caminando hacia la casa de la mamá. ¿Y crees que había banderita en la ventana? La mamá pintó el techo de bandera, pintó la casa de bandera, cortó el césped de bandera y por si fuera poco, en su silla de ruedas, ella en la entrada de la casa, en la cerca, con una banderita esperando a su hijo. diciendo: claro que te perdono, claro que te estoy esperando. ¿Cómo no te voy a perdonar si eres mi hijo? Y ahí sucede una historia de restauración. Y esta mañana, mientras oraba por ti, el Señor me decía: Abraham, dile a Córdoba y dile a la Argentina que un nuevo tiempo de Dios para la Argentina ha comenzado. Que esta mañana no es una historia, sino en el cielo de Córdoba hay una bandera diciendo: si tú quieres, si tú tomas la decisión, hoy podemos recuperarlo todo una vez más en el nombre de Jesús. Muy bien, ahora di conmigo, número uno. No, ¿sabes qué? Patea al que está a tu lado de mi parte con mucho cariño. Dale una patada y dile: está de parte del pastor. Bien, gracias. Di conmigo, número uno, la oveja perdida. Para el pastor que pierde una oveja, nosotros lo podemos tomar de sentido espiritual, pero en Israel hasta el día de hoy sigue habiendo un montón de pastores con un montón de ovejas. Para mí simplemente el pastor que pierde una oveja es un hombre que pierde parte de su trabajo. El pastor es su asignación, es su trabajo. Y al perder una oveja, pues perdió parte de su trabajo. Era su responsabilidad recuperarla. Representa a los que están perdidos, fuera del redil. Había 99, se le perdió una. Él tenía que ir, aunque estuviera en peligro, aunque estuviera expuesta. Tipificando a aquellos que irremediablemente están perdidos, pero no tienen la más mínima conciencia de que están perdidos. El pastor va por la oveja perdida para salvarla. Y aquí tenemos revelada la obra del personaje más importante de este mensaje. Tenemos revelada la obra de aquel que dijo: haya pues en vosotros este mismo sentir que hubo en Cristo Jesús, que no escatimó ser igual a Dios como cosa que aferrarse, sino tomando forma de siervo y condición de hombre, se humilló hasta la muerte y muerte de cruz. Por lo cual Dios lo exaltó hasta lo sumo y le dio un nombre que es sobre todo nombre, para que en el nombre de Cristo Jesús se doble toda rodilla de los que están en el cielo, en la tierra, debajo de la tierra, y toda lengua confiese que Jesús es el Señor, para la gloria del Padre que está en el cielo. Para mí la parábola de la oveja perdida, simplemente Jesús está revelando su ministerio. Él está hablando de Él. Yo soy el buen pastor que da la vida por las ovejas. Jesús no estaba hablando de mí, Jesús no estaba hablando de ti, Jesús estaba hablando de Él. Yo soy el pastor que va por los perdidos. Yo soy el pastor que da la vida por sus ovejas. Y luego en Lucas 9:10 dice: porque el Hijo del Hombre vino a buscar y a salvar lo que se había. Lucas dice: porque el Hijo del Hombre vino a buscar y a salvar lo que se había perdido. Muy bien, entonces di conmigo: el pastor perdió parte de su trabajo y simplemente fue a recuperarlo. ¿Hasta aquí estás conmigo? Muy bien. Segunda pista de Blue. Di conmigo, patéale ahora al que está al otro lado, recíbelo en el nombre de Jesús y dile: la moneda perdida. La moneda perdida es un ama de casa que pierde dinero. Si bien es cierto, la parábola de la oveja perdida representa el trabajo, la parábola de la dracma perdida representa las posesiones. Era una mujer que ya tenía un dracma. El dracma era de plata. El dracma tenía doble valor. El dracma era todo un día de salario. El dracma representaba un 10%, por eso se llama dracma. Entonces, la mujer perdió doblemente. No solo perdió un día de salario, sino en la pura moneda perdió todo el valor de la plata que la pura moneda vale. Tenía una doble pérdida. Gracias a Dios que la mujer no se quedó con las manos cruzadas, sino comenzó a buscarla hasta encontrarla. ¿Cómo te sientes tú cuando estás alistando tu ropa y de repente de un pantalón que hace tiempo no ves, o de la camisa, no sé, de alguien, de repente te encuentras un billetito de $50? ¿O de cuánto? ¿De cuánto? ¿De $1,000? ¿De cuánto? De cinco. Hay que orar por Quique para que Dios le ponga los de Hacienda, ¿verdad? Entonces, ¿cómo te sientes tú cuando encuentras en una ropa que estás lavando un billete? Si no hay, sientes ganas de hablar en lenguas, ¿verdad? Eres bautizado en ese momento por el poder de Dios y danzas y dices: este es el billete que ni me acordaba y por fin lo he recuperado. Si tú sientes tanto gozo cuando te encuentras un billete en una ropa que ya no te encontrabas, Imagínate cuánto gozo siente Dios cuando recupera a uno de los que Él eligió, de los que Él salvó, de los que Él invirtió, de los que Él levantó. Imagínate cuánto gozo siente el cielo cuando recupera algo que se le había perdido. Entonces, di conmigo, oveja perdida, trabajo. Di conmigo, moneda perdida, posesiones. Entonces, la Biblia dice que la moneda no se perdió fuera de la casa. La moneda se perdió dentro de la casa. Y eso representa a todos los que están perdidos en la inutilidad. La Biblia, Jesús, está contando esta historia y dice que había dos factores que hacían que la moneda estuviera perdida: las tinieblas y el polvo. Porque cuando la mujer empieza a buscar la moneda dentro de la casa, lo primero que hace es prender la luz y barrer la casa. Tinieblas y polvo hace que dracmas de gran valor, con talentos, con dones, con gracias, con unciones, estén perdidos en la inutilidad. No solo está perdido él como persona y como hijo de Dios, está perdido, inutilizado, inútil el don que fue puesto en él para que a través de él mucha gente fuera tocada. A través de la música, a través de la palabra, a través de la gracia que Dios te haya dado. La moneda perdida representa aún los que estando dentro de la iglesia, dentro de la casa, parecen cristianos, visten como cristianos, cantan como cristianos, danzan como cristianos, pero están verdaderamente perdidos. Y hay dos razones: tinieblas y el polvo. ¿Cuánta tierra tuvieron que echarte en la vida para matar tu sueño? ¿Cuánta mugre, cuánto lodo tuvieron que tirarte para que esa pasión y esa gracia y ese don con el que cantabas, enseñabas, danzabas, brincabas, bailabas, tocabas, enseñabas, evangelizabas, hoy, después de una pandemia, simplemente está, sigue congregando, sigue yendo a la iglesia, pero el don está completamente inútil? Vale mucho, es de plata, tiene valor, puede pagar un día de comida, de luz, de alquiler, de todo, pero está inútil. Cuando Jesús está narrando la historia de la dracma, después de la oveja, después de que Jesús dice: yo soy el buen pastor que da la vida por las ovejas perdidas, ahora Jesús presenta al segundo personaje, al paracletos divino, al aquel que dijo: es necesario que yo me vaya para que él venga, porque él estará con vosotros y en vosotros. Cuando Jesús dice, la mujer no se queda con la moneda perdida. Ay, mira, tiene mucho valor, vale como plata, vale como todo, vale como moneda, pero se perdió, ni modo. No, la mujer dice: no pierdo nada. Empieza a barrer la casa y a barrerla. Y cuando está limpia, empieza a ver que algo comienza a brillar. Y la mujer prende la luz y en la luz todo sale. Entonces, el Espíritu Santo del Dios viviente, mientras yo ya estoy empezando a ministrar, yo tengo un acuerdo con él. Y le dije, y me dijo: ¿qué tal si mientras yo hablo, tú empiezas a barrerle el alma y arrancar el dolor y arrancar el coraje y arrancar el enojo y arrancar el luto y arrancar la depresión y arrancar la ansiedad? Bárreles el alma, bárreles la mente, bárreles el corazón. Y vuelve a encender la llama que un día hubo dentro de ellos. Y ese don y esa gracia y ese valor vuelve a brillar en sus corazones. Y este 2022, desde América Latina al mundo le gritamos: ni una dracma inútil más. Todos volverán a levantarse en el nombre poderoso de Cristo Jesús. No solo recuperaremos a los que están perdidos, recuperaremos a los que dentro de la casa están en tinieblas. El único, perdón lo que te voy a decir y espero no desilusionarte, yo sé que eres muy importante, pero al único que le va a interesar recuperar una moneda perdida es al Espíritu Santo. Y no te va a dejar hasta que te barre el alma una vez más, te arranque esa cosa que estás cargando, te prenda la luz, te encienda la lámpara y vuelvas a arder una vez más con toda tu pasión y tu fuego en el nombre de Jesús. ¿Estás aquí conmigo? Muy bien. Ponle la mano al hombro que está a tu lado y dile: de parte de Dios, dice que no va a dejar perder toda la inversión que he hecho en ti. Dile: Dios no va a dejar perder toda la inversión que ha hecho en ti. Mandará a su Espíritu Santo a que te sane el alma y te vuelva a encender la llama que hay dentro de tu corazón. El que esté conmigo y listo para eso, dígame el amén más apasionado que ha dicho este día y el aplauso más poderoso al Rey de la Gloria. Llegamos al final, listos para el final. Falta el último, falta el hijo. Ya dejamos al animalito, ya dejamos a la moneda. Ahora vamos con el hijo, papá. Necesito a tres amigos que vengan aquí rápidamente a ayudarme. Y ahora sí, el muchacho de esta cosa, ¿cómo se llama? Un aplauso a los tres actores que van a estar ayudándonos. Ya están listos ahí para ayudarnos en este momento. Muy bien, ya no tienes a quién patear, ni modo. Di conmigo: el hijo pródigo. Entonces Jesús le sigue predicando a los mismos fariseos, escribas, murmuradores y a todos los feos. Pero Jesús, en esa capacidad que él tiene de hablar tan simple y tan profundo, los lleva a lo que más le puede doler a los judíos para que le pusieran atención. Y cuando Jesús le dice: imagínate que tienes 100 ovejas y pierdes una. Ah, no, yo no voy a perder, dice un judío. Pero bueno, rápido, rápido, ven acá. Aquí están. A ver, ajá, aquí, allá. Muy bien, vénganse para acá. Oh, muy bien, ok. Entonces Jesús está hablando. ¿Ya estás conmigo por el final? El que toca el de esta cosa, ¿cómo se llama? Eso, a ver. ¿Quién me regala 10 minutos? 10. 10, 20, 30, 40. ¡Oh! Pastor Sergio, ni modo. Está bien, estás disfrutando, tranquilo. Muy bien, entonces aquí tenemos a la oveja, y conmigo la oveja, una oveja muy futbolera. Y entonces Jesús les dice a los escribas: no importa cuántas ovejas yo tenga, aunque una se me pierda, yo soy el buen pastor y soy capaz de enviar a alguien, traerlo de Buenos Aires a Córdoba o de México a Argentina o de Argentina a México. Pero yo estaré dispuesto a enviar a alguien que vaya por esa oveja que está irremediablemente perdida y con mucho amor la cargue en sus hombros y la traiga de regreso a casa. El que me traiga la oveja de regreso a casa, les digo que yo haré una fiesta en el cielo por lo que él ha hecho. Por cada alma que salve, por cada persona que alcance, yo le haré una fiesta en el cielo. Di conmigo: Tigani, trabajo.
1: Trabajo.
0: Di conmigo: Jesús.
1: Jesús.
0: Jesús es el que da la vida por las ovejas.
1: Jesús es el que da la vida por las ovejas.
0: Número dos. Pero Jesús está hablando con judíos, escribas, fariseos, doctores de la ley y todos los feos. Y ahora Jesús le sube una rayita y le dice: ¿no te tocó lo perder uno? No, pues, o sea, si tengo 100 ovejas y pierdo una, ¿cuánto pierdo? El 1%, ¿verdad? Tengo 100, perdo una. ¿Cuánto perdí? Pues perdí el 1%, tengo 99, no importa. Pero Jesús dice: ay, te voy, chica. Ay, te voy. Ahora sí les va a dar donde más les duele a los judíos. Supongamos que tú tienes un montón. Di conmigo: moneda perdida.
2: Moneda perdida.
0: Posesiones.
2: Posesiones.
0: Todos los que están perdidos.
2: Todos los que están perdidos.
0: E inútiles.
2: E inútiles.
0: Pero no fuera de la iglesia.
2: Pero no fuera de la iglesia.
0: Dentro de la iglesia.
2: Dentro de la iglesia.
0: Ok, si yo tengo una dracma, es 10%. Ya no perdí el 1%. ¿Cuánto perdí?
2: El 10%.
0: El 10%, entonces ya me interesa. Si tú pudieras el 10% de todo lo que tienes, ¿lo dejarías perder así nada más? qué harías por recuperarlo?
2: Lo buscaría.
0: Lo buscaría. Pues quiero decirte que así como Jesús va por el perdido, el Espíritu Santo hoy está recorriendo toda la Córdoba Argentina, barriendo el dolor, barriendo el luto, barriendo la tristeza, barriendo la pandemia, barriendo la ansiedad, barriendo la cosa esta, la garrotera, y está volviendo a encender en este congreso corazones, diciéndoles: llegó la hora de volver a recuperarlo. No te quedes con los brazos cruzados. En mí todo es recuperable, dice Jesús. En mí todo se puede recuperar. No solamente el 1% puede recuperar el 10%. Y ahí Jesús está hablando del Espíritu Santo. Espíritu Santo, ven de los cuatro vientos y sopla sobre toda la Argentina. Barre la casa, barre mi país, barre mi nación de tanta cosa. Y no te olvides, si pasas por aquí, Espíritu Santo, bárreme el alma, bárreme el corazón, arráncame toda esta cosa que la pandemia me dejó, arráncame toda esta mugre que cayó aquí en mi cabeza, y que lo que has puesto en mí vuelva a brillar para tu gloria. Ni un día inútil más volveré a brillar para el Rey de Reyes y Señor de Señores. No solamente me recuperaré como moneda, no, es decir, si te recupero, si recupero a todas las dracmas inútiles que están dentro de una iglesia, no solo los recupero como hijos. ¿Sabes qué recuperamos, Pablo? Todas las personas que serán alcanzadas, bendecidas y restauradas a través del don que Dios les dio. Si yo salvo una dracma, quizás estoy salvando un continente. No lo sé. Si yo restar un dracma que a nadie le importa porque lleva 10 años perdido, ¿a quién le va a importar a alguien que ya lleva 10 años perdido? Oye, tal, no, ya lleva. Yo te digo, ¿a quién le importa? Al Espíritu Santo le importa. Al Espíritu Santo le importa. Y te va a encontrar y no va a dejar perder toda la inversión que Dios ha hecho en ti. ¿Estás conmigo? Bien. Aquí, entonces, oveja, Jesús. 1%, el 1%. Posesiones, dracmas inútiles. O sea, no, las dracmas. No, no, pues qué pasó, Palvito. Si tú... Pésame tu mano. Vamos a darle un aplauso a este equipo de servidores de cita que la verdad son excelentes, hacen su trabajo. Cuando yo estoy peleando contra Sabanás, ellos ya me están hablando, que ya me están esperando abajo. Pero después de que salvamos un perdido y de que el Espíritu Santo barrió la casa y encendió, Jesús les eleva al más alto nivel a los mismos escribas, fariseos y todos los feos que le están escuchando. Y les dice: ok, supongamos que no pierdes 1 de 100. Supongamos que no pierdes 10 de 100. Supongamos que un hombre tiene 2 hijos. Y entonces Jesús habla de la familia. ¡Pum! Supongamos que tienes todo lo que más amas en la vida. Y entonces Jesús eleva la escala de valores a lo más alto que pueda haber. Ahora Jesús no habla de ovejas ni de posesiones. Ahora Jesús habla de familia. Ahora Jesús habla de relaciones. Y les está preguntando: si no te dolió perder 1 o el 10, ¿qué parecería si pierdes un hijo? ¿O pierdes tu comunión con el Padre? Y entonces Jesús les dice, un hijo le dice: quiero derrochar todo, quiero agarrar todo y quiero irme, no quiero más esta vida. Y se fue al reino del muy lejano. ¿Sale? Y entonces el chico se va, pero el chico vuelve en sí y regresa. Y le dice: Padre, pequé contra el cielo primeramente, pequé contra Dios, pero también pequé contra ti. No soy digno.

0: De tal manera te amó que no le importó dar a su hijo con tal de encontrarte y rescatarte a ti. En un solo capítulo, Jesús revela toda la obra. Revela al Padre, revela a Él, revela al Espíritu Santo y a los que están dispuestos de hacer por ti, solamente por ti. Jesús está hablando de economía. Jesús está hablando de valores. Jesús está hablando de posesiones, de trabajo y de familia. Y les está diciendo a los escribas: tengan mucho cuidado de por el trabajo perderlo todo, que es la casa. Tengan mucho trabajo que por el 1% pierdan el 100, que por el 10% pierdan el 100. Tengan mucho cuidado que cuando por esto pierdanlo todo, porque si pierdes tu relación con el Padre, no importa que tengas, lo perdiste. Entonces aquí es donde yo veo que cuando el Padre lo ve por misericordia, simplemente por amor, el Padre corre al hijo y lo abraza y lo besa. Ese te la vas a quedar con las ganitas, pero y lo besa. Digo, por lo de la contingencia y eso, ¿no? Y lo besa. Y él le dice: Padre, pequé contra el cielo.
1: Padre, pequé contra el cielo.
0: Pero también te falté a ti.
1: Pero también te falté a ti.
0: Hazme uno de tus jornaleros, aunque sea.
1: Hazme uno de tus jornaleros, aunque sea.
0: Y el Padre le dice: no, nada de eso. Tú rompiste el pacto. Pero ahora vamos a ver cómo te lo devolvemos. Primeramente, vístanlo. Le dice a sus siervos: traigan el mejor vestido, ¿verdad? Traigan el mejor vestido. ¿Por qué? Porque en la Biblia la desnudez es símbolo de pecado. Alguien que se alejó de Dios y nada bueno le dejó la vida, lo hizo pedazo, lo desnudó, perdido en el pecado. Vamos a hacer una fiesta en tu nombre, pero primero hay que vestirte. Pónganle vestido, por favor. Pónganle la mejor ropa. Que la ropa diga: restauración 2022. Ningún drama inútil más. Hora de recuperarlo todo. Recuperarás el 1, recuperarás el 10 y recuperarás el 100. Si recuperas mi relación contigo, yo te haré recuperar todo lo demás. Si recuperas mi relación conmigo, si recuperas tu relación conmigo, yo iré restaurándote las posesiones y te iré restaurando el trabajo y te iré restaurándolo todo. Alguien vino a Córdoba este año. Y luego de que lo vistieron, porque no puede entrar desnudo a la casa, a la fiesta, el Padre dijo: póngale zapatos. Viene descalzo. Y Pablo habla acerca de eso y dice: hermanos míos, ustedes deben de saber que no tienen lucha contra carne y sangre. Los que quieran caminar por este camino, no solamente necesitan tener cubierta la cabeza y el pecho, el corazón, también los pies. Necesitan tener un zapato que cuando pasen por el fuego no los queme, que cuando pasen por el agua no se inunden, que cuando pasen por los espinos la suela de su pie sea más fuerte que ellos hasta llegar al destino final. Traigan el calzado correcto. Ni un hijo mío más estará descalzo. Yo les voy a dar el zapato correcto para que caminen de gloria en gloria y de victoria en victoria este 2022 en el nombre poderoso de Jesús. ¡Pónganle zapatos! Pero luego dice: ya estás listo, ya estás vestido, ya estás calzado. Falta lo más importante. Cuando en vida me pediste la herencia, me rompiste el corazón, porque me estabas diciendo: por mi propio beneficio te prefiero muerto. Rompiste el pacto, pero yo te amo tanto. Yo te amo tanto, dice el Padre, que no me importó dar a mi hijo por morir por ti y restaurarte. Yo te amo tanto, hijo, que mandé a mi Espíritu Santo para que esté contigo todos los días y hasta el fin del mundo. Y yo te amo tanto que el pacto que tú perdiste, yo hoy te lo devuelvo. Devuélvanle el anillo, devuélvanle el pacto, devuélvanle la relación, devuélvanle la comunión conmigo. Traigan el mejor anillo. Anillo es amor. Cuando tú te casas, tú das un anillo, ¿verdad? Estás en un restaurante comiendo feliz de la vida y de repente volteas, y cuando tú ves que un hombre abre su chaqueta, saca una cosa así media redonda y se pone de rodillas, ¿qué empiezan a hacer todas las mujeres del restaurante? ¿Qué hacen todas las mujeres del restaurante? ¡Ay, mi vido! ¡Ay, mi vido, criaturito del Señor! ¿Verdad que sí? Pues Jesús no con un anillo, Jesús con sangre en una cruz te dijo: quiero que seas mi esposa, quiero vivir contigo el resto de tu vida, te he amado con amor eterno, yo quiero casarme contigo, a mí me importas no como un animal ni como un objeto, por eso no fui por ti,

pero pacientemente sigo esperando que en este congreso regreses a casa, regreses a la comunión, regreses a mí, regreses al llamado, regreses al ministerio.

Isaías 35:8. Te traigo un trato. Así te dice el Señor esta mañana. Si tú recuperas tu relación con el Padre al 100%, si tú recuperas el 100%, yo me encargaré de irte restaurando.

0: transportados y tirados al camino, y ahí seremos secos, recogidos y quemados. Que el Señor le bendiga grandemente, amado hermano, que está ahí en sintonía de la programación del día de hoy, martes 18 de agosto ya. Esto es lo que tengo ya que compartir con ustedes hoy en día. Si usted y no averigua más, se va a dar cuenta que Él es el pan de vida. Yo soy el pan de vida, yo soy la luz del mundo, yo soy la puerta, yo soy el buen pastor, yo soy la resurrección y la vida, yo soy el camino y yo soy la vid verdadera. Sus siete yo soy. Qué hermoso, qué hermoso, qué hermoso, porque sin Él nosotros nada somos, nada, nada, nada, nada, lo que es nada, no podemos hacer nada sin Él. Porque gracias a Él nosotros tenemos acceso a ir a la presencia de nuestro Padre. Tenemos vida eterna, por gracia, porque Él dio su vida y como buen pastor dio su vida por nosotros. Que el Señor le bendiga. Me comienzo a despedir en esta hora ya de la programación del día de hoy. Dándole gracias a todos ustedes por su sintonía en este día de hoy. Está nuestra pastora Berito, me quiero tomar estos minutitos. Mi hermanita Gloria desde Curacautín, sigo en sintonía. Bendiciones para usted y su hermosa familia. Les amamos, Dios le bendiga, amada hermana, porque para mí ella es como una hermana. Un abrazo así de grande, amén, dice, Dios te cuide. Y yo le digo en su alimento, pedís y no recibís, porque pedís mal para gastar en vuestros deleites. Santiago 4:3. Está puesto ya el afiche de mi hermana Sarita Sandoval. Escuche este hermoso programa. Será de edificación para su vida. Y su alimento para mi hermana Sarita, que está ahí en sintonía, dice, pero fiel es el Señor que os afirmará y guardará del mal. Segunda de Tesalonicenses 3:3. Yo me comienzo a despedir del día de hoy. Está nuestra hermanita Laura Cheu, que ahí nos entregó saludos. Yo ya le leí un alimento, hermana, amada hermanita Laura. Le voy a leer otro en el nombre del Señor. Dice, Cristo nos redimió de la maldición de la ley, hecho por nosotros. Maldición, porque está escrito, maldito todo el que es colgado de un madero. Gálatas 3:13. Ahora sí, nos comenzamos a despedir de la programación del día martes, saludando a los 56 hermanos que están ahí conectados en sintonía de la programación de Radio Aliento. Y dice su alimento para todos los hermanos que están conectados, porque si perdonáis a los hombres sus ofensas, os perdonará también a vosotros vuestro Padre Celestial. Mateo 6:14. Me comienzo a despedir en esta hora ya cuando tenemos las 14:59, me comienzo a despedir de la programación del día de hoy, agradecida de que ustedes estén, hayan estado en sintonía y hayan reportado su sintonía. Se despide de ustedes, detrás del micrófono, su hermana y amiga en Cristo Jesús, Gloria Ancapán, deseándole las más ricas bendiciones para todos ustedes, que el Señor le bendiga.
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0: Padre amado, delante de tu presencia, Señor, me inclino, Dios mío amado, me humillo, Señor. Ahora, Dios mío amado, dispongo todo esto para alabarte, para bendecirte, Señor. Ya amado, Señor Jesús, en libertad de adorarte, Dios mío.
1: Dios no necesita artista.
0: Señor Jesús, la señal de internet, Dios mío, el parlante, este computador.

Amén, amén. Así es. Dependemos del Señor. Todo lo que podamos hacer es solamente por la misericordia y por la bondad de nuestro Señor. Les saludo en esta hora, ¿cierto? A todos los que estén allí, ¿cierto? Conectados a Radio Aliento. Les saluda la hermana Sara Sandoval desde el sector rural de Las Quemas. Desde la punta del cerro, como les digo, ¿cierto? Siempre a modo, ¿cierto? Un poco irrisorio. Pero es la verdad, es mi realidad. Mi casa, ¿cierto? Está en la cumbre de los cerros, aquí en la cordillera de la costa, en la región de la Araucanía. Y desde aquí está saliendo, ¿cierto? El programa Dios no ha cambiado, ¿cierto? Un programa que Dios me ha bendecido, ¿cierto? Con ser, ¿cierto? Conductora de este programa en esta radio hermosa como es Radio Aliento. Deseando ricas bendiciones para cada uno de ustedes que están allí, ¿cierto? Al otro lado de este intercomunicador, ¿cierto? Y gracias a mi hermanita Gloria que me está diciendo que sí, que estoy al aire, porque durante la oración, ¿cierto? Escuchaba, yo tengo un retorno, y escuchaba que estaba saliendo una alabanza y lloraba, y la alabanza, ¿cierto? Mi hermana Débora de Argentina cantando ahí en la radio. Bueno, el Señor lo quiso así, pero gracias a Dios, ¿cierto? Mi hermanita

le decía al Señor, tenía toda la señal, ¿cierto? Y el Señor, ¿cierto?, sea el teléfono oficial de Radio Aliento para que usted que me esté escuchando, si se quiere comunicar y no tiene el número oficial de Radio Aliento, este es el número más 569-7698-19, donde quiera

radio solamente, ¿cierto? Sirve para mensajería instantánea, no para llamadas, sino que para mensajería. Es el más 569-7402-6782 de esta varona, de este programa, ¿cierto? Y vamos a pasar a una pausa musical y volvemos con el programa.

¿Y quién otro es el que nos va a sostener, cierto, mis hermanos? Solamente el poder del Señor. Tratando de arreglar, de poner, cierto, la señal del Wi-Fi en otra parte para que pueda salir, cierto, sin problema, cierto, el programa. Ustedes me van avisando allí, estoy con mi hermana Gloria, cierto, que me está avisando interno, y también, cierto, otro auditor que está allí, cierto, en el sector de Yancacura, mi amado Pastor José. Muchas gracias, pero el problema es acá, no es en Yancacura, es acá, ¿cierto? La señal de internet. Más Dios tome dominio, ¿cierto?, de esta señal, porque todo, ¿cierto?, viene de mano del Señor, y Él tiene el poder para que, ¿cierto?, esta señal se pueda arreglar, confiando en el Señor, que así va a ser, ¿cierto?, mis hermanos. Porque nosotros tenemos un Dios grande en poder, un Dios que, como dice el programa, no ha cambiado su poder, sigue siendo el mismo de ayer, de hoy, y lo será por los siglos, mis hermanos, ¿cierto? Dependiendo solamente del Señor, ¿cierto? Nuevamente estoy aquí al aire y voy a dar, ¿cierto?, los números nuevamente porque salió cortado. Como les decía, el número oficial de la radio es el más 569-7698-1958, y este número es administrado por nuestro hermano Boris Moyano a Pablaza y sirve solamente para mensajería instantánea. El más 569-7698-1958, el número oficial de Radio Aliento. Si usted se quiere comunicar, cierto, con Radio Aliento, allí es, ese es el número, cierto, para mensajería instantánea. Y el número, cierto, del programa radial Dios no ha cambiado, que es el que está saliendo al aire, es el más 569-7402-6782, administrado por su hermana que le está hablando, la hermana Sarita Sandoval, cierto. Y gracias al Señor, parece que ahora sí ya no se corta, ya está sigue, cierto, constante la señal, sigue constante el salir al aire. Solamente la gloria es del Señor, la gloria solamente para Él. Vamos a pasar, cierto, a una alabanza, y ya venimos, cierto, con el testimonio del día de hoy, y saludando a la audiencia que ya ha enviado mensajitos, cierto, allí a Familia Aliento, cierto, y vamos a continuar, cierto, con el programa. Pasamos a una alabanza y volvemos con el programa.

0: tu presencia siento aquí.
1: Amén. Dichosos somos los hijos de Dios. Cierto, este Dios que no es un Dios muerto, al que hay que ir, cierto, a adorarlo a un templo donde está la imagen, al que hay que irlo a tocar, cierto, para tener una comunión con Él. El Señor, cierto, está presente, es omnipresente nuestro Dios. El Dios al que alabamos, cierto, es un Dios de presencia, es un Dios vivo, es un Dios que está con nosotros en nuestra aflicción, como dice la alabanza, está con nosotros en nuestro dolor, está con nosotros cuando más lo necesitamos, en la enfermedad, ¿cierto? Solo basta, ¿cierto?, invocar su santo nombre y allí está mi Señor y lo podemos sentir y podemos, como dice esta alabanza, ¿cierto?, gozar de su presencia, ¿cierto?, invocando su nombre. No es como aquellos, ¿cierto?, que están allí colgados, ese Jesucristo que está colgado en una catedral, todo herido, ¿cierto?, en una cruz. No, mi Jesús mío, bajó de esa cruz al tercer día, resucitó y vive para siempre, y vive en mi corazón, y Él mora en mi vida, y Él está aquí, ¿cierto?, junto a mí, para ayudarme en la aflicción, para ayudarme en la enfermedad, en un mal diagnóstico, y en sea lo que sea, ¿cierto?, que pase, ¿cierto?, el cristiano, podemos decir que tenemos un Dios que vive y que nos ayuda y que podemos sentir su presencia, así como sentimos, ¿cierto?, el aire que respiramos. Cuando inhalamos el aire no lo podemos ver, pero ese es el que nos da vida. Asimismo, el Señor Jesucristo, no lo podemos ver, todavía no vamos a poder, no hemos podido, ¿cierto?, contemplar su rostro, pero lo sentimos en cada cosa que Él nos acompaña, en cada cosa que fue creada para Él, podemos ver, cierto, la mano de nuestro Señor y podemos ver, cierto, a nuestro Señor Jesucristo hasta en los ojos de un niño, como dice una alabanza por ahí. Así que contenta porque el Señor, cierto, permitió que esto se regule. Estaba un poco nerviosa, mis hermanos, porque yo dije, Señor, ¿cómo lo voy a hacer? Solo estoy en tus manos. Y como cantaba, cierto, allí esa alabanza del hermano Boris Moyano, dependo de ti, Señor, y el Señor, cierto, me está sacando en victoria, así que gloria y la honra para el Señor. Ya tengo ciertos saluditos, el primero que me saludaba, cierto, el que estaba allí por interno, porque voy a leer primero los internos, después los de Familia Aliento, está mi pastor José Rivera, cierto, él era mi pastor cuando yo vivía, cierto, allí en la ciudad de La Unión. Él fue, cierto, el primer pastor de esta ovejita. Cuando Cristo, cierto, vino a mi vida, me tocó por primera vez, me tocó allí en esa iglesia de Masgüe, cierto, la misión Iglesia del Señor en Masgüe, cierto, y él era quien administraba, quien administra hasta los días de hoy esa obra, cierto, esa grey. Y mi pastor José Rivera, quien es de Yancacura, les saludo en el amor del Señor, lo amo mucho, usted sabe eso, ¿cierto? Porque también, ¿cierto?, allí cuando fue mi pastor, él me guiaba, ¿cierto?, siempre con una palabra bondadosa, una palabra tierna. No es un pastor, ¿cierto?, que impone, no es un pastor que humilla, no es un pastor que tiene, ¿cierto?, que avergonzar para corregir, sino que Él lo hace con un amor pastoral. Que Dios bendiga su vida, mi pastor, y Él está en Yancacura, allí es donde vive, ¿cierto? La iglesia de Mahue, no sé a cuántos kilómetros está de Yancacura, pero lo separan los cerros también, igual como aquí es en mi casa, y Él está allá al otro lado del cerrito, ¿cierto? Está Yancacura, un sector también, ¿cierto?, a orillas de un río, en un sector rural, y el Señor le dice así por un pancito de vida a mi pastor: ¿qué pues diremos a esto? Si Dios es por nosotros, ¿quién contra nosotros? Romanos 8:31 para usted, mi pastor, con mucho amor, con mucho cariño, desde la región de la Araucanía hacia la región de los ríos, hacia Yancacura, ahí donde está usted, que Dios le bendiga junto a todos los suyos, mi pastor. También está, cierto, en sintonía mi hermana, mi hermana de sangre, sanguínea, mi hermana, ¿cierto? Mi hermanita pequeña, mi hermana Pamela, a la que, ¿cierto?, es una auditora fiel del programa Dios No Ha Cambiado. Dice, hola, aquí estamos, hermanita, con Erika, hoy vine a visitarla. Ella fue de visita donde mi otra hermana, Erika, ellas viven en La Unión, ¿cierto? Y ahí están escuchando también el programa. Que Dios las bendiga, mis hermanas amadas. Que Dios sea con ustedes en todo momento. Y va también una palabrita para ustedes, con mi abrazo, ¿cierto? Con mi besito, ¿cierto? Hasta allí donde están, en la población Irene Diver de La Unión. Que Dios vaya, ¿cierto? Que Dios esté con usted, por cierto que está con ustedes. Y aquí les va una palabra de parte del Señor. A mi hermana Pamela, el Señor le dice así: bienaventurado es el hombre a quien Dios castiga. Por tanto, no menosprecies la corrección del Todopoderoso. Job 5:17, Pamelita, para ti, hoy día el Señor te habla de esa manera. Y también, ¿cierto?, hay una palabra para mi hermana Erika, ¿cierto?, que el Señor le dice, y esta es la confianza que tenemos en Él, que si pedimos alguna cosa conforme a su voluntad, Él nos oye. Amén. Primera de Juan 5:14. ¿Y por qué nos oye el Señor? Porque el Señor es un Dios vivo. El Señor es un Dios que está, ¿cierto?, pendiente de sus hijos. Bendito y alabado sea su nombre. No como aquellos, ¿cierto? Veía un reportaje el otro día en la televisión, cómo van, ¿cierto?, allí en India y le echan agua, ¿cierto?, a esos dioses que tienen no sé cuántas manos, esas figuras. Le echan agua y tienen que rociarlo harto rato con agua para que el Dios pueda, ¿cierto?, concederle, limpiarle, ¿cierto?, la ignorancia de la idolatría, mis hermanos, limpiarle, ¿cierto?, a ese Dios, a esa imagen, porque no es un Dios, es una imagen, ¿cierto?, una cosa tangible. Lo limpian primero para que el Dios, contento con su limpieza, les conceda su petición. Yo decía, Dios mío, qué cegados que son, qué ciegos que están. El mío, mi Dios, ¿cierto?, al que le alabo, es un Dios vivo, en tres personas, Padre, Hijo y Espíritu Santo. Y el Espíritu Santo, ¿cierto?, Él es que está aquí junto a nosotros, ¿cierto? Y por medio de Jesús, el Señor nos oye. Por medio de su Hijo, que vino a dar un precio por nosotros, tenemos, ¿cierto?, la libertad de llegar al Padre. Y el Padre concede aún lo que no le pedimos. Porque Él, ¿cierto?, escudriña nuestro corazón, escudriña nuestra mente. Así es el Señor. Así que si alguna cosa pedimos dentro de su voluntad, por cierto y seguro que Él nos está escuchando y nos va a conceder las peticiones de nuestro corazón. También, cierto, ahora en Radio Aliento, cierto, en Familia Aliento, mi hermanita Gloria, quien era que me precedía, cierto, quien estaba antes de mí, dice, aquí estamos en sintonía, amada hermanita Sarita, Dios le bendiga. Amén, digo aquello, y que Dios le bendiga también, mi hermana Gloria. Muy lindo, ¿cierto?, su programa. Antes de ella estaba mi hermano Carlitos, que Dios bendiga a todos los conductores de Radio Aliento, los que han trabajado hoy día. Mi hermano Orlando estaba, ¿cierto?, mi pastorita también, Ingrid, estaba allí, los pude escuchar. Cierto, a lo mejor no mandaba mensajito, pero allí estaba oyéndoles, afanada, cierto, en mi casita, pero escuchando Radio Aliento, escuchando los consejos de la palabra, escuchando su programa, mi hermana Glorita. El Señor le dice así, respondiendo Jesús le dijo, tened fe en Dios. Marco 11:22 para usted, mi hermana Gloria, recibe este mensajito de parte del Señor y también mi abrazo y mis ricas bendiciones, ¿cierto?, que lleguen hasta allí, hasta Chiloé, donde usted está. También está, ¿cierto?, mi hermano Boris se hizo presente con un mensajito. Dice, Dios te use, hija. Desde casa, un abrazo grande. Amén. Que Dios bendiga, ¿cierto?, a nuestro hermano, ¿cierto?, evangelista Boris Moyano, a Pablaza, quien está en su casita hoy día. Que Dios le guarde allí en su hogar, junto a su esposita, ¿cierto?, nuestra hermana Lorena Miranda. Que Dios sea en todo lo que usted se proponga hacer, mi hermano Boris. Él es el director de Radio Aliento, nuestro jefecito, ¿cierto?, quien administra, cierto, esta radio, y también el que nos saca de los apuros cuando no sabemos qué hacer. Y el Señor le dice así, mi hermano Boris, ayúdanos, Señor Jesús. Ellos dijeron, cree en el Señor Jesucristo y serás salvo tú y tu casa. Hechos 16:31 para mi hermano Boris Moyano a Pablaza. También está mi pastor Rigoberto de Paz, dice, Dios le use en esta tarde, y yo digo, amén. Gracias por su apoyo, mi pastor, y dice que a esta hora, cierto, Radio Vid hace enlace con Radio Aliento. Por lo tanto, cierto, estamos saliendo, cierto, al Salvador, porque Radio Vid es, cierto, una radio de allí del Salvador, de donde es mi pastor, cierto, Rigoberto de Paz. Primero voy a dar un pancito a mi pastor Rigoberto, que el Señor, cierto, también tiene una palabra para él, y le dice así, porque el Señor al que ama castiga, como el Padre al Hijo a quien quiere. Proverbios 3:12 para mi pastor Rigoberto de Paz, allí en El Salvador, y también para la audiencia de Radio Vid. Que Dios bendiga la audiencia, que Dios bendiga Radio Vid y bendiga a toda la audiencia que está allí, cierto, enlazada a esta hora con una radio de Chile. El Señor le dice a la audiencia de Radio Vid, guardad derecho y haced justicia, porque cercana está mi salvación para venir y mi justicia para manifestarse. Amén. Isaías 56:1. Está allí, cierto, ese mensaje en esa parte de la Biblia para toda la audiencia de Radio Vid. Un abrazo grande desde la Araucanía chilena, desde la costa de Chile hasta allí, hasta el pulgarcito, cierto, de Centroamérica. Mi pastor, mi hermana Gloria, ya la dice pastora, que Dios los bendiga, dice, amén a mi pancito, gloria a Dios. Esos son, cierto, los mensajes que hay allí en Familia Aliento, y que Dios bendiga, cierto, a cada uno de los que componemos, cierto, Familia Aliento. Que Dios guarde, cierto, a todos los que están allí en sintonía. Y los que no se han manifestado con un mensajito, al final del programa, cierto, estamos saludándoles también y enviándoles un pancito de vida. Vamos a pasar entonces a una pausa musical y ya venimos. Volvemos con el testimonio, porque este programa, Dios no ha cambiado, su enfoque es de poner en alto ese atributo del Señor, que el Señor no cambia, que el Señor es el mismo, que el Señor no muda, que el Señor ni siquiera un grado de variación tiene. Y cómo lo podemos nosotros testificar, ¿cierto? A través de las obras que el Señor hace, que hace ahora en la actualidad, como las hizo, ¿cierto?, en tiempos bíblicos. Hoy día también sigue haciendo obras el Señor. Por lo tanto, en este programa, ¿cierto?, siempre hay un testimonio para hablar de la grandeza del Señor, de la inmutabilidad del Señor, un atributo maravilloso que tiene Dios, porque nosotros somos infieles, nosotros cambiamos, mas Él permanece fiel, ¿cierto? Aleluya, gloria a Dios. Así que vamos a pasar a una pausa musical y volvemos.

Amén. Ahí estaba, ¿cierto? La misión Iglesia del Señor Osorno, ¿cierto? Esa alabanza. Hubo un culto especial que se llamaba Reunión de los Cuatro Pastores, y allí es donde salió, ¿cierto?, esa hermosa alabanza que ellos cantaron, ¿cierto? Y la podemos nosotros, yo la pude rescatar de allí de YouTube para compartirla también para ustedes. Siempre la pongo porque es hermoso, ¿cierto? Parece que uno se fuera a estar a ese culto y se gozara cantando al Señor, porque ahí la presencia de Dios se hizo manifiesta mientras cantaba, la iglesia cantaba, ¿cierto? Y nos recuerda esos cultos de antes, esas vigilias en el campo con bombo, con acordeón, que se ha perdido un poco, ¿cierto? Lo han sustituido los instrumentos, ¿cierto?, electrónicos, pero añora uno a veces, ¿cierto?, esos cultos así, que son característicos del sur de Chile, para mis hermanos, ¿cierto?, del extranjero, para mis hermanos del Salvador que están allí escuchando, en el sur de Chile es característico ese tipo de alabanza, ¿cierto?, alabanzas antiguas, dimnario, como decía esta alabanza: envíame donde quieras, al monte, a la llanura, porque todos necesitan mensaje del Señor. Y gracias al Señor, porque hoy día puede ser una realidad aquello. La tecnología, ¿cierto?, nos ha servido, ¿cierto?, lo electrónico, para, ¿cierto?, llegar allí al monte, a la llanura, a lo mejor no presencialmente, pero a través de las ondas radiales, ¿cierto?, podemos cumplir con lo que dice esa alabanza, ¿cierto?, enviando un mensaje, un mensaje cantado, como lo es las alabanzas, ¿cierto?, los cánticos inspirados hacia el Señor también van dejando un mensaje, y pueden llegar a través de estas ondas radiales a cualquier parte donde se sintonice, ¿cierto?, esta radio, donde haya, ¿cierto?, un programa cristiano evangélico de sana doctrina, llega el mensaje del Señor. Y ahora, ¿cierto?, eso se lo debemos también a la tecnología, ¿cierto? También, ¿cierto?, no es todo malo, hay que saberlo ocupar. Y gracias al Señor, nosotros los de Radio Aliento ocupamos, ¿cierto?, la ciencia, la tecnología, el internet, ¿cierto?, para esto, para decir que Cristo vive, que Cristo viene, que en el Señor, ¿cierto?, está la verdad, la vida, el camino, la puerta a la salvación. Amén, aleluya, que Dios nos bendiga también, ¿cierto?, a todos los que están allí. Escribió, ¿cierto?, allí a Familia Aliento mi hermana Brisalia, no la quiero dejar sin su saludo, sin su pancito, ¿cierto? Dice así: Dios le use, amada hermana, un abrazo a la distancia. Ella es de Remegüe. Que Dios te bendiga, mi hermana Brisalia, junto a tus hijitos, junto a tus papitos, ¿cierto? Ella es una auditora, ¿cierto?, que está allí siempre conectándose, siempre mandando un mensaje. Nuestra hermana Brisalia, Dios te bendiga. Y el Señor le dice así: porque esta es la voluntad de Dios, que haciendo bien hagáis callar la ignorancia de los hombres insensatos. Y esto está en Primera de Pedro 2:15 para mi hermana Brisalia. Que Dios la bendiga, mi hermana, hasta Remegüe. Se fue ese pancito recién sacadito del horno. Vamos a pasar ya, ¿cierto? Como les decía yo, antes de ir a la pausa musical, al testimonio. Y es un testimonio que impactó, ¿cierto?, mi vida durante la semana, ¿cierto?, porque yo me tengo que preparar con un testimonio de una semana para otra, buscarlo, ¿cierto?, para compartir, que sea de bendición, que no sea cualquier cosa tampoco, que no sea, ¿cierto?, un mensaje engañador. Y llegué, ¿cierto?, a conocer la historia de un ex cantante urbano, un ex trapero. No sé si conocen la palabra trap, que es un estilo musical más fuerte que el reggaetón. Si el reggaetón es fuerte para oír, ¿cierto?, el trap es aún peor. Es un género urbano, ¿cierto?, donde denigran a la mujer,
donde se habla de sexualidad implícita, donde las letras son muy fuertes de escuchar, mi hermano. El trap es una inspiración venida desde el mismo infierno, ¿cierto? Para denigrar, ¿cierto?, a la mujer, denigrar, ¿cierto?, la sexualidad, induce, ¿cierto?, a vivir la vida loca, induce.

0: como un personaje maquiavélico, un personaje villano, ¿cierto? De que se puede ver en la televisión el Guasón. Él quería, ¿cierto?, ser como el Guasón. Y él se pintó su pelo de verde y él se dibujó una sonrisa maquiavélica en su rostro, tatuó su cuerpo y cantaba este tipo de cosas. Pero él siempre tuvo una cercanía con la iglesia evangélica. A los 15 años, dice él en su testimonio, que eso no va a salir en el testimonio que viene a continuación, a los 15 años él se acercó a una iglesia. Fue un niño criado por su mamá y su abuela. Y a los 15 años este varón, siendo un niño, se acerca a la iglesia y empieza a gustar de las cosas del evangelio, de la iglesia evangélica. Pero él era un venir, un ir y un venir. Él andaba por un tiempo y se salía. Y siempre le gustó la música, dice él en un video extenso, que por lo extenso del video no lo puedo pasar acá en el programa, pero él decía que siempre añoró ser un cantante urbano. Y este varón, ¿cierto?, quiso hacerse como uno de ellos, ¿cierto?, y se apartó de la iglesia para hacerse un cantante urbano, donde encontró fama, encontró dinero, pero no encontró la felicidad. Y es eso, ¿cierto? Y ahora él dejó todo eso, porque él decía en su testimonio que cuando Dios viene a la vida, la transforma por completo. Y este varón no siguió haciendo música urbana, no siguió cantando, no ocupó, ¿cierto?, el género, como algunos dicen, ¿cierto?, como la que ya conocemos, ¿cierto?, la famosa Yuri, dice: yo soy cristiana, pero sigue haciendo lo mismo que hacía, cantando las mismas canciones. Y él dice que no, que cuando Dios transforma, transforma para siempre. Pasamos a ser nueva criatura, lo dice la palabra del Señor. Así que les dejo, ¿cierto?, el testimonio del hermano Raymond Guevara, porque ese es su nombre. Él se hacía llamar Larry Over y este es su testimonio.
1: Vamos a escuchar el increíble testimonio de Larry Over. Tenemos que darle gracias a Yo Soy Yaco, este periodista que lo ha hecho posible. Tendrás aquí su Instagram y te pido que lo sigas. Vamos ya con el testimonio de Larry Over, en el que habla de depresión, en el que habla de situaciones muy difíciles y en el que habla de unas cosas muy personales. ¡Atención!
2: Entonces, me acuerdo que nada, no fui papá a la iglesia, pero eso se quedó en mi corazón. Eso se quedó en mi corazón. Cuando joven, como a los 18 o a los 19 años, caigo en una depresión. Mira esto, escuche. Esto pasó. Esto en el Netflix que se le... No, esto es real. La gloria del Señor. Escuche. Cuando me pasa esa depresión, algunas veces Dios permite ciertas aflicciones para que tú vengas a sus pies. Si tú ahora mismo estás pasando por algo, es porque Jesús te está llamando. Porque Cristo viene. Cristo viene, iglesia. Cristo viene. Es real. Así mismo decía yo. Casi usted. Bueno, Frank está ahí, él sabe cómo yo era antes. Ustedes vieron lo que yo quisiera que ustedes vieran en las redes sociales. Porque mi nivel de locura no se podía escribir. ¿Estás ahí, tú sabes? No, ustedes no tienen idea. Pero van a saber. Cuando caigo en depresión, tengo un amigo que se llama Juan. Que es uno de esos amigos que tú jangueas con ellos, pero se convierten y te invitan a la iglesia. Y mira esto, no, mira esto, caigo en depresión, en una confusión de joven. Le digo: Juan, macho, me siento así, vamos para la iglesia. Pero ya yo sabía que la iglesia está la solución. Y yo fui.
3: Ahí yo conozco.

voy a la iglesia, Dios me liberta, tengo experiencia, y ahí de los 18, 19 años empiezo a conocer el verdadero evangelio. ¿Cómo que el verdadero evangelio? Hacer lo que dice este libro. No leerlo, es hacer lo que dice este libro. Hay que creer lo que está escrito en este libro. Oye, porque yo explico esto, Yomar, porque ellos tienen que entender con toda humildad, ¿verdad?, que Dios es real. Entonces, la palabra dice que con los milagros van a creer, o si no, con las señales. Mira esto, escucha, hermano. Me acuerdo que llegamos a San José, es como un barrio de Puerto Rico, en una cancha bajo techo. Robert empieza a predicar. Cuando está terminando, él empieza a hablar en lengua con la manifestación del Espíritu Santo. Así que nunca se me olvida, hermano. Es que es algo que tú tienes que vivirlo, hermano. En serio, Robert estaba ahí, empezó a hablar en lengua y empezó a llamar a una persona. Le decía, un ejemplo: Miguel, Jesús te está llamando. Hay un plan de muerte para tu vida. Ven que la puerta se te cierra. A Jesús no se me olvida, contó hasta 10. Mira, yo me paso con ese tipo todos los días. Paso con el hermano todos los días estaba con él, y empezó a llamar a ese muchacho. ¿Y sabes qué? El hermano estaba en el culto porque le servía a Cristo. El hermano sale corriendo y le dice estas palabras: el que tú estás llamando es mi hermano, y mi hermano está en el punto de droga. Yo le dije a él que Dios lo está llamando y que no quieren pasar al frente, aceptar a Cristo. ¡Santo aleluya! Jesús habla. Por mucho tiempo ha traído muchos predicadores y lo han matado. La Biblia, Esteban, mártires, en el mundo entero. Dios usa a su siervo para llamar. Pues este muchacho lo llama, le dice: mi hermano está en el punto de droga, pero no quiere pasar. Pues dile que el tiempo se le acaba y que se va a morir si no acepta a Cristo hoy. ¿Escucharon lo que dije, verdad? Que si él no acepta a Cristo hoy varón, Dios te bendiga, varón. Así mismo, el hermano que usted llamó se murió.

0: jovencito, hermano. Yo no sé cuándo ustedes tienen primos, hermano. Me acuerdo la cara de ese hermanito corriendo, vestidito así con su camisita por dentro. Es mi hermano. Y estamos aquí, mañana no sabemos. Yo estaba de camino terminando mi disco y choqué con la locura y casi pierdo mi vida. Tenía dinero, tenía fama, pero no podía gozármelo porque estaba loco. El muchacho lamentablemente falleció. El que perdió un familiar aquí sabe lo doloroso que es perder a alguien. Ok. Esto es serio. El muchacho se... Yo estaba al lado de él, del varón. Y yo decía, así mismo, estaba sentado así. Así. Yo dije, pero si esto se pasa conmigo todos los días. ¿Cómo él sabe que se va a morir? A toda esta yo estoy recién convertido porque yo... Estuve a los 14, me aparté y volví otra vez y me convertí y empecé a ir con él a los cultos. Hermano, eso quedó aquí marcado en mi corazón. Dios avisa, se llama don de ciencia. Dios te está llamando hoy. La locura. En la locura, viajando, al garete, espalda a Dios, y Dios con su misericordia ahí. Me acuerdo un día que yo estaba en el campamento de la 167 y recibo una llamada. En el mejor momento de mi vida. Dinero, carro, con todo el poder. Plataforma ya estaba ready. Un disco ready. Todo bien, soltaba y seguíamos. Tenía gira en Chile, en Europa. Todo estaba bien. Y ahora cuando tú ves que el dinero y la fama no importa, porque me llamaron y me dijeron, tu abuela, mi tío me dijo, tu abuela tiene cáncer. Gloria a Dios. Alaba. Hermano, mi abuela fue la que me crió a mí, hermano. No, es tu mamá. Los que han perdido una madre aquí saben lo que es eso. Los que han perdido a una abuela saben lo que es eso. Ahí empeoró mi estado. Empecé más loco a beber y a fumar. Me desesperé. Un día estando en mi casa. Después que me entero de eso, estaba fumando en la mañana y empecé a sentirme mal. Mi cuerpo empezó a descontrolarse. Mi mente empezó a descontrolarse. No sabía lo que me estaba pasando. Mi mente se descomputó completa. Y seguí. Dice, ¿qué me está pasando? Y fui a un hospital, no me encontraron nada. Fui al segundo hospital, no me encontraron nada. Hermano, tú no sabes lo que es la desesperación de uno sabe que tú vas al hospital y tú no sabes lo que está pasando. Fui a los hospitales. Y en el tercer hospital, no, tú no tienes nada. Me acuerdo, mira esto, que ahí yo sé que fue Dios. Porque yo le dije a Farru, me va a dar una locura, una enfermedad, y voy a los pies de Cristo. Y así mismo pasó. Yo estaba enfermo. Me testé un amigo, que yo hace tiempo no hablaba con él, que jangueaba conmigo y me dijo, Cristo dio la batalla por ti, quieres ser tu amigo. Eso sin contar que en la pandemia yo empecé a buscar a Dios. Y me compré mi primera Biblia que la tengo en casa guardada, y empezaba a orar y a buscar a Dios. Tuve experiencias espirituales. Eso fue después de lo de Don Francisco, que él me marcó ahí. Después me marcó la pandemia y yo no hice caso. Yo estaba bien, no estaba enfermo, pero cuando abrió la pandemia seguí y fui al campamento y me pasó eso. Y estuve en el hospital y Dios seguía llamando, llamando, y yo no hacía caso. Me acuerdo que recibo ese mensaje, digo, esas palabras tan bonitas. Nada, mira cómo, que tú veas cómo el diablo te ciega. Oraron por mí, yo seguí. Pero cuando Dios se carga de alguien y Dios quiere a alguien, Dios lo saca, no importa, porque Él es el Alfa, el Omega. Y si tú estás aquí, es porque Dios quiere que le sirva. Y me acuerdo que oran por mí, yo voy para mi casa. Y ahí empieza Dios a tratar conmigo. Espíritu de locura empezaron a visitarme. No podía dormir. El segundo día no podía dormir. Me estaba volviendo loco. Me desesperaba. Me metía pastillas y no dormía. Me inyectaban y no dormía. Todo a causa del pecado. No quería rendirme midiendo fuerzas con Dios. Pero ella no podía. Un día llamé a Robert y le dije, no puedo más nada. No puedo más nada. No voy a reconciliar con el Señor. Ese día fue el mejor día de mi vida, porque me rendí ante el Señor de señores, Jesús. Hermano, se lo digo porque ya voy a bajar a estar con ustedes. Escucha, porque esto fue lo último que me pasó. Yo no podía dormir. Mi mente se descomputó. Empecé a decir que yo no podía hablar. Estaba pendiente a mi sombra. Me estaba volviendo loco. Porque hay espíritus que se encargan de eso. De afligir la vida y matarla. ¿Usted cree que la gente se mata? La gente se mata porque no sabe más nada que hacer. La gente le habla. No, tú estás loco. No. Jesús sana lo que sea. De acuerdo que el diablo me decía, tú te vas a quedar así para siempre, loco. ¿Te acuerdas? Yo me lo decía a ti. Yomar me decía, tranquilo que Dios te va a sanar, solo resiste. Hermano, o sea, ya ese demonio se estaba apoderando de mi vida. Medicina para nuestras almas, pues somos medicina, cuerpo y alma. Somos cuerpo, espíritu y alma. Gracias, hermano. Y la medicina, ¿verdad? Somos humanos, varón. Entonces, uno bueno. ¿Verdad, pastor? La gente tiene que entender que el cristiano, escúcheme esto: el cristiano es imperfecto siguiendo al perfecto.
1: Amén. Ahí estaba cierto el testimonio de este varón que dice que el humano es imperfecto sirviendo a un Dios perfecto. A él, cierto, le vino, cierto, esa locura. Dice que no podía, cierto, dormir en las noches porque se había apoderado de él un espíritu inmundo. Él invocó a ese espíritu inmundo. Al vestirse, al tatuarse, al teñirse su pelo, ¿cierto? Al deformar su rostro para querer ser como ese guasón, que es un demonio, ¿cierto? Y eso después, ese personaje del guasón es un personaje loco. Y se ve en los archivos donde, cuando él era cantante, se ve cómo él saltaba, cómo él sacaba la lengua, su desnudez. Todo, porque él invocó a ese espíritu inmundo y él estaba loco. Y ese fue el proceso que Dios ocupó para traerlo de vuelta. Y cambió su escenario, ¿cierto? Donde había mucha gente, donde lo seguían muchas personas por escenarios más pequeños. Pero esas personas, ¿cierto? que ahora lo siguen son para salvación. A las personas que Él le habla es para salvación. No como aquello que hacía antes, que antes Él cantaba y incitaba a la perdición. Así hace las cosas Dios. Dios es perfecto. Vamos a pasar a una pausa musical y volvemos con el mensaje de la palabra del Señor.

0: Amén. Y así es. La presencia del Señor es la que hace la diferencia. Usted y yo nada podemos hacer, ¿cierto? Con nuestras fuerzas, con nuestras capacidades. El Señor, el Espíritu Santo, es el que convence de pecado, es el que marca la diferencia de un antes y un después. Lo podemos dar por testimonio los que hemos sido, ¿cierto?, restaurados por el Señor, los que hemos sido tocados por el Señor, que venimos de allí, ¿cierto?, como lo dice la Iglesia Evangélica de Egipto, los que anduvimos en el mundo y llegamos, ¿cierto?, a la presencia del Señor un día, Él nos trajo, ¿cierto?, a este camino. Podemos, ¿cierto?, nosotros testificar que la diferencia es enorme. Cuando el Señor hace la obra en una persona, marca una diferencia. Desde ese momento en adelante, nada es igual. Todo es distinto. Y sí, por cierto, que hay situaciones de repente que son difíciles de procesar. Pero allí está el Señor con nosotros. Y eso es lo que no tiene el mundo. ¿Cierto? Como decía este varón, él tenía todo. Tenía fama, tenía carros, tenía, ¿cierto?, mujeres, las mises. Y ahora dice que la más bonita, la mujer más linda del mundo está en su casa, es su esposa. Bendito y alabado sea el nombre del Señor. ¿Cómo nos cambia el Señor hasta nuestros pensamientos? Bendito y alabado sea el nombre del Señor. Vamos a compartir, mis hermanos, la palabra del Señor. El tiempo ha avanzado y lo más importante dentro de un servicio no son mis palabras, no son, cierto, lo que pueda salir de mi boca, es la palabra del Señor. Mediante nosotros compartamos palabra de Dios, eso es lo importante, eso es lo que edifica, no mis palabras, sino que la palabra del Señor a través de mis labios. Y vamos, cierto, si usted quiere acompañarme y tiene una Biblia a mano, le invito, cierto, que busque allí en el libro de Isaías, en el capítulo 55, dice un título acá en esta Biblia que tengo en mis manos, dice, misericordia gratuita para todos. Amén. Ya el título lo dice todo. Y doy lectura en el nombre del Padre, del Hijo y del Espíritu Santo. A todos los sedientos, venid a las aguas. Y los que no tienen dinero, venid, comprad y comed. Venid, comprad sin dinero y sin precio vino y leche. ¿Por qué gastáis el dinero en lo que no es pan y vuestro trabajo en lo que no sacia? Oídme atentamente y comed del bien, y se deleitará vuestra alma con grosura. Alabado sea el nombre del Señor. Inclinad vuestro oído y venid a mí. Oíd y vivirá vuestra alma. Y haré con vosotros pacto eterno, las misericordias firmes a David. He aquí que yo lo di por testigo a los pueblos, por jefe y por maestro a las naciones. He aquí llamarás a gente que no conociste, y gente que no te conocieron correrán a ti por causa de Jehová tu Dios y el Santo de Israel que te ha honrado. Buscad a Jehová mientras puede ser hallado, llamadle en tanto está cercano. Deje el impío su camino y el hombre inicuo sus pensamientos y vuélvase a Jehová, el cual tendrá de él misericordia, y al Dios nuestro, el cual será amplio en perdonar. Porque mis pensamientos no son vuestros pensamientos, ni vuestros caminos mis caminos, dijo Jehová. Como son más altos los cielos que la tierra, así son mis caminos, más altos que vuestros caminos, y mis pensamientos más que vuestros pensamientos. Porque como desciende de los cielos la lluvia y la nieve, y no vuelve allá, sino que riega la tierra y la hace germinar y producir, y da semilla al que siembra y pan al que come, así será mi palabra que sale de mi boca. No volverá a mí vacía, sino que hará lo que yo quiero, y será prosperada en aquello para que la envié. Para que la envié, dice. Porque con alegría saldréis y con paz seréis vueltos. Los montes y los collados levantarán canción delante de vosotros, y todos los árboles del campo darán palmadas de aplauso. En lugar de la zarza crecerá ciprés, y en lugar de la ortiga crecerá rayán, y será Jehová por nombre, por señal eterna, que nunca será raída. Amén a la gloriosa palabra del Señor. Una palabra, cierto, significativa, después de escuchar, cierto, el testimonio de ese varón al que el Señor lo sacó de la locura, porque lo hizo ponerse loco el Señor para que él pueda rendirse de una vez y para siempre, porque eran idas y venidas. Y el Señor ofrece, cierto, esta misericordia gratuita. Dice, a todos los sedientos, venid a las aguas, y a los que no tienen dinero, venid comprad y comer, venid comprar sin dinero y sin precio vino y leche, porque esto es lo que ofrece el Señor, la saciedad para nosotros. Y no estoy hablando de saciedad física, sino que la saciedad, cierto, de esa sed espiritual que hay cuando uno está en el mundo. Porque yo pasé por el mundo, a mí no, nadie me puede engañar que el mundo da felicidad, es por un momento la felicidad, pero esa sed sigue ahí, porque no hay trago que pueda saciar, cierto, la sed que siente el hombre. Cuando es sellado por el Señor, hay un plan con él, empieza esa sed a carcomer los huesos, empieza esa necesidad de algo que no sabemos qué es. Así se sentía esta varona cuando estaba en el mundo. En un rato era el pasarlo bien, entrar a una discoteca, salir de la discoteca, y de ahí venía la soledad, venía la tristeza, venía la sed. Bendito y alabado sea el nombre del Señor. No había nada que satisfaciese mi corazón. A lo mejor mi cuerpo sí, pero no mi corazón, no mi alma. Bendito y alabado sea el nombre del Señor. Y aquí dice, ¿por qué gastáis el dinero en lo que no es pan y vuestro trabajo en lo que no sacia? Así es el hombre tratando de encontrar la felicidad, pero la felicidad ningún dinero la puede comprar. La saciedad del alma ningún dinero puede obtenerla. El único que pudo obtenerlo fue nuestro Salvador Jesucristo en la cruz del Calvario. Él pagó el alto precio. Es lo único que nos puede dar saciedad a nuestro corazón, la sangre del Señor Jesucristo. Oídme atentamente y comed del bien, dice, y se deleitará vuestra alma con grosura. No habrá necesidad de nada, porque el Señor Jesucristo lo llena todo. Se saciará tu alma con grosura. Si estás allí, cierto, al otro lado de este micrófono, allí escuchando la radio al otro lado de un celular, y tu alma no encuentra, cierto, satisfacción en nada, y quieres y añoras un bien material, pero cuando ya lo obtienes todavía sigue, cierto, esa incomodidad en tu interior, todavía sigue esa necesidad en tu interior. Déjame decirte que ningún bien material va a poderlo suplir. El único manantial que te satisface tu alma con grosura, como dice la palabra del Señor, es Jesucristo, es la salvación, es el reino del Señor, en el cual nosotros somos herederos al venir a Jesucristo. Bendito y alabado sea el nombre del Señor. Inclinad vuestro oído, dice, oídle, y venid a mí, oíd y vivirá vuestra alma. Oíd qué cosa. La palabra del Señor, el llamado del Señor. La fe viene por el oír palabra de Dios. Empieza a manifestarse en ti la fe cuando empieza el Señor a ministrar por medio de su palabra tu vida, tu corazón. Encuentra satisfacción a su alma en las palabras de nuestro amado Señor. Y haré con vosotros pacto eterno. Bendito y alabado sea el nombre del Señor. Mire lo que ofrece el Señor para el alma sedienta: pacto eterno. No pacto por un momento, como te lo ofrece el mundo, como te lo ofrece Satanás. Satanás te va a ofrecer muchas cosas que van a ser momentáneas, pero hay un alma que va a ir a la eternidad. Y cómo quieres, como dice una alabanza, pasar la eternidad está en ti. ¿Cómo tú quieres pasar la eternidad? Esta vida no lo es todo. Viene un momento en que esta vida se va de nosotros. El aliento, el hálito de vida se va a ir. Y es allí donde nos enfrentamos a nuestro hogar eterno. Y déjame decirte, hay un camino que te lleva a salvación eterna. Ese es el pacto que hoy día quiere hacer el Señor contigo. Pero hay otro. Ese camino ancho te va a llevar a perdición eterna, a sufrir por la eternidad, porque Satanás no quiere irse solo al lago de fuego que está preparado para él y sus demonios. Quiere también, cierto, almas para estar allí torturando por una eternidad. Déjame decirte que eso te espera si tú no obedeces al llamado que el Señor hace. Si tú no quieres hacer pacto con el Señor, ese es el fin. La condenación eterna, bendito y alabado sea el nombre del Señor. En estos tiempos no se quiere hablar de infierno, porque la paga del pecado es muerte y muerte eterna. Y hay un infierno, hay un lago de fuego que no fue hecho para la creación del Señor, para los hombres, fue hecho para Satanás y sus demonios. Pero ese es el fin de aquel, cierto, que haga pacto con Satanás. Bendito y alabado sea el nombre del Señor. Y no te puedo yo pintar, cierto, algo con palabras suaves, porque muchas veces pensamos, no, cuando esté a punto de cerrar mis ojos me arrepiento, pero tú no sabes si vas a tener la oportunidad de hacerlo, porque tu vida te pertenece el presente solamente. El hombre, dice la palabra de Dios, que es como la flor del campo, que en el día es y en la tarde ha muerto. El momento más ratito no nos pertenece a nosotros. Ese le pertenece al Señor. Y tú no sabes qué viene para el futuro, para ti, en unos momentos más. Dios nos ayude para mantenernos en el Señor. Porque, cierto, que el Señor nos halle velando, que el Señor nos halle buscándole. Ayúdanos, Señor, para mantener ese pacto contigo. Porque el Señor hace pacto eterno. El Señor no se olvida de sus promesas. Los que nos apartamos somos nosotros, como ese varón que se iba y venía a la iglesia, iba y venía, y cuando dice que cuando él salía de la iglesia, en el otro testimonio, él era peor lo que hacía. Claro, porque la palabra de Dios lo dice, cuando él limpia tu corazón, lo deja limpiecito, tú te vuelves al mundo y ya entran aquellos 7 demonios que tenían, pero vienen con un compañero. Por lo tanto, vienen 14 demonios y así sucesivamente. Que Dios nos ayude para no ser perro, no ser como el perro, como dice la palabra del Señor. No volver a aquel vómito, no volver a donde Dios nos sacó. Dios nos limpió, Dios nos hizo nueva criatura. Que Dios nos ayude para mantenernos en el camino del Señor. Dice, y haré pacto con vosotros, pacto eterno, las misericordias firmes a David. Aquel pacto que él le prometió a David, ¿cierto? A Abraham, si vamos más atrás. El Señor le dijo, ¿cierto? Que sería padre de naciones, no tan solo con Israel. Fue, ¿cierto? La promesa de salvación, sino que el Señor tenía un plan para todas las naciones. Y entre esas naciones estás tú. Tú eres nación santa del Señor. Dice, he aquí que yo lo di por testigo a los pueblos, por jefe y por maestro de las naciones. He aquí, llamarás a gente que no conociste y gente que no te conocieron correrán a ti. Bendito y alabado sea el nombre del Señor. Por causa de Jehová tu Dios y el Santo de Israel que te ha honrado. Así debe ser su vida de usted, mi hermano, mi hermana. Debe ser, cierto, tierra deseable ante el mundo. Que el mundo quiera lo que usted tiene, bendito y alabado sea el nombre del Señor. Y dice aquí, buscad a Jehová mientras puede ser hallado, llamadle en tanto está cercano. Llamadle, este es el tiempo en que todavía podemos nosotros venir a Cristo, venir a Jesús y ser salvo. Todavía la gracia está. Jehová está con nosotros a través de su Hijo Jesucristo, por medio del Espíritu Santo, las tres personas, que es un solo Dios. Y todavía la gracia está junto a nosotros. Todavía hay tiempo de salvación, tiempo de venir, ¿cierto? Al Señor, y ser tierra deseable, y ser tierra próspera, como dice más adelante. A lo mejor el tiempo no me va a dejar, ¿cierto? Leer todo lo que venía, pero el Señor quiere que en el lugar donde había, ¿cierto? Ortiga, maleza, donde no crecía nada, en tu tierra no crecía nada, no hay frutos, pero el Señor quiere cambiar esa realidad y hacer que salga ciprés, como dice al final de esta palabra. En lugar de la zarza crecerá ciprés, y en lugar de la ortiga crecerá arrayán, bendito y alabado sea el nombre del Señor. Y será Jehová por nombre, por señal eterna que nunca será raída. Bendito y alabado, eso es lo que hace el Señor con nosotros. Desciende como una lluvia de bendición y empieza tu crecimiento espiritual. Y empiezas a dar fruto espiritualmente hablando. Porque es el Señor el que está arreglando esa tierra que es árida, esa tierra que es infértil. El Señor la vuelve fértil. El Señor de la mies es el que está ahí obrando. Cuando tú ves un crecimiento en alguien que era totalmente, a lo mejor tú no le dabas, ¿cierto?, en tu corazón, a tu vista, a tus pensamientos, no tenía salida ese varón, como este varón que había, que el del cual hablaba el testimonio. Era un endemoniado, loco, mostrando hasta su cuerpo, por la fama, por el dinero, tatuándose su cuerpo. Muchas veces el cristiano se cree superior y dice, se no tiene vuelta, pero dice Jehová que sus pensamientos no son como nuestros pensamientos, ni vuestros caminos, mis caminos, dice Jehová. Mis caminos son más altos. Aleluya. Él ve desde la altura. Él conoce cuáles son, ¿cierto? ¿Dónde? El momento exacto donde va a cambiar esa persona. La misión que tiene usted como hijo de Dios es ser tierra deseable, que añore aquel que anda perdido en el mundo, tener lo que usted tiene, la gracia, el fruto del Espíritu Santo. Bendito y alabado sea el nombre del Señor. Nos ayuda el Señor para ser tierra fértil, deseable a los ojos del que está sediento, del que está hambriento espiritualmente. Que nosotros podamos, ¿cierto?, dar un fruto donde Él pueda venir y comer y saciar su alma. ¿Cuál es ese fruto? La palabra del Señor, el testimonio, el reflejar al Señor en nosotros, en ser un buen árbol, para que aquel que tiene sed, ser una fuente de manantiales de agua, como dice la palabra. No, ¿cierto?, despreciándole. No, ¿cierto?, creyéndose superior, porque usted es un hijo de Dios, porque usted anda con un traje, con una Biblia debajo del brazo, aquello no le va a salvar. Lo que le va a salvar va a ser, ¿cierto?, el amor, la fe, la confianza en el Señor, estar, ¿cierto?, conectado con la vid. Eso es lo que le salva a usted. El Señor Jesucristo. Por lo tanto, es aquel que usted tiene que reflejar para que esos que están sedientos vengan a los brazos de Cristo y hallen saciedad. Bendito y alabado sea el nombre del Señor. Que el Señor haga prosperar tu camino. Tú que estás de a poquito en la iglesia, tú que te has detenido, tú que estás débil, pídele al Señor, cierto, que Él haga prosperar tu camino, que Él te dé crecimiento, que Él transforme tu vida. Bendito y alabado sea el nombre del Señor, porque aún está corriendo la gracia del Señor, la sangre de Cristo. Todavía, cierto, va a tener poder, tiene poder y va a tener poder hasta una eternidad. Pero va a haber, cierto, un momento en que ya no esté aquella gracia. Por lo tanto, aprovecha, hoy día es el llamado, hoy día es el tiempo, hoy día es la oportunidad de que tu vida cambie y sacies tu alma sedienta. Bendito y alabado sea el nombre del Señor. Venid luego, dice Jehová, y estemos a cuenta. Si tus pecados son como la grana, como la nieve, serán emblanquecidos. Y si son rojos como el carmesí, vendrán a ser como blanca lana, dice el Señor. Este es el mensaje que había para la iglesia el día de hoy. Y se despide su hermana Sara Sandoval. Y será hasta el próximo programa. Dios les bendiga, mis hermanos.
1: 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Seguiremos encendidos.

Atentos a la hora, ya son las 2 de la tarde con 35 minutos, 2:35, y muchas gracias a usted por su atenta y fiel sintonía. Esta es en Radio Vid, transmitiendo para usted en esta hermosa tarde de día martes 18 de agosto. Oiga, ya está finalizando este año y gracias al Señor porque nos ha permitido a cada uno poder llegar hacia la intimidad de su hogar en esta hermosa y bendecida hora. Esperamos de que la gloria de nuestro Señor y Salvador Jesucristo venga tocando cada vida, cada corazón en esta hermosa hora. Le dejo con Radio Vid y luego después usted estará escuchando el espacio radial Corre a la Cruz. 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
1: Y no le dejaré, realmente ese tiene que ser nuestro lema, saber mantenernos siempre confiando en que Dios siempre está de nuestro lado, que Dios siempre está con cada uno de nosotros en todo momento. Por lo tanto, no podemos dejar al Señor, y es así como también en su palabra confiaremos. Nos dice el libro de los Salmos en su capítulo 25, a ti, oh Jehová, levantaré mi alma, Dios mío, en ti confío. No sea yo avergonzado, ni se alegren de mí mis enemigos. Ciertamente, ninguno de cuantos esperan en ti serán confundidos. Serán avergonzados los que se rebelan sin causa. Muéstrame, oh Jehová, tus caminos. Enséñame tus sendas. Encamíname en tu verdad y enséñame, porque tú eres el Dios de mi salvación. En ti he esperado todo el día. Acuérdate, oh Jehová, de tus piedades y de tus misericordias que son perpetuas, de los pecados de mi juventud y de mis rebeliones, no te acuerdes. Conforme a tu misericordia, acuérdate de mí por tu bondad, oh Jehová. Bueno y recto es Jehová, por tanto, Él enseñará a los pecadores el camino, encaminará a los humildes por el juicio y enseñará a los mansos su carrera. Todas las sendas de Jehová son misericordia y verdad para los que guardan su pacto y sus testimonios. Por amor de tu nombre, oh Jehová, perdonarás también mi pecado, que es grande. ¿Quién es el hombre que teme a Jehová? Y Él enseñará el camino que ha de escoger. Gozará Él de bienestar y su descendencia heredará la tierra. La comunión íntima de Jehová es con los que le temen. Y a ellos hará conocer su pacto. Mis ojos están siempre hacia Jehová, porque Él sacará mis pies de la red. Bendito Padre Celestial, gracias, Señor, en esta hermosa y bendecida tarde. Muchas gracias por cuanto nos concede el privilegio de poder venir y presentarnos delante del trono de su divina gracia. Poder expresar, Dios mío, con nuestros labios lo que sinceramente, Señor, está en nuestro corazón, y le alabamos y le adoramos, Señor, porque su grandeza es infinita. Y lo que dentro de nuestro corazón hay, Señor, es gratitud para usted. Ahora, mi Señor, bendiga a su pueblo, añade bendición, oh Dios, a la vida de cada uno de sus hijos. Sea propicio, mi Dios eterno, dando también, mi Señor, esa respuesta que cada uno, Señor, como hijos suyos, estamos esperando en usted. Gracias, amado Señor, en el poderoso nombre de Jesús de Nazaret. Bendiga, Señor, los oyentes de Radio Aliento, Radio Tomando de la Fuente, Radio Vid en Cabañas. Bendiga, mi Señor, la vida de cada uno, así como los hermanos que también están en sintonía, mi Señor, a través de Radio Jesucristo Vive en Quilquilco. Muchas gracias, Señor, por la vida de nuestro hermano Jovanser Alarcón, la vida, Señor, de su esposa, sus hijos. Gracias. Yo le suplico a usted, mi Dios,

0: que derrame esa bendición sobre cada uno en esta hermosa y bendecida tarde. Bien, que mi Señor les bendiga. Es un privilegio poder llegar hacia la intimidad de cada uno en esta hermosa y bendecida hora. ¿Sabe de que tenemos oyentes en San Salvador? Y ahí tenemos al pastor Nelson González en esta tarde. Que mi Señor le bendiga. Es un privilegio poder saludarle en esta hermosa y bendecida hora. También tenemos a nuestro hermano Nelson Trigueros. Es una bendición poder saludarle en esta hermosa hora. Y es una bendición poder llegar hacia la intimidad de cada hogar en distintos lugares. En esta tarde también estamos llegando allí a nuestros hermanos y estamos llegando a nuestros hermanos allí en Quilquilco. Y allí está mi hermana Ingrid Aguilera. Muchas gracias, hermana Ingrid, por estar en sintonía también de este hermoso espacio. Y esperamos de que la gracia de nuestro Señor y Salvador Jesucristo venga ministrando poderosamente la vida de cada uno. Bendiga la vida de mi hermano Pastor Nehemías Lara, Señor. Yo le suplico que usted bendiga la vida de cada programador y en esta hora, Señor, vengo ante usted y le suplico por la vida de cada uno de los programadores, tanto de Radio Aliento como de Radio Tomando de la Fuente, Radio Vid, y bendiga, Señor, a su pueblo. Muchas gracias, en el nombre poderoso de Jesús de Nazaret. Así, mi Señor, le suplico a usted, mi Dios eterno, por todos aquellos hermanos, Señor, que están pasando, oh Dios mío, algún tipo de problema, Padre Celestial. No sé, mi Señor, qué tipo de problema puedan estar cruzando en sus vidas. Pero usted, mi Señor, usted sí sabe, oh Dios, sabe también qué enfermedad es la que nuestros hermanos están cruzando. Yo le suplico, mi Dios, por la hermana Tere Orellana, Señor. Yo le suplico que llegue, Señor, a aquel lugar de Santa Lucía, Señor, y ponga su mano sanadora en su cuerpo. Así, mi Señor, también hay hermanos, Señor, que se encuentran escuchando, Señor eterno, a través de Radio Aliento en esta hora. Yo le suplico a usted que ponga su manita sanadora, Señor, allí en esos cuerpos que también lo necesitan. Muchas gracias, en el nombre poderoso de Jesús de Nazaret. Así, mi Señor, oro por la vida de nuestro hermano Omar Domínguez, Señor, en Panamá. Yo le suplico que llegue a él, mi Señor, y provéele, mi Señor, todo lo que nuestro hermano necesita, oh Dios. Sea propicio, mi Rey eterno, y derrame esas ricas y abundantes bendiciones a sus vidas. Muchas gracias, Padre. Muchas gracias, en el nombre poderoso de Jesús. Así, mi Señor, oro por también, Dios eterno, por nuestro hermano Boris Moyano Pablaza, mi Señor. Usted conoce, Dios eterno, también nuestro hermano, Señor, cuáles son las actividades que él tiene, Padre Celestial. Y en esta hora, mi Señor eterno, vengo ante usted, Dios del cielo, para darle gracias, Señor, por la vida de cada uno de los oyentes, Señor, que escucharán esta palabra en esta hermosa tarde, Señor. Allí, Señor, yo le suplico a usted que tome el control, Dios, en la vida de cada uno de ellos y que puedan llegar a usted. Y los que se han alejado, mi Señor, en esta ocasión vengo ante usted y le suplico para que usted se glorifique tocando, Señor, los corazones para que ellos puedan volver a su camino. Muchas gracias en el nombre de Jesús de Nazaret. Así, mi Señor, le suplico, Padre bendito, para que su gracia divina, mi Señor, venga llenando, oh Dios, y ministrando, papá, cada vida. Le suplico por mi hermana Gloria Ancapán, Señor. Bendígale, oh Dios mío, ayúdele, Señor, sea propicio a su vida, Padre Santo, y bendiga, Señor, la vida de nuestra hermana. Oro por mi hermana que acaba de pasar el programa recientemente, Señor. Yo le suplico a usted, mi Dios eterno, para que añada esa bendición, oh Dios, también sobre la vida, Señor, de mi hermana Sarita Sandoval, oh Dios mío, en esta hermosa tarde. Padre Celestial, que la gloria suya sea derramada sobre su pueblo. Así oro, mi Señor, por nuestra hermana, oh Dios. Bendígale. Oro porque usted derrame su bendición sobre su pueblo. Gracias en el poderoso nombre de Jesús de Nazaret. Así, en esta hermosa hora, pues también yo le invito a usted para que juntos también podamos escuchar lo que es el devocional de este día en la voz de nuestro presentador en esta hermosa tarde. Y tenemos acá a nuestra hermana Ernita, quien tiene este hermoso espacio de devocional de esta hermosa y bendecida hora. Bien, vamos entonces a escuchar esa parte de ese devocional, esperando de que Dios se glorifique en cada uno y que podamos ser parte de este devocional que nos presenta nuestra hermana Andrea Lizama.
1: Buenos días, amados hermanos, hermanas, pastores y pastoras, siervos y siervas del Señor. Les saludo en esta mañana para compartir el devocional de hoy junto a ustedes, y antes tendré un momento de oración. Padre bueno y amado Dios, en el nombre de Jesús te doy muchas gracias, Padre, porque una vez más me das la oportunidad de compartir tu palabra junto a mis hermanos, Señor, a tus siervos, a tus siervas, Señor. Gracias, bendito Dios, porque ella es alimento, Señor, para nuestra vida, Señor amado. A través de ella tú nos bendices, nos ministras, Señor amado, nos hablas, Padre. Y alabo y honro tu nombre, Señor, porque tú eres bueno, tu misericordia y tu verdad es para siempre. Gracias, bendito Dios, bendice tu palabra en nuestras vidas, en el nombre poderoso de Cristo Jesús. Amén. El devocional de hoy lo encontramos en el libro de Salmos, capítulo 63, verso 3 y 4, dice así en el nombre del Señor. Porque mejor es tu misericordia que la vida, mis labios te alabarán. Así te bendeciré en mi vida, y en tu nombre alzaré mis manos. Gloria al Señor. Este salmo de David lo escribe cuando estaba en el desierto de Judá, principalmente huyendo de su hijo Absalón. Y dentro de todo lo que él ora, invoca el nombre del Señor, reconoce que mejor es tu misericordia que la vida. En medio de su necesidad, en medio de su dolor como padre también, por qué no decirlo, David valora el amor fiel y compasivo de Dios, porque esa es la misericordia, compadecerse. Y Dios se había compadecido de él, y para él eso era más valioso que su propia vida, porque dice, mejor es su misericordia que la vida. ¿Y sabe qué son sus hijos? Es mejor estar bajo la misericordia de Dios, porque realmente el salir de nuestra vida tiene sentido, tiene un valor. Sin Dios la vida no es vida, solo es existencia. Sin embargo, esta sensación, esta misericordia de Dios, pasa por encima de nuestra vida, de la vida misma. Para David lo expresa que aún es más valioso que respirar esta vida. La misericordia de Dios le da un verdadero sentido a su vida. Saber que no está solo, que el favor de Dios, la misericordia, la misma presencia de Dios está con él. Recorre tu misericordia con la vida. En la vida hay tanta aflicción, hay tanta preocupación, hay tanto dolor. Y David mismo, acá en este relato, él estaba experimentando una situación puntual, personal, emocional también, y sin embargo, él se detiene en medio de su necesidad, de su aflicción, en la oración, porque mejor es tu misericordia, Señor. Mis labios te alabarán, así te bendeciré en mi vida, y en tu nombre alzaré mi vida. Amados hermanos, mejor que la vida misma, mejor que todo lo que tengamos en la misericordia. Esa misericordia que se renueva mañana tras mañana, y esa misericordia que está sobre nosotros y por ella no nos sirve con el Señor. La misericordia de Dios está sobre usted y sobre mí. Por eso es necesario que nuestros labios alaben, reaccionen ante esto tan maravilloso que hace Dios con nosotros. Mejor es tu misericordia que la vida. Si no estuviera la misericordia, ¿qué sentido tendría la vida? Si no estuviera Dios en nosotros, ¿qué sentido, qué valor tendría? Sería una vida monótona, una vida triste y con tanto vacío interiormente, espiritualmente. Pero sin embargo, ¿por qué David alaba? Porque esa misericordia es suficiente, es más que la vida misma y todo lo que esta vida conlleva. La misericordia de Dios es suficiente. Que Dios bendiga, amados hermanos y hermanas, el devocional de esta mañana, y podamos ampararnos bajo la misericordia de Dios. Padre, en el nombre de Jesús te doy muchas gracias por tu palabra, que ministra, que bendice nuestra vida, Señor. Gracias, porque ella está tan fresca, tan viva, tan potente, tan grande, Señor. Gracias por ella. Bendícela en cada una de nuestras vidas, Señor. Y reconocemos que es mejor tu misericordia que esta vida. Gloria a ti para siempre. Honro tu nombre y doy gracias por tu palabra. En el nombre de Jesús. Amén.
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Que el Señor les bendiga, hermanos, en este bendito día. Aquí desde San Salvador, hermanos, el hermano misionero Nelson Trigueros, hermanos, saludándoles a las emisoras hermanas que están conectadas siempre y trabajando para la obra y el engrandecimiento de la obra del Señor, hermanos. Queremos saludar en este momento, hermanos, a Radio Aliento en Chile, hermanos. Radio Tomando de la Fuente en Usulután, hermano, y la emisora hermana Vid en Cabañas. Enviamos un saludo muy especial por el engrandecimiento y el grande esfuerzo que están haciendo cada uno de estas emisoras y los hermanos que están a cargo de estas transmisiones para llevar el esfuerzo a cada uno de los hogares a través del mundo, ¿verdad? Que Dios nos ha enviado a la gran comisión de predicar el Evangelio de Jesucristo y llevarlo como una gran comisión, ¿verdad? Como un mandato que el Señor Jesucristo dijo: id por todo el mundo y predicad el Evangelio. Así es que invitando a los hermanos que sigamos trabajando para la honra y la gloria del Señor, ya que, hermanos, los tiempos se están cumpliendo, que están anunciando la venida del Señor está pronta, hermanos. Así es que invitándoles a todos, hermanos, a estas emisoras hermanas, que sean trabajando, que sigan trabajando dentro de la obra para poder llevar el Evangelio a aquellos que no han sido alcanzados. Desde San Salvador, hermanos, estamos transmitiendo este bello saludo, hermanos, ¿verdad?, de parte de la Iglesia Esperanza Viva, hermanos, aquí en San Salvador, y le saluda el misionero Nelson Trigueros, hermanos. Estamos a la orden. Que el Señor le bendiga, hermanos. Bendiciones a todos los que escuchan estas emisoras. Y adelante, hermanos, que esta es la obra del Señor y es la orden del Señor. Que el Señor le bendiga, hermanos.

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Bien, bien, en esta hermosa tarde, saluditos a cada uno de los oyentes en esta hermosa y bendecida hora. Tenemos acá un espacio donde la hermana Sarita Sandoval, bueno, hace aquí un reconocimiento para todos los hermanos que estuvieron en sintonía de su hermoso programa radial. Dios no ha cambiado. Bien. Ahí está el Salmo 23 para cada uno y dice: Jehová es mi pastor, nada me faltará. En lugares de delicados pastos me hará descansar, junto a aguas de reposo me pastoreará. Confortará mi alma, me guiará por sendas de justicia por amor de su nombre, aunque ande en valle de sombra de muerte, no temeré mal alguno, porque tú, qué hermoso esto, porque tú estarás conmigo. Tu vara y tu cayado me infundirán aliento, aderezas mesa delante de mí en presencia de mis angustiadores, unges mi cabeza con aceite, mi copa está rebosando. Ciertamente el bien y la misericordia me seguirán todos los días de mi vida, y en la casa de Jehová moraré por largos días. Qué hermoso lo que nosotros encontramos a través de este hermoso salmo. Y acordémonos de que este salmo, pues, es un salmo el cual presentaba David. Bendito sea el Señor nuestro Dios, que hizo los cielos y también la tierra. Y en esta hora, pues, también vamos a escuchar lo que es el espacio de esta tarde, el mensaje que está aquí listo, calientito, como dice mi hermano José Ortiz Gatik, recién salido del horno. Entonces, vamos a escuchar el mensaje de esta hermosa tarde. Y nos dice allí el libro de los Salmos, en su capítulo 25: A ti, oh Jehová, levantaré mi alma. Dios mío, en ti confío. No sea yo avergonzado, no se alegren de mí mis enemigos. Ciertamente ninguno de cuantos esperan en ti serán confundidos. Serán avergonzados los que se rebelan sin causa. Muéstrame, oh Jehová, tus caminos. Enséñame tus sendas. Examíname en tu verdad y enséñame, porque tú eres el Dios de mi salvación. En ti he esperado todo el día. Acuérdate, oh Jehová, de tus piedades y de tus misericordias que son perpetuas, de los pecados de mi juventud y de mis rebeliones. No te acuerdes, conforme a la misericordia, acuérdate de mí por tu bondad, oh Jehová. Bueno y recto es Jehová, por tanto, Él enseñará a los pecadores el camino, encaminará a los humildes por el juicio y enseñará a los mansos su carrera. Todas las sendas de Jehová son misericordia y verdad para los que guardan su pacto y su testimonio. Por amor de tu nombre, oh Jehová, perdonarás también mi pecado. Estamos viendo acá esta hermosa parte donde la Biblia nos hace mención diciendo, y este es un salmo de David, donde él está allí de una forma muy personal, implorando por la bendición y esa dirección y el perdón. Entonces, encontramos qué dirección, perdón y protección. Tres cosas allí bien importantes que encontramos a través de este salmo que David hacía. Y por lo tanto, él decía: A ti, oh Jehová, levantaré mi alma. Algo que este salmista enseña es de que es Dios
y a quien nosotros debemos de confiar plenamente y tener esa disposición, como decía el salmista, mi corazón está dispuesto, oh Señor. Entonces, su confianza precisamente estaba puesta en Dios. Y eso le hacía a él mantener esa confianza y no avergonzarse. Porque si la persona se avergüenza, como dice la Escritura, entonces no tiene parte en el reino de Dios. Pero qué bueno que encontramos aquí a este salmista, quien también está diciendo: Dios mío, en ti confío, no sea yo avergonzado. Solo note allí de que él está diciendo al Señor que está confiando en él confía. Entonces, cuando venimos y ponemos nuestra confianza, nuestra esperanza en Dios, tenemos que mantener esa seguridad de que Dios, en número uno, está con nosotros, está a nuestro lado para también fortalecernos y darnos lo que precisamente necesitamos. Entonces, ¿qué es lo que nosotros encontramos acá? En primer lugar, veamos el versículo 4 que dice: muéstrame tu camino. Entonces, allí a través de las Sagradas Escrituras, el salmista, al igual que Moisés, allá en el libro de Éxodo, capítulo 33, él estaba anhelando con vehemencia ese deseo de conocer lo que son los caminos de Dios. Así como cada uno de los que hemos venido al Señor, pues cada día queremos conocer más y más de su palabra. Porque el conocer más de su palabra, esto nos enriquece en nuestra vida espiritual. Y aparte de ello, fíjese bien de que hay algunas cositas que claramente son las que cada uno de nosotros venimos y nos podemos alimentar a través de ella. Y de ello, pues también podemos conocer también esa hermosa parte donde a través de las Sagradas Escrituras, pues también estamos viendo lo que el Señor Jesús nos dice acerca de su palabra, ¿verdad? Y esto es que por el oír viene la fe y el oír de la palabra de nuestro Dios. Entonces, ¿qué es lo que debemos de hacer? Necesitamos nutrirnos muy bien, ¿verdad? Necesitamos que esa alimentación diaria no nos falte y que esa alimentación diaria puede ser la palabra de nuestro Dios. Puede ser el ayuno, puede ser aquello que también a usted le encanta tanto y es la oración. Esto es cosa que edifican y no dejan de que cada uno podamos mantenernos fuera de los caminos del Señor y podemos decir con toda el alma, con todo el corazón, de que eso nos serviría a cada uno para que podamos seguir el camino que el Señor nuestro Dios nos ha preparado. Dice el libro de Éxodo en su capítulo 33 y versículo 3, allí nosotros encontramos esta hermosa palabra que nos dice lo siguiente, y esperamos de que esta palabra también venga fortaleciendo nuestras vidas en todo momento, porque sí la necesitamos. Dice
el libro de los sal de como le decía, de Éxodo capítulo 33 y versículo 13, donde nos hace mención diciendo la Escritura lo siguiente: ahora pues, si he hallado gracia en tus ojos, te ruego que me muestres ahora tu camino, para que te conozca y haya gracia en tus ojos. Y mira que esta gente es pueblo tuyo. Qué hermoso, aquí encontramos una parte de intercesión donde Moisés estaba intercediendo por su pueblo. Aquella, como cuando dijo en el versículo 12, de la siguiente manera, y cuando dijo Moisés a Jehová: mira, tú me dices a mí, saca este pueblo, y tú me has declarado a quién enviarás conmigo. Sin embargo, tú dices, yo te he conocido por tu nombre y has hallado también gracia en mis ojos. Entonces, por la oración de Moisés, Dios cedió y cambió su determinación. Y era aquella que nosotros encontramos en el versículo 3, a la tierra que fluye leche y miel. Pero yo no subiré en medio de ti, porque eres pueblo de dura cerviz, no sea que te consuma en el camino. Imagínese todo aquello que sucedió, pero Dios accedió a ir con Moisés y el pueblo, según el versículo 14. Y mira, y él dijo: mi presencia irá contigo y te daré descanso. Qué hermoso lo que venimos encontrando aquí a través de esta palabra. Entonces, este salmista, él anhelaba la presencia de nuestro Dios. Él anhelaba conocer sus caminos. Y es posible que en este día, en esta tarde, en cualquier lugar donde nos sintonice, es posible que los creyentes conozcan algo de las obras de Dios. Pero sabemos de que aquello que nos dice en el Salmo, en el capítulo 103 y versículo 7, donde nos hace mención diciendo: sus caminos notificó a Moisés y a los hijos de Israel sus obras. Entonces, allí encontramos esta parte del capítulo 3, 103, versículo 7. Pero no nos quedemos solamente allí. Note bien de que en la realidad nunca conocían a Dios ni comprendían lo que era sus caminos. Entonces, podemos notar aquí de que los principios de la sabiduría por los cuales él obró en sus hijos, y es por ello que le guía. Entonces, esos principios fundamentales para conocer los caminos de Dios, según lo presenta este salmo, son los siguientes: tener un sincero deseo de ser guiado a los caminos de Dios. Si usted gusta, tome nota y después me cuenta. Mantener ese deseo muy sincero de ser guiado a los caminos de Dios y a la verdad, lo que nos muestra allí también su palabra. Entonces, dice el versículo 4, fíjese bien lo que nos hace mención diciendo: muéstrame, oh Jehová, tus caminos. Aquí estaba, en este caso, David diciendo: muéstrame, oh Jehová, tus caminos, enséñame tus sendas. ¿Qué le estaba aquí queriendo decir? De que él no sabía
de que él no entendía. Entonces, ¿qué es lo que nosotros encontramos a cada parte de esto? Es de que es de mantener esa ansiedad por esperar en Dios. ¿Cuándo? ¿Por un momento? No, ¿verdad? Sino que todo el día. Imagínese cuando usted va a esperar a alguien y le dice, voy a llegar a tales horas, y ya se pasaron, ¿qué? 5 o 10 minutos, y dice, ay, este fulano quizás no va a venir, y me ha engañado, yo tengo que hacer otras cosas, y yo tengo que ir donde fulano. Entonces empieza aquello a descontrolar su camino, y por lo tanto hay que estar ansiosos a esperar. Así como si lo vemos a través de la Escritura, aquel pueblo se mantenía ansioso por esperar la promesa divina del Espíritu Santo cuando iba a ser derramada sobre su pueblo. Aquella cuando el Señor dijo, quedaos en Jerusalén. Qué hermoso, ¿verdad? Entonces, él le estaba diciendo que se quedaran. Ahí estaba pidiéndoles que se quedaran en Jerusalén. Pero una cosa es que el Señor les pidiera que se quedaran, y otra cosa es estar ansioso a mantener ese camino, estar con ese sincero deseo de ser guiado a los caminos rectos de parte de nuestro Dios, según este salmo que nosotros vemos acá. ¿Cuándo? ¿Un momento? No. ¿Todo el día? Tampoco. Tiene que ser todo el tiempo. Entonces los creyentes, cada uno debe someterse humildemente, ansioso, a esperar en Dios. Y que cada uno, según el versículo 9, examinará a los humildes por el juicio. Entonces, dedicar a tener ese carácter piadoso que nuestro Dios tiene. Si nosotros vemos acá de que Él se está dedicando a tener ese carácter piadoso, oiga lo que dice el versículo 10, todas las sendas de Jehová son misericordia y verdad para los que guardan su pacto. ¿Y qué más? Su testimonio. Entonces, el temer al Señor, según los versículos 11 al 14, hay que mantener ese amor del nombre. Dice, por amor de tu nombre, oh Jehová, perdonarás también mi pecado. ¿Qué es? ¿Pequeño? No, ¿verdad? Es grande. ¿Quién es el hombre que teme a Jehová? Y él enseñará el camino que ha de escoger. Entonces, encontramos esta partecita aquí de que la Biblia nos menciona, y cómo el pecado este viene siendo un obstáculo, y este sí es un obstáculo grande, para conocer a Dios y sus caminos. Se debe de abandonar el pecado y ser limpiado, ser perdonado. Oiga lo que nos dice el versículo 4 y 8 de este Salmo 25, muéstrame, oh Jehová, tus caminos. Y el versículo 8, bueno y recto es Jehová, por tanto, él enseñará a los pecadores, ¿qué cosa? El camino. Él está dispuesto siempre a enseñar el camino a los pecadores. Hay de aquel pecador que no quiera conocer el camino del Señor. Si en mi corazón hubiese yo mirado a la iniquidad, el Señor no me habría escuchado. Sabe de que este es un salmo, y nos dice el Salmo 66, 18, nos dice acá lo siguiente, que lo vamos a leer en esta ocasión. Si en mi corazón yo hubiere mirado la iniquidad, el Señor
no me habría escuchado. Entonces, ¿qué nos hace mención acá diciendo? De que los que se complacen en la iniquidad no tienen esperanza de ninguna respuesta a su oración. Entonces, cuando invocan a Dios, Él quiere que sus hijos se aparten del pecado, y solo es entonces cuando Él les responderá. Me gustaba mucho un hermoso parte que decía: si clamas a Dios, Él te responderá. Si Él no escucha tu oración, es porque tú no le has pedido a Él lo que debes hacer. Y como dice el libro de Jeremías: clama a mí y yo te responderé. Entonces Él quiere que sus hijos se aparten del mal, y solo entonces Él les responderá como un padre a un hijo. Y esto es lo que cada uno de nosotros podemos ver. Entonces, ¿qué es lo que la Escritura nos está mostrando acá, nos está enseñando en esta tarde? Es de que tenemos que venir ante Él y saber de que cuando venimos ante Él y venimos humillados delante de Él, tenemos que dedicarnos a mantener un corazón piadoso delante de Dios y mantener esa seguridad de que también Dios está con cada uno de nosotros. Entonces, esa adversidad que se presenta en la vida de los creyentes, pues no necesariamente una señal de desaprobación de parte de nuestro Dios. Oiga lo que nos dice el Salmo 34, versículo 19, y este es uno de los salmos que más me encanta en esta, a través de las Escrituras, donde nos dice lo siguiente a través de este salmo. Oiga lo que nos está mencionando, y dice allí lo siguiente. Dice: muchas son las aflicciones del justo, pero de todas ellas le librará Jehová. ¿Le parece bien? Entonces, Dios, cuando nosotros lo vemos aquí en el Antiguo Testamento, Dios prometió esa bendición y esa prosperidad para los que obedecen su ley. Pero junto a esta promesa está la realidad de que muchas son las aflicciones del justo. ¿Quién es aquel que no tiene aflicciones? Todos padecemos de diferente aflicción, donde conocemos que solamente Dios es el único quien puede sacarnos adelante en toda situación. Pero acordémonos de que muchas son las aflicciones del justo, pero que de todas ellas nos librará el Señor. Así es. Entonces, si nosotros vamos a la Escritura y vemos allí en el libro de los Hebreos, vamos a encontrar allí de que también encontramos esta parte de las Sagradas Escrituras donde nos hace mención diciendo lo siguiente. Dice el versículo 13, el capítulo 13 y versículo
Ya le digo cuál es.

nos dice el versículo 8, 13:8, de que Jesucristo es el mismo de ayer, de hoy y para siempre. Entonces, cada uno tenemos que mantener esa seguridad de que Dios

que cada uno podamos mantener y aprender de Él. Entonces, dice el versículo 12, y con este finalizo: ¿quién es el hombre que teme a Jehová? Él le enseñará el camino que has de escoger. Entonces, el principal de este salmo, como le decía, es como Dios quien guía al creyente. Y respecto a esa dirección, notemos lo siguiente: es de que Dios tiene un plan para cada creyente. Aparte de ello, de que Dios tiene ese plan para cada creyente, los planes de Dios pueden transmitirse a cada uno de los creyentes por medios los cuales son extraordinarios, y como sueños, como visiones y profecías. Pero acordémonos de que esos planes que Dios tiene son los planes que Dios ha preparado. Y este aspecto fundamental es la dirección divina. Y esto es la justicia. ¿Para quiénes? Para los creyentes. Porque tenemos al Señor que nos guía. Pero algo más. Hay que temer a Jehová. Dice el versículo 14: la comunión íntima de Jehová es con los que le temen, y a ellos hará conocer sus pactos. Entonces, este conocimiento personal de Dios y la íntima comunión que hay que mantener con el Señor, esto están reservados para los que le temen y se apartan del mal. Así es, para los que le temen. Y oiga lo que el capítulo 34, versículo 7 dice: de que el ángel de Jehová acampa alrededor de los que le temen y los defiende. Amado Dios y Padre Celestial, vengo ante usted. Vengo presentando, mi Señor, la vida de cada uno de nuestros hermanos, Señor, que en este momento, oh Dios mío, algunos, Señor, saben de que han dejado de vivir espiritualmente, y clamo a usted, Dios, para que usted venga obrando, mi Señor, poderosamente en la vida de cada uno de ellos. Bendiga, Señor, a su pueblo. Sea propicio, mi Dios, en la vida de cada uno, y glorifique su santo y bendito nombre. Muchas gracias, en el nombre poderoso de Jesús de Nazaret. Amén, Señor, y amén. Muchas gracias, bendito Dios. Muchas gracias por todo. Bendiga, Señor, de su pueblo. Sea propicio, bendiga a cada uno y derrame esas ricas y abundantes bendiciones a cada uno de sus hijos. Muchas gracias, en el nombre poderoso de Jesús de Nazaret. Gracias, amado Dios, porque esta lluvia que venía, Señor, bien fuerte, pues se ha calmado, y ahora, mi Señor, gracias a usted, Jesús. Suplicamos que bendiga, Señor, la vida de nuestro hermano, Señor, quien viene a continuación. Gracias, en el nombre de Jesús. Ahora presentamos también a nuestro hermano que ya está aquí presentando. Pero antes quiero robar unos minutitos, como dijo la hermana Sarita. Dice mi hermano José Ortiz Gatica: Dios lo bendiga grandemente, mi pastor y amigo Rigoberto de Paz y familia. Saludos desde la comuna de Payaco, y Dios bendiga grandemente su hermoso programa Corre a la Cruz. Muchas gracias por esos stickers que ha enviado. Y tenemos ya aquí que se nos presenta

0: nuestra hermana Silvia Asensio. Mírala bien, mi hermana tiene una sonrisa que solo ella la tiene, con una palabra de esperanza y una oración que es muy poderosa. Escúchela a través de radioaliento.net y a través de Radio Vid, la radio de su bendición. Entonces, dejamos con nosotros a nuestra hermana Silvia Asensio, ya con esta programación de esta hermosa y bendecida tarde. Que el Señor le bendiga y vamos al final de este programa.
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amigo. Gracias. Muchas gracias, Pastor Randall. Yo tengo ganas de cantar hoy. Cuando siento que el Espíritu Santo está haciendo algo dentro de mi corazón, me da ganas de llorar, que es raro que yo llore, y me da ganas de cantar. ¿Está bien si canto una más?

Padre nuestro que estás en el cielo, te agradezco en esta hora de la tarde, Señor, primeramente por concederme la vida, la salud. Gracias te doy, Padre, por su gran amor, su misericordia y su fidelidad. Gracias te doy, mi amado eterno, por estar en este lugar nuevamente, Señor. Le pido la cobertura de su Espíritu Santo. Le pido, Padre amado, que usted sea en esta hora de la tarde, Señor, tomando el dominio, el control, Señor amado, de todo lo que en esta hora de la tarde, con su ayuda, papito amado, se va a realizar, Señor. Te pido, Padre, que tomes el dominio, el control también, Señor, del equipo, Padre amado, del internet, mi amado eterno. Te pido en esta hora, Señor, que sea usted tomando, Padre celestial, el control de todo lo que en esta hora se va a hacer en este lugar, Padre de la gloria. Te pido, Señor, por esta mesa de trabajo, Señor amado, también, para que usted sea, Señor, aquí enseñándome, Padre de la gloria. Y te pido, Padre amado, que usted cada día nos siga ayudando y fortaleciéndonos en la fe, Padre amado. Te damos gracias por mi pastor que no antecedía, Padre. Bendícele también su vida, Señor, junto a los tuyos, Padre amado. Guárdalo en esta hora, Señor, y así a cada uno de mis hermanos que en esta hora van a estar conectados a través de Radio Aliento, Señor, ahí en su trabajo, Padre, o quizás en la locomoción colectiva, Padre, donde mis hermanos se encuentren, Padre, que sean bendecidos a través de este programa especial que en esta hora de la tarde está saliendo, Padre amado. Yo te doy gracias, Señor amado, porque este aire que estoy respirando usted me lo ha dado en medio del cielo, y te doy gracias por ello, Señor, por ver a mi familia con bien, con salud, con trabajo, Rey amado. Y te doy gracias también porque no nos ha hecho faltar el pan en nuestra mesa, mi amado. Te agradezco, Señor amado, todo porque usted ha sido conmigo, usted me ha guardado, me ha cuidado. Gracias, Señor, por los procesos que he pasado, bendito amado. Te agradezco en esta hora, Señor. Y sé, Padre de la gloria, que estaremos siempre agradecida, Padre, por todo lo que usted ha hecho en nuestras vidas, Señor. Gracias te doy en esta hora. Le pido también la sabiduría y el entendimiento, Señor amado. Te pido que nos enseñe cada día a orar, Señor amado, predicar su palabra, mi amado. Te pedimos en esta hora, Señor amado, que usted sea aquí en mi vida, Señor. Yo le invito, Padre amado, a mi corazón para que sea usted, Señor, conmigo, dirigiéndome en esta hora de la tarde, Señor. Gracias te doy porque en este día doy, Padre, has regalado un hermoso día en este lugar del lago Chapo. Te doy gracias por ello, mi Dios del cielo, porque has guardado a mis vecinos también de este lugar, Padre. Y así, mi amado Jesús, a todos nuestros hermanos, nuestros seres queridos, usted lo ha cuidado, papá. ¿Cómo no darte gracias? ¿Cómo no bendecir su nombre, mi amado, y agradecida porque he estado hoy nuevamente en este lugar, Padre? Gracias te doy. Y nuevamente le digo, bienvenido Espíritu Santo a mi vida. Para usted que vive, sea la gloria, sea la honra y la alabanza, y para mí su misericordia, Señor, amén. Gloria a Dios. Gloria a Dios, gloria a Dios para siempre. Que el Señor les bendiga, mis amados hermanos, hermanas, en esta hora de la tarde. Les saludo en el amor del Señor. Les saluda a su hermana Silvia Asensio. Estamos aquí desde el lago Chapo con este programa especial de hoy día martes. Bendito es el nombre del Señor. Dios ha guardado su vida también y le agradezco. Y le abrazo a mi pastor también, Rigoberto de Paz, que el Señor les bendiga en esta hora de la tarde. Y así a todos nuestros hermanos que están ahí en sintonía, nuestros hermanos del Salvador también, que el Señor les bendiga, les guarde a todos ustedes, mis amados hermanos, ustedes que van llegando desde su trabajo en esta hora, que el Señor les guarde ahí donde usted va, quizás va manejando, mis amados hermanos, ya dirigiéndose a sus hogares o la locomoción colectiva, mi amado, que Dios les bendiga y les guarde. Estamos aquí, mi amado, conectado con Radio Vid, y por eso yo les saludo, mis amados hermanos. Que el Señor bendiga a todos nuestros hermanos de Radio Vid que están conectados a través de Radio Aliento. Les saluda su hermana Silvia Asensio desde acá del lago Chapo. Estamos aquí transmitiendo, mi amado, estamos en vivo. Y dice mi pastor, Dios le bendiga a mi hermana Silvia y le use en esta hermosa hora. Yo digo amén. Gracias, mi pastor amado, por sus buenos deseos. Estén clamando, mi amado, para que podamos salir al aire, para que el Señor me llene aquí, ¿cierto? Me dé la cobertura de su Espíritu Santo. Aquí le voy a entregar un pancito, mi amado pastor, y dice, de cierto os digo, el que cree en mí,
tiene vida eterna. Queda en Juan 6:47. Amén. Ahí está ese pancito para mí, pastor amado, en esta hora, y para nuestros hermanos del Salvador que están ahí conectados, que siguen conectados a través de Radio Vid y ahora con Radio Aliento. Y dice así su pancito: el que me ama, mi palabra guardará, y mi Padre le amará, y vendremos a él y haremos morada con él. Queda en Juan 14:23. Amén. Ahí está ese hermoso pancito para nuestros hermanitos amados en esta hora de la tarde, todos ustedes que están ahí, cierto, en sintonía, que han estado todo el día haciéndose compañía de Radio Aliento, mis amados hermanos, bendecidos, cierto, siempre nos bendecimos, cierto, con Radio Aliento, escuchando cada mensaje, cada programa que sale al aire. Y el Señor bendiga a todos nuestros hermanos y hermanas que en este día han podido salir al aire con la ayuda del Señor. Amén. Que el Señor les bendiga y les guarde, mis amados hermanos, en esta hora de la tarde. Sigamos gozándonos en las alabanzas que vamos a estar en esta hora aquí tocando por la misericordia del Señor.

Amén, gloria a Dios para siempre. Qué hermosa alabanza, mi amado. ¿Qué le daremos al Señor, como decía la alabanza, mi amado hermano? Si todas las cosas son de Él, todo le pertenece al Señor, nuestra vida, ¿cierto? La vida suya le pertenece al Señor. ¿Qué le daremos al Señor? Solo, ¿cierto? Con agradecerle al Señor por un día más de vida, ¿cierto? Porque dependemos solamente del Señor, mi amado, dependemos de Él. Porque Él es que nos empresta, ¿cierto?, este soplo de vida. Por misericordia del Señor nosotros andamos, ¿cierto?, por misericordia del Señor podemos tener lo que Dios nos ha emprestado, mi amado, siempre dándole gracias al Señor por todas las añadiduras. Bendito es el Señor, porque sabemos que un día cuando partamos, ¿cierto?, del escenario de esta tierra, nada llevaremos nosotros, sino que todo va a quedar aquí, todo va a perecer, mi amado hermano, un día. Así que, como decía la alabanza, ¿qué le daremos al Señor, iglesia amada? Si todas las cosas son de Él, todo le pertenece a Él. Hoy día nosotros estamos en este lugar, el día de mañana no sabemos qué puede pasar, qué puede venir, mi amado. Solamente el Señor lo sabe. Nosotros no tenemos nada, mi amado, solamente, ¿cierto? Un día pudimos tener a nuestro Señor en nuestro corazón. Y es el regalo más grande, ¿cierto?, que nosotros como cristianos, como iglesia, tenemos, ¿cierto?, que es la bendición del Señor, que siempre Él va a estar con nosotros, siempre va a estar con usted, con la iglesia que le busca, mi amado, en espíritu y en verdad. Bendito es el Señor. Estuve yo por unos días, por unos no sé cuántos días, mi amado, fuera del lago Chapo. Estuve en Puerto Montt, mi amado hermano, ahí le doy gracias al Señor por el hogar que el Señor nos ha emprestado también. Así que ahí estuvimos con mi amado esposo, porque también fui, mi amado, intervenida de una vista. Así que estuve en reposo, el hermano Bori lo sabía, estaba con el permiso de él, mi amado hermano. Así que ya después ya le he comunicado que había llegado aquí al lago Chapo. No hace nada muchos días, mi amado hermano, así que por eso no podíamos salir al aire. Así que le doy gracias al Señor porque todo salió bien. Podemos ver la ciencia médica, cuánto ha avanzado, mi amado hermano, la inteligencia que Dios le ha dado al hombre. Bendito es el nombre de nuestro Señor Jesucristo. Y yo le doy gracias al Señor por ello, mi amado, porque Dios tomó el control de todo y todo salió bien para la gloria y la honra del Señor. Así que aquí nuevamente estoy, mi amado, con la ayuda del Señor, cubriendo este espacio de nuestro hermano, no recuerdo su nombre, de mi hermanito amado en esta hora, pero aquí estamos con la ayuda del Señor, mi amado, cubriendo este espacio de nuestro querido hermano Patricio Quinillao. Amén, nuestro hermanito iba a salir en este día de hoy, pero no pudo, mi amado, así que aquí está la hermana Silvia cubriendo el espacio de nuestro hermano Patricio Quinillao. Que el Señor le bendiga esta hora, mi hermanito amado, ahí donde se encuentre, que el Señor le fortalezca. Estamos orando, mi amado hermano, por su vida, por lo que está sucediendo ahí, donde el lugar de donde usted vive, mi amado, podemos ver, ¿cierto?, por las noticias, todo lo que está sucediendo, mi amado hermano, así que estamos orando, presentándole al Señor. Mi amado, yo traigo aquí una alabanza, mire. Traigo una alabanza y quiero cantarla para el Señor, amén, para el Señor. Ustedes, si lo saben, ahí en su casa, donde usted está, también me puede acompañar. Aquí lo quiero cantar yo a capela porque no tengo instrumento, pero yo le quiero cantar para el Señor, mi amado hermano. Yo sé que va a salir bonita porque es para Él y para nosotros también, y hay que ir meditando, mi amado, lo que vamos a cantar. Así que yo le pido que ustedes me ayuden a cantar también. Es el himnario 155. Queda en mi himnario, dice, cuando combatido. Amén. Yo les voy a cantar en el nombre del Señor porque es para mi papá. Amén. Dice.

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Paz. Amén. Para la gloria del Señor, qué hermosa alabanza, qué hermosa la letra, mi amado hermano, de esta hermosa alabanza. Yo me gozo en cantar esta alabanza, mi amado hermano, porque es inspirada por el Espíritu Santo. Bendito es el nombre del Señor. Yo sé que usted también lo sabía, mi amado, ahí cantaron también esta hermosa alabanza. Bendito es el nombre del Señor, mi amado, agradecida nuevamente con mi Dios, porque Dios es bueno y es un Dios fiel. Él nunca nos desampara, nunca, mi amado, nos deja solos. Bendito es el Señor. Nosotros somos que muchas veces le damos la espalda al Señor, pero Dios siempre está con nosotros. Bendito es el Señor. Yo agradecida, mi amados hermanos, con el Señor, porque el Señor ha sido bueno, el Señor ha sido conmigo, mi amado hermano. ¿Cómo no darle gracias al Señor que mis oraciones que yo tengo delante de Él no son en vano, mi amado? Gracias yo le doy al Señor por ello, porque Dios ha hecho obra en mi vida, en mis hijos, mi amados hermanos. ¿Cómo no darle la honra, la gloria a nuestro Señor Jesucristo? Porque Él lo guarda, lo cuida, mi amado, en su trabajo, lo protege, mi amado hermano. Hay uno que está trabajando lejos de su hogar. Bendito es el Señor, y todos los fines de semana, cuando Él viene a su hogar, viene con bien, con vida, con salud. Así que nuestras oraciones siempre a favor, mi amado, de nuestros hijos. Ustedes, si tienen sus hijos trabajando, mi amado, lejos de su hogar, siempre estar orando, ¿cierto?, para que Dios lo cubra ahí, mi amado, gloria a Dios para siempre. Porque sabemos, mi amado, que las oraciones de una madre, de un padre, mi amado, llega al corazón del Señor. Nuestras lágrimas que nosotros muchas veces derramamos, mi amado, por nuestra familia, por nuestros hijos, por nuestros esposos, no son en vano. Sabemos que Dios la recoge, gloria a Dios para siempre. Qué hermoso, mi amado, cuando nosotros nos ponemos a hablar de las cosas del Señor, de las maravillas que el Señor ha hecho en nuestras vidas, mi amado. Gracias le doy al Señor por todos los procesos que he pasado en esta vida, mi amado. Yo le agradezco al Señor porque Dios siempre ha estado ahí conmigo, mi amado, siempre. Él no me ha dejado ni me ha desamparado. Bendito es el nombre del Señor. Te alaba mi alma, Señor, y te bendice en esta hora. Siento la presencia del Señor en esta hora de mi vida, mi amado, porque sé que Dios está tocando mi vida, mi corazón. Gloria a Dios para siempre. Que el Señor sea con ustedes, mi amados hermanos, en esta hora. A todos ustedes que están ahí conectados, hay 21 que están ahí de oyente, que el Señor les bendiga en esta hora, les guarde. Y le voy a saludar yo, como es costumbre, a nuestros hermanos oyentes que están ahí con un pancito de vida. Aquí le vamos a buscar un pancito de vida y le vamos a leer en esta hora, mi amados hermanos, por fe, ¿cierto? Sacamos los pancitos y lo leemos. Y dice así: si alguno añadiere a estas cosas, Dios traerá sobre él las plagas que están escritas en este libro. Apocalipsis 22:18. Amén. Qué hermosa la palabra, mi amado, como Dios nos habla, nos exhorta, que nosotros no tenemos que ponerle, ¿cierto?, ni añadirle nada de lo que la palabra de Dios nos dice, nos relata. Mi amados hermanos, sabemos que su palabra es inspirada por Él, su palabra es vida y eficaz. Dice: está pues firme en la libertad con que Cristo nos hizo libre. Queda en Gálatas 5:1. Amén. Ahí está ese pancito para ustedes, mis hermanitos amados, que están ahí en sintonía, que no se han despegado de la sintonía de Radio Aliento. Gloria a Dios. Saludamos a mis hermanos de Puerto Montt en esta hora de la tarde. Que el Señor les bendiga. También a mis hermanos que están ahí en sintonía. Mi hermana Mirta, si está en sintonía, les saludo también en el amor del Señor en esta hora de la tarde. Y así a ustedes que van regresando, mis amados hermanos, de su trabajo en esta hora, que el Señor les guarde, les bendiga, mi amado. Muchos trabajan demasiado lejos, ¿cierto? Algunos salen de su hogar, mi amado, muy temprano, quizás a las 5, las 4 de la mañana, para poder llegar ahí, mi amado, donde ellos tienen que trabajar, cumplir, mi amados hermanos. Que el Señor les guarde, mis hermanos, mis hermanas, bendito es el nombre del Señor. Y siempre orar, ¿cierto?, por los empleadores también, porque ellos es el que le da el trabajo, ¿cierto?, a ustedes.
y también a mis hijos. Bendito es el Señor, siempre poniéndolo en la presencia del Señor, a las plantas, ¿cierto?, de nuestro Señor, porque sabemos que su oído siempre va a estar presto a nuestras oraciones. Gloria a Dios para siempre. Ahora lo voy a invitar, mi amado, que pasemos a otra alabanza en esta hora de la tarde.

Vamos a pasar a meditar, mi amados hermanos, en lo que es un devocional de la palabra del Señor en esta hora de la tarde, que queda en San Juan, mi amados hermanitos, hermanas que están ahí en sintonía, que queda en el libro de San Juan, capítulo 8. Capítulo 8, versículo 12. Amén. Le damos lectura en el nombre del Padre, del Hijo y del Santo Espíritu, y dice: en el nombre del Señor Jesús, la luz del mundo. Otra vez Jesús les habló diciendo: yo soy la luz del mundo. El que me sigue no andará en tiniebla, sino que tendrá la luz de la vida. Entonces los fariseos le dijeron: tú da testimonio acerca de ti mismo, tu testimonio no es verdadero. Padre amado que estás en el cielo, te doy gracias en esta hora de la tarde, Señor amado, por estar en este lugar, Señor, y estar aquí al frente de su palabra. Te pido, Padre de la gloria, que sea dándome la sabiduría, el entendimiento, Señor, para poder exhortar su palabra, Señor. Limpia mi boca, mi lengua, Padre amado, para poder hablar de ella, Señor. Gracias te doy, Padre, por esta palabra que ya está bendecida por usted, Señor. Y te pido que sea bendiciendo mi vida también, Padre, a través de esta hermosa palabra, Señor. Porque cada día usted nos enseña, Señor amado. Todo yo se lo pido, mi amado, en el nombre del Padre, del Hijo y del Espíritu Santo. Amén. Gloria a Dios, gloria a Dios, gloria a Dios para siempre. Dice, mi amados hermanos, voy a volver a leer, mi amados hermanos, el título dice: Jesús, la luz del mundo. Amén, gloria a Dios para siempre. Dice: otra vez Jesús les habló diciendo: yo soy la luz del mundo. El que me sigue no andará en tiniebla, sino que tendrá la luz de la vida. Bendito es el nombre del Señor. Sabemos, mi amado, que un día cuando el Señor vino a nuestras vidas, ¿cierto? Nosotros andábamos en tiniebla, hacíamos cosas, mi amado, ocultas muchas veces de las personas, mi amado, pero teníamos uno que siempre veía nuestras cosas, veía lo que nosotros hacíamos, mi amado. Pero nosotros lo hacíamos pensando que era bien para nosotros, pero no eras así. Bendito es el Señor, porque el Señor, mi amado, sabe todas las cosas, y Él es que escudriña, ¿cierto?, nuestro pensamiento, todo lo que nosotros decimos, mi amado, muchas veces a la escondida, el Señor lo sabe. Gloria a Dios para siempre, Él escudriña nuestro corazón, porque Él es luz, es la luz, mi amado. Y cuando nosotros llegamos al Señor, ¿cierto?, llegamos, Él lo ilumina con esa luz bendita que el Señor coloca en nuestra vida, y nosotros pasamos a confesar nuestras cosas delante de nuestro amado. Entonces los fariseos le dijeron: tú da testimonio, le dijeron los fariseos, acerca de ti mismo. Tu testimonio no es verdadero, le dijeron ellos. Le dijeron los fariseos a Jesús: tú estás dando testimonio de ti mismo, entonces tu testimonio no es verdadero. Bendito es el nombre del Señor. Siempre había alguien ahí, mi amado, que estaba en contra de Jesús. Bendito es el Señor. Pero respondiendo Jesús y les dijo: aunque yo doy testimonio acerca de mí mismo, mi testimonio es verdadero. Amén, gloria a Dios. Sabemos, mi amado, que sí, que sabemos que Él es el único, mi amado, fiel al Padre. Gloria a Dios para siempre. Y su testimonio es verdadero, le decía el Señor, porque sé de dónde vengo, le dice el Señor. Pues sé de dónde he venido, le dijo, y a dónde voy. Pero le dijo: vosotros no sabéis de dónde vengo ni a dónde voy. El Señor le dijo, mi amado, a los fariseos, que Él sabía de dónde venía, mi amado, porque era verdadero su testimonio, y de Él venía del Padre. Gloria a Dios para siempre. Mas ellos, mi amado, no sabían de dónde había venido Jesús. Por eso el Señor le dijo que su testimonio de Él era verdadero. Vosotros juzgáis, dice, según la carne. Yo no juzgo a nadie. Y si yo juzgo, dice el Señor, mi juicio es verdadero, porque no soy yo solo, sino yo y el que me envió el Padre. Gloria a Dios para siempre. Qué hermoso, mi amado hermano, cómo el Señor nos habla, ¿cierto?, en su palabra, mi amado. Cuando Él nos juzga a nosotros, mi amados hermanos, es por algo. Bendito es el Señor, porque el Señor sabe, ¿cierto?, en qué nosotros estamos fallando, mi amado.
y nosotros pedirle, ¿cierto?, que el Señor nos perdone para que nosotros podamos ser hijos amados por el Señor. Y en vuestra ley está escrito que el testimonio de dos hombres es verdadero. Yo soy el que doy testimonio de mí mismo, y el Padre que me envió da testimonio de mí. Bendito es el Señor. Él, mi amado, fue enviado, ¿cierto?, para que nosotros podamos ser salvos, para que un día nosotros podamos estar predicando el Evangelio, estar yo en esta hora, ¿cierto?, predicando la palabra del Señor, hablando de las maravillas del Señor, de que Él cambió mi vida, que Él cambió su vida, iglesia amada. ¿Cómo no hablar, ¿cierto?, de las cosas del Señor, de lo que el Señor transformó nuestra vida? Yo sé que el Señor ha transformado cada vida, mi amado, cada corazón, y solamente eso lo puede hacer el Señor. El hombre no lo puede hacer, mi amado, sino el Señor. Gloria a Dios para siempre. ¿Y cómo, mi amado? A través de sus oraciones, a través de mis oraciones, mi amado, el Señor cambia, ¿cierto?, nuestras vidas. Yo soy el que doy testimonio de mí mismo, y el Padre que me envió da testimonio de mí. Bendito es el nombre del Señor. Ellos le dijeron: ¿dónde está tu Padre? Respondió Jesús: Ni a mí me conocéis, ni a mi Padre. Si a mí me conocieseis, también a mi Padre conoceréis. Bendito es el Señor. El Señor le respondió que ni a Él lo conocía, mi amado hermano, y mucho menos, ¿cierto?, al Padre. Bendito es el Señor, porque ellos no creían, mi amado, que el Señor había sido enviado, ¿cierto?, a este mundo para salvarnos. Bendito es el Señor. Por eso el Señor le dijo: ni a mí me has conocido, ¿y cómo vas a conocer a mi Padre? Bendito es el Señor. Dice: estas palabras habló Jesús en el lugar de las ofrendas, enseñando en el templo, y nadie le prendió porque aún no había llegado su hora. Gloria a Dios para siempre. Tenía libertad, mi amado hermano, ahí él le está predicando la palabra, porque dice la palabra que todavía no había llegado, ¿cierto?, la hora que Él fuera entregado en la cruz, mi amado, por nuestros pecados, por el pecado de la humanidad. Bendito es el Señor, qué hermosa es la palabra. Si usted la tiene ahí, mi amado, debe sacarle, ¿cierto?, también, hablarle ahí del Señor, con el Señor, mi amado hermano, porque sabemos que esta palabra, mi amado, esta palabra es una palabra viva, viva, ¿cierto?, es viva. Usted no siente, mi amado, la presencia. Cuando está, ¿cierto?, leyendo la palabra, usted no siente algo especial, mi amado. ¿Por qué? Porque esta es una palabra viva, una palabra que es inspirada, ¿cierto?, por el Espíritu Santo. Y ese Espíritu Santo está conmigo en esta hora, como está con usted ahí en su lugar de trabajo, ¿cierto? Si está todavía ahí trabajando o vaya de regreso a su hogar, mi amado, el Señor ahí, el Espíritu Santo va con usted. Y el Señor bendiga, mi amado hermano, esta hermosa palabra, hermoso devocional en esta hora de la tarde. Y vamos a orar también, mi amado, por nuestro hermano Boris Moyano Pablaza, lo que va a tener, ¿cierto?, del jueves hacia adelante. Él va a tener, ¿cierto?, mucho trabajo espiritual, así que vamos a estar orando por él. Dice aquí que desde el jueves empieza con un culto especial, Ministerio Jesucristo Impacto de Gloria Alerce. Ahí va a estar nuestro hermano jueves en Alerce. Y el viernes y sábado dice campaña evangelística, Iglesia Unión Evangélica Misionera, sector Las Ruedas. Amén. Ahí va a estar el viernes y sábado nuestro hermano Boris. Y el domingo por la mañana, culto evangelístico, Iglesia de Cristo Centro Evangelístico, Ragüe Bajo Osorno. Amén. Ahí va a estar nuestro hermano Boris el domingo por la mañana. Y domingo por la tarde estará en un encuentro zonal de Coros Cumis. Misión de la Iglesia del Señor Llanquihue. Amén. Ahí está, ¿cierto? Va a estar nuestro hermano, así que vamos a estar orando, mi amado, por su ministerio de nuestro hermano Boris. Padre de la gloria, te doy gracias en esta hora, Señor, por su palabra, mi amado. Gracias te doy, Señor, porque usted nos habla, Señor, a través de su palabra. Gracias te doy, Padre, por haberle conocido un día, Señor, y de entrar en mi corazón, morar ahí, mi amado. Gracias te doy en esta hora de la tarde, Padre de la gloria, por tu bendita palabra, Señor.
Gracias por tu presencia también, Padre. Sé que no estoy sola en este lugar, Padre mío, estás conmigo, Señor. Te pido en esta hora, Señor, por el ministerio de nuestro hermano Boris Moyano Pablazan, Señor. Acabo de leer, Padre, donde tu siervo va a estar en estos días predicando su palabra. Te pedimos, Padre, que usted sea con él, Señor, dándole la fuerza, fortaleciendo, Señor, su vida, Padre amado. Sea Dios de los cielos levantándole los brazos, Padre amado, ayudándolo. Desde el jueves, Señor, dice la nota que va a trabajar hasta el domingo, Señor. Ahí va a estar su siervo, Padre amado, predicando la palabra, Señor. Te pedimos la cobertura de su Espíritu Santo. Le pedimos por su salud, por sus cuerdas vocales, Señor, para que usted sea ahí en medio de él, mi amado, por las almas que van a estar ahí, por las almas que van a ser salvadas, restauradas, mi amado. Te pedimos, Señor, una bendición especial por tu Hijo, Rey de Gloria, por su amada esposa también, Señor. Oramos, Padre de la Gloria, por su matrimonio. Oramos, Señor, por su vida, Padre mío, por su despensa, Señor, por su mesa, que no falte el pan de cada día, Señor amado. Oramos, bendito Dios, por ese vehículo donde Él todos los días, Señor amado, se transporta, mi amado Jesús. Te pedimos por el combustible, Señor, para que usted multiplique, Padre amado, el dinero, Señor, para que su Hijo pueda, bendito amado, dirigirse, Señor amado, ahí en los centros de predicaciones, mi amado. Gracias te doy en esta hora, Señor. Te alabo y te bendigo tu nombre, Señor, porque eres fiel, eres bueno, Señor. Gracias por estar en este lugar, Señor amado. Gracias por estar conmigo, Rey de Gloria. Mi amado Espíritu Santo, te alaba mi alma y te bendice, Señor. Te pido, Padre Celestial, que seas perdonándome, Señor amado, porque sé que cometemos errores, Señor amado. Te pedimos perdón en esta hora, Rey de Gloria. Te pido que sea ungiéndome de mollera hasta la planta de mis pies, Señor. Te doy gracias por ver a mi esposo con salud, con vida, a mis hijos, Señor, a mis nietos, Padre de la Gloria. Te agradezco también, Señor amado, por este día de hoy, por estar aquí también. Oramos por nuestro hermano, Señor amado, que no pudo salir también en esta hora, Padre. Oramos por su vida, Señor, para que usted le guarde, Padre de la Gloria, a nuestro hermano Patricio, Señor amado. Te pedimos, Dios del cielo, que usted sea con él, Padre amado. Sabemos, Señor, que está pasando situaciones, Señor amado, ahí donde él vive, Padre amado. Oramos por él, Señor, para que usted, Padre amado, sea en esta hora, Padre amado, con su vida, con su familia, Padre amado. Y así, orando, Padre, por todo lo que está sucediendo, Señor amado, en nuestra nación de Chile, podemos ver, Padre amado, cuánta, Señor amado, lluvia, Padre celestial, cuántos hogares, Señor, cuántas personas que han quedado sin de su vivienda, Padre amado. Oh Señor, cuántas cosas están sucediendo, mi amado, pero nosotros como iglesia, nosotros, Padre Celestial, sabemos, Señor, que su venida está a las puertas, Padre. Sabemos, Dios del cielo, que todo está cumpliéndose, lo que tu palabra dice, Señor. Solo nos resta orar por misericordia, Padre. Vemos, Señor, en otros países terremotos, Padre de la Gloria. Te pedimos también, Señor amado, misericordia por lo que están padeciendo, Señor. Guerra, Padre amado, también hemos oído, hemos visto por las noticias, Señor. Bendito amado, tu palabra dice que vendrán guerras, rumores de guerra, pero todavía no va a ser el fin, Señor. Ayúdanos, Padre Celestial. Míranos en misericordia, Padre, que no dejemos de orar, que no dejemos de ir a su presencia, Señor. Sabemos, Padre amado, que en la oración nos conectamos con usted, mi amado. Y también cada día orar, ayunar, Señor amado. Te pido, Padre de la Gloria, que seas con nuestros hermanos, con el mundo entero que está sufriendo, Padre amado. Los sismos, Señor amado, que han habido. El día de anoche en este lugar también hubo uno, Padre de la Gloria. Pero usted, Señor amado, el que está, Señor amado, avisando, Padre de la Gloria. Te pedimos en esta hora, Padre, misericordia, Señor, por aquellas almas, por la gente del mundo que no le conoce, mi amado Jesús. Te pedimos misericordia por ellos, Padre amado. Oramos tu presencia, mi Señor, para que un día también ellos puedan conocerte, Padre Celestial. Oh, Rey de Gloria, oramos tu presencia, Señor. Oramos, Señor amado, por el dolor que ellos están pasando, que ellos están viviendo, papito amado. Hay mucho dolor, Padre amado, en esas personas, mi amado, que han perdido sus viviendas. Oh, Padre amado, yo sé, Señor amado, que usted, Señor, lo mide.

por este mundo, Padre, que es lo que está sucediendo, Padre amado. Orando, Señor, siempre por la humanidad, Padre, por el mundo entero, bendito Jesús. Orando, Padre amado, también por los presidentes, Señor amado, que usted tome el control, el dominio, Señor amado, de cada presidente de la República, amado Señor, para que le dé, Señor, el entendimiento ahora, su mente, Señor amado, para que ellos puedan dirigir, Señor amado, bendito amado, el gobierno que ellos tienen ahí al frente, Padre celestial. Oramos tu presencia, mi amado. También te pido, Señor, por todo lo que sucede, Señor amado, con aquellos jóvenes que no conocen el Evangelio, que nunca le han conocido, Padre amado. Aquellas personas, Señor amado, que cometen tantas cosas, tanta maldad, Padre amado. Te pedimos por esa juventud, mi amado, perdida. Señor, oramos tu presencia en esta hora, Señor, para que tenga misericordia, papito de los cielos. Oh, te damos gracias en esta hora, Señor, por poder orar, bendito amado, delante de usted, mi Dios. Oramos también por Radio V, Señor, que está conectada con Radio Aliento. Bendice al pastor también, Rigoberto de Paz, su amada esposa, su familia, Señor. Bendito amado, la radio que usted le ha prestado, Señor, para trabajarlo. Te pedimos, Señor, por todos los auditores de Radio Vir, Señor, que en esta hora están en sintonía. Oramos, Señor, por El Salvador, Padre, para que guarde, Dios del cielo, también al presidente, mi amado, y así a todos los habitantes, Padre de la gloria. Oramos tu presencia en esta hora, donde llegan estas ondas radiales a través de Radio Vir, a través de Radio Aliento, Señor, en cada país, en cada nación, Padre amado. Oramos pidiendo, Señor amado, cada día misericordia, Señor amado, por cada uno de nuestros hermanos. Señor, oramos tu presencia, Padre de la gloria, para que usted, Señor, obre en sus corazones, Padre amado, y un día ellos puedan conocerle, Padre de la gloria. Gracias te damos en esta hora, Señor amado, y pedimos, Señor, por cada conductor de Radio Aliento, por nuestros hermanos, Señor, que en este día de hoy han podido salir al aire, por aquellos que no han podido también, mi amado, bendíceles también los programas nuevos que se han acercado, que están ya trabajando en Radio Aliento. Bendice a nuestros hermanos, el matrimonio joven, Señor, bendícele también, Padre. Los programas que vienen a continuación, Padre amado, también.

agradecemos por ello, Padre amado. Gracias te damos, mi eterno amado. Guárdanos, Señor amado, cada día. También orando por la locomoción colectiva, Señor amado, que guarda aquellas personas que trabajan ahí, mi amado, en maquinaria, Señor. Aquellos que trabajan, Padre celestial, también, Padre amado, en las fábricas, Señor, en los hospitales, Padre amado, también te pedimos en esta hora por cada persona que está trabajando, Señor amado. Oramos en esta hora, bendito Dios, por todos los enfermos, Señor, que están hospitalizados, mi amado. También le pedimos en esta hora, Señor.

bendecir a ellos, les des cada día la sabiduría, Padre amado, donde ellos van a estar ahí, Señor, en los hospitales, orando también, intercediendo, Señor, y cada persona, Señor amado, que necesita de usted, Padre de la gloria, Padre amado, oramos a tu presencia por ellos, Señor, que sean usadas tus siervas, Padre, oramos por los pastores también, Señor, te pedimos en esta hora por todos sus siervos, mi amado, los pastores ancianos, los pastores jóvenes, Señor, te pedimos también que le dé la fuerza, Señor, le ayude cada día, Padre amado, a seguir adelante, Señor, que no se cansen, Padre, que sigan adelante predicando su palabra, mi amado. Oramos por la iglesia en general también, bendito, te pedimos, Señor, en esta hora por la iglesia, mi amado, para que sea bendiciendo nuestras vidas, Señor, y cada día, Padre, podamos buscar tu presencia, Señor amado, congregarnos, Padre amado, estar con nuestros hermanos, Señor, ayúdanos cada día, Padre celestial, aquellos que se han alejado también, Padre, oramos, Señor, para que ellos puedan nuevamente llegar a tu camino, Señor, antes que sea demasiado tarde, Padre. Mi familia, Señor amado, también oro por ellos, Señor, Padre de la gloria, te pido misericordia también, Padre celestial, por la familia de mi esposo, Señor, oramos también, bendito amado, para que tenga misericordia también de su vida, Señor, oramos tu presencia en esta hora, mi amado Jesús, gracias.

por ti, Padre amado. Bendice nuestras vidas junto a mi hermana Mirta, Señor. Danos cada día entendimiento y sabiduría que viene de lo alto, Padre de la gloria. Ahora te pedimos, Señor, que recoja esta oración

0: ¿Podrá algo separarnos del amor de Cristo? Ni las dificultades, ni los problemas, ni las persecuciones, ni el hambre, ni la desnudez, ni el peligro, ni tampoco la muerte. Más bien, en todo esto, somos más que victoriosos por medio de Dios, quien nos amó. Pues estamos convencidos de que ni la muerte, ni la vida, ni los ángeles, ni lo presente, ni lo que vendrá en el futuro, ni lo alto, ni lo profundo, ni ninguna otra cosa creada podrá separarnos del amor de Dios que se encuentra en nuestro Señor Jesucristo.
1: ¡Sus palmas al cielo, en alto!

0: Es un culto un poco distinto, no menos importante, pero es un poco distinto, ¿no? Sentados, vamos a leer, hermanos, enseguida, desde el versículo 1 hasta el 4, para partir con el primer tramo de la enseñanza.
1: Amén.
0: Dice en el nombre del Señor. Por lo cual, teniendo nosotros este ministerio según la misericordia que hemos recibido, no desmayamos. Antes bien, renunciamos a lo oculto y vergonzoso, no andando con astucia ni adulterando la palabra de Dios, sino por la manifestación de la verdad, recomendándonos a toda conciencia humana delante de Dios. Pero si nuestro evangelio está aún encubierto, en lo que se pierde está encubierto, en lo cual es el Dios de este siglo, cegó el entendimiento de los incrédulos para que no les resplandezca la luz del evangelio de la gloria de Cristo, el cual es la imagen de Dios.
1: Amén.
0: Amén. Esos cuatro versos vamos a desglosarlos de inmediato.
1: Amén.
0: Bueno. El último verso, que fue el 18 del capítulo 3, lo vamos a tomar como una manera de introducirnos a lo que vamos a ver hoy. Ahí concluía el estudio el martes pasado diciendo, por tanto, nosotros todos mirando a cara descubierta, como en un espejo la gloria del Señor, somos transformados de gloria en gloria en la misma imagen como por el Espíritu del Señor.
1: Amén.
0: Y enseguida continúa. Por lo cual, teniendo nosotros este ministerio, según la misericordia que hemos recibido, no desmayamos. Todo lo que nos habla el apóstol. Habiendo visto ya, hermano, en el Señor, lo que significaba, digamos, el nuevo ministerio en Cristo, porque hablamos en el estudio pasado de lo que era el velo que se puso Moisés, lo que simbolizaba y lo que es el velo que hoy usan las hermanas. Algo muy diferente. Y por eso el apóstol dice que mirando a cara descubierta como en un espejo la gloria del Señor, somos transformados de gloria en gloria. ¿Qué es lo que quiere decir, hermano? También usa el apóstol esta palabra en 1 Corintios 13, cuando dice que hoy día nosotros vemos, en parte conocemos y en parte profetizamos. Y miramos, dice, las cosas de Dios así como por espejo. Y en parte conocemos y en parte profetizamos. O sea, no tenemos todo el conocimiento acá ni lo vamos a tener, sino solamente lo que Dios destinó para que lo tuviéramos ahora. Y acá se nuevamente menciona en eso, ¿no es cierto? Pero aunque vemos así las cosas, aunque hay cosas que nos están encubiertas, ¿no es cierto? Igual somos transformados de gloria en gloria, dice, en la misma imagen como por el Espíritu del Señor. O sea, el Espíritu de Dios trabaja en nosotros. Hermanos, aunque nuestro conocimiento no llegue hasta las profundidades que a lo mejor muchos desean llegar, pero la verdad la cosa es que Dios nos ha dado lo preciso, lo justo, nada más. Por lo cual dice, teniendo nosotros este ministerio, está hablando del ministerio de los apóstoles, teniendo nosotros este ministerio según la misericordia que hemos recibido, no desmayamos. No desmayamos. Antes bien, renunciamos a lo oculto y vergonzoso, no andando con astucia ni adulterando la palabra de Dios. Eso es, hermano, lo fundamental. Mire, es tan sencilla la enseñanza que nos da el apóstol, pero es tan importante. Dice que renunciando al oculto y vergonzoso. Eso es fundamental para servirle a Dios. El estar, digamos, actuando, hermano, delante de Dios, religiosa.

Curiosamente, llegando a la iglesia, acumulando años en la congregación y mostrando una cara, una conducta acá, pero dentro de nuestra vida hayan cosas ocultas y a veces cosas vergonzosas, dice el apóstol. Y eso, hermano, es muy habitual. Y es algo que realmente el Señor abomina, porque eso es realmente, hermanos, hipocresía. Mostrarse en la iglesia de una manera y fuera de otra. Porque si hagamos un ejemplo bien sencillo. Si usted es, por decir, alemán en Alemania, se viene a Chile, por mucho que usted acepte, digamos, o acoja la nacionalidad chilena, usted sigue siendo alemán, porque esa es su raza, así nació. Y nosotros como cristianos, es exactamente lo mismo. Y acá usted no adoptó una nueva nacionalidad, sino que lo tomaron, lo hicieron hijo, lo adoptaron como hijo, y usted tuvo un nuevo nacimiento. Y ahora usted es cristiano, en la iglesia, en la casa, en todo lugar donde usted se mueva, es un cristiano. Por eso dice que se debe renunciar a lo oculto y a lo vergonzoso. Pues tenemos que ser honestos, hermano. Antes de conocer al Señor, sin duda que teníamos cosas que hoy en día para nosotros son vergonzosas. Una de las experiencias que yo viví cuando el Señor me llamó públicamente, hermano, y en ese momento desperté, a pesar que era un día domingo 6 de enero, de esos enero que habían antes. Hermano, hace 51, 52 años atrás, eso es enero. Hoy día no, porque hoy los días están todos confundidos.

0: solo porque estaba comprometido con mi esposa. Pero fui a dar un espectáculo muy feo, hermano. Quedamos en lo último de la galería. Y subí, hermano, al señor, pasando a traer a quien fuera. Y guapo, sigue rayándome por tu culpa, quedamos acá atrás, mira. Y así. Luego de haber estado, hermano, como le digo, una semana apoyando la campaña, así se ha llamado. O sea, ¿usted se da cuenta del trabajo del enemigo? ¿Cómo es? Y hermano, era el día que parecía menos posible que fuera llamado. Y sin embargo, me llamó.
1: Esto es la peña de Oreb que está brotando.
0: Una de las cosas que yo sentí delante de Dios fue una vergüenza terrible. Y dije dentro de mí, hermano, cuando estaba ahí parado con mi mano levantada aceptando al Señor, dije, Señor, pensar que toda la vida me viste lo que hice. Se me sentía avergonzado, arrepentido y avergonzado, hermano, en el crema. Yo no había hecho nada que no haga un ser humano, por ejemplo. No vaya a creer que yo era un pederasta, era una... No, pero era maldad delante de Dios y yo sentí vergüenza de eso. Por eso es que el apóstol...